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0: 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Son las 6 con 5 minutos.
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0: 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Son las 6 con 19 minutos.
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1: 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Son las 6 con 50 minutos.
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0: 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Son las 7 con 4 minutos.
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0: 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Son las 7 con 19 minutos.
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0: 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Son las 7 con 35 minutos.
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0: 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Son las 7 con 50 minutos.
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0: las 8:05.
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0: 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Son las 8 con 21 minutos.
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0: 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Son las 8:37.
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0: 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Son las 8 con 50 minutos.
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0: 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Son las 9:06.
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0: 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Son las 9:19.
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0: 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Son las 9 con 34 minutos.
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Son las 10 en punto.

0: buenas noches. Gracias por estar con nosotros una vez más en La Hora Nacional, un espacio para las historias, las voces, la música y todo lo que nos ayuda a conocer mejor a México. Yo soy Leos y como siempre está conmigo mi querido Cha.
1: Buenas noches, México. Hoy les vamos a compartir los resultados que se presentaron en el informe de gobierno y de la estrategia Atención a las Causas con los Festivales por la Paz. Estos espacios buscan acercar a las comunidades actividades culturales, deportivas y artísticas como alternativas de convivencia y de participación.
0: Justamente hablando de música y de jóvenes, nos estamos acercando a la gran final de México Canta 2. Esta iniciativa busca encontrar nuevos talentos, pero también algo más importante, hacer que la música sea una herramienta para construir mensajes de paz e identidad.
1: También estamos muy cerca del Día Internacional de la Alfabetización, que se conmemora cada 8 de septiembre. Nuestros amigos de Linnea nos traen información muy interesante sobre las oportunidades que existen para que jóvenes y adultos aprendan a leer y escribir, sigan con sus estudios y puedan cambiar sus posibilidades de vida.
0: En nuestra sección Mujeres en la Historia recordaremos a una mujer extraordinaria considerada la primera muralista mexicana, Aurora Reyes. Ella fue pintora, poeta, maestra, activista, defendió los derechos de las mujeres y vinculó su trabajo artístico con las causas sociales.
1: En nuestros flashazos del bienestar hablaremos de los servicios dirigidos a mujeres para ayudarlas en su bienestar físico y psicológico.
0: Y les daremos toda la información sobre septiembre, mes del testamento, porque este documento nos ayuda a ordenar nuestro patrimonio, proteger a nuestra familia y dejar claras nuestras decisiones. Todo esto y mucho más en nuestra primera media hora. Hay temas que tienen que ver directamente con la vida cotidiana. Poder ir al doctor, estudiar, tener una vivienda o encontrar oportunidades para salir adelante.
1: En salud hay varios datos que vale la pena poner sobre la mesa. En este periodo se abrieron 33 hospitales, 11 unidades de medicina familiar y 38 centros de salud y consultorios para acercar la atención médica a más personas.
0: Esto se suma a los más de 12.000.

0: nuevos consultorios de atención primaria del Servicio Universal de Salud, que abren a partir de enero de 2027 en los 24 estados donde opera el IMSS Bienestar.
1: Además, el 14 de septiembre abre una convocatoria para profesionales de la salud jubiladas y jubilados que quieran incorporarse al personal que atenderá estos consultorios.
0: Hablando de acercar la atención médica a las personas, está Salud Casa por Casa, que lleva las consultas directamente hasta los hogares.
1: Ya se han hecho más de 18 millones de consultas médicas a domicilio y son gratuitas. La idea es muy simple, acercar la atención y sobre todo prevenir antes de que un problema de salud se complique.
0: Existe otro cambio importante en algo que durante años podía ser un verdadero dolor de cabeza: conseguir un lugar en la preparatoria.
1: Con Mi Derecho, Mi Lugar, el proceso busca que las y los estudiantes tengan mayores posibilidades de acceder al bachillerato que quieren. Y el dato es que 74.2% ingresó a su primera opción.
0: Además, hay becas para estudiantes de primaria, secundaria y bachillerato. Y cada vez llegan también a más jóvenes que estudian en universidades públicas.
1: Y hablando de infraestructura educativa, al terminar el 2026 se habrán construido 401 preparatorias, 3 universidades Rosario Castellanos y 25 universidades Benito Juárez, además de que se habrán mejorado 73 mil escuelas.
0: Y esto nos lleva a otro tema. Las oportunidades para los jóvenes también tienen que ver con la seguridad.
1: Exactamente. La atención a las causas parte de una idea simple: acercar a los jóvenes al arte, la cultura, el deporte y la educación. Por eso se habla de bienestar social y de garantizar derechos como parte de esta estrategia.
0: Una parte de este trabajo también busca hacer comunidad con los festivales por la paz. Ya van 51 festivales con una asistencia de 2.641.646 personas. Son espacios que llevan actividades y convivencia a distintas comunidades.
1: También está el tema de la vivienda. Se han entregado 33 mil escrituras y en materia de créditos hay más de 7 millones de familias beneficiadas.
0: Además, hay obras que están cambiando la manera en que nos movemos. Por ejemplo, se inauguró el tren Insurgente hasta Observatorio y el tren Felipe Ángeles hasta Tecama.
1: Y la construcción de infraestructura sigue. Son más de 3.000 kilómetros de nuevas obras que se están construyendo en distintas partes del país.
0: Y al final son temas que están conectados, porque cuando hablamos de bienestar, es tener acceso a servicios, encontrar oportunidades, tener un lugar para vivir y mejores condiciones para salir adelante. El deporte, la cultura, la música y la convivencia comunitaria son espacios que tienen niñas, niños y adolescentes para expresarse.
1: Los festivales por la paz llevan actividades culturales y recreativas a los espacios donde vive la gente, porque construir paz también implica recuperar la calle, la cancha, la plaza y los espacios comunitarios como lugares de encuentro, creatividad y participación.

0: vamos a platicar sobre el ABC de las emociones, que es una estrategia que busca que niñas, niños y jóvenes aprendan a reconocer y expresar lo que sienten, hablar de sus emociones y saber cuándo necesitan pedir ayuda.
1: En las escuelas los lunes va a haber una hora semanal con pláticas, ejercicios, juegos y otras dinámicas para abrir estos espacios de escucha y acompañamiento. Y justo de esto vamos a hablar en la siguiente cápsula.
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1: El próximo 8 de septiembre se conmemora el Día Internacional de la Alfabetización. Esta fecha nos recuerda que aprender a leer y escribir es mucho más que adquirir una habilidad. Es abrir la puerta a otros conocimientos, ejercer derechos y tener mayores posibilidades de participación en la vida social. La UNESCO señala que este día se celebra desde 1967.
0: Hoy queremos conocer la labor de LINEA porque nunca es tarde para empezar. Durante 2026, el instituto ha impulsado acciones para incorporar a jóvenes y adultos a los procesos de alfabetización y educación básica. En México todavía hay millones de personas que requieren atención educativa, así que conocer las opciones disponibles puede hacer una gran diferencia. Pues ya estamos a nada, a unos días de conocer a los ganadores de la segunda edición de México Canta, y ha sido un camino muy intenso para estos jóvenes. Hay participantes de México y Estados Unidos con distintos estilos y formas de interpretar la música regional mexicana.
1: Sí, ahora sí ya estamos en la recta final. Y para platicar de cómo están llegando los jóvenes a esta etapa, está con nosotros una vez más Miguel Ángel Trujillo, presidente del Consejo Mexicano de la Música. Miguel Ángel, bienvenido de vuelta a la Hora Nacional.
6: Muchas gracias, León. Muchas gracias, Cha. Un placer estar nuevamente con ustedes. Les digo que siempre que vengo me siento en casa.
0: Pues ya soy
6: como
0: de casa.
6: Normal en este programa.
0: Claro.
6: Y les agradecemos muchísimo porque es una gran oportunidad para compartir con la gente lo que está pasando en México Canta. Ya tuvimos la semifinal de Los Ángeles, que fue el 23 de agosto, y ahí tuvimos a tres participantes de los siete que pasaron a la final, que es el 13 de septiembre en el Auditorio Nacional. Ellos fueron Tiffany, que es de Los Ángeles, fue Rosalba, que es de Chicago, y Joshua Soto, que es de Nueva York. Así que
0: wow, ¿qué tal?
6: Del país completo, zona
0: de
6: oeste,
0: costa,
6: centro y
0: ¿sí?
6: oeste, ¿no?
0: ¿Sí?
6: Como... Y de México tuvimos la semifinal este domingo pasado en Mazatlán.
0: ¿Qué tal?
6: En
0: qué
6: el
0: increíble.
6: Teatro Ángela Peralta, un teatro muy bonito, icónico.
0: Wow.
6: Y ahí también, pues, la gente votó, porque este año todas las etapas han sido por voto del público.
0: Uh-huh.
6: Entonces, la final de México, los semifinalistas de México, fueron Bel, que es la Malishita, que es una chica que canta en español, en maya y en inglés. Pues, la parte de las lenguas originarias, uh-huh. Nos encantó, porque
0: increíble,
6: aparte es súper
0: moderno. Que México
6: moderno.
0: Canta sea la manera que la conocemos.
1: Claro.
6: Exactamente.
0: Y súper moderno, como dices tú.
6: Y muy, era como entre una cumbia, reggaetón, muy padre, ¿no? Y también pasó Luna López, que es de Morelos,
1: uh-huh.
6: Una chica que cantaba en un mercado, vendía naranjas y
1: wow.
6: cantaba en el mercado. Y pasó Brian, que es de Clave 5-7, más música con tuba, con acordeón, bajo sexto.
0: Okay.
6: Y como decías, o sea, tenemos de todos los géneros posibles dentro del regional mexicano, porque este año el concurso uh-huh. se centró, el año pasado teníamos bolero, uh-huh. teníamos rock, teníamos de todo, pero este año el enfoque fue en la música regional mexicana o tradicional mexicana, que es más correcto, tradicional mexicana.
0: Sí, claro,
6: mexicana. Y me faltó una cosa importante, que hay un séptimo participante.
7: Ah, caray.
6: Entonces, ahorita estamos en un dilema porque hay un par de participantes que se quedaron en la rayita y nosotros como Consejo Mexicano de la Música, pues, si pudiéramos tenerlos a todos en la final, a los 14 los tendríamos.
7: Sí.
6: Pero son 7. Quizá podemos empujar ahí para que sean 8.
1: Uf, ¿y cómo van a tomar esa decisión? Qué difícil también para ustedes.
6: Creo que es importante porque se quedaron ahí en las votaciones, sí. Y creo que merecen una oportunidad más. Digo, independientemente del trabajo que vamos a seguir haciendo con el resto de los participantes después de la final, porque...
1: Claro.
6: Nuestro interés es pues no solamente sacar a los muchachos de su medio ambiente ahora y se acabó el concurso y ya no, si lo
1: claro.
6: Queremos seguirlos impulsando para que en verdad tengan una oportunidad dentro de la industria.
1: Claro,
0: porque además tú eres un personaje de la industria de hace muchos años que has visto ir y venir a tantos autores, cantantes, grupos, etcétera, etcétera. Pero ahorita, por ejemplo, esto que está pasando en México Canta es muy interesante porque son canciones que tienen un tema, que tienen una manera de hacerse, que es principalmente hablar del amor, ¿no? Como una cuestión que nos une a todos.
6: Sí, pues fíjate que este año fuimos un poquito más relajados en cuanto a las temáticas y... Hay un par de canciones ahí que tienen un par de palabras altisonantes y... Pero...
0: Ya estamos en el siglo XXI, ya.
6: Sí, pero esa es un factor importante porque el más grande tiene 24 años.
1: Ay,
6: hay participantes,
1: muy
6: están muy chiquitos,
1: sí.
6: Todos, de verdad. Y fue muy, muy interesante porque unimos... Si recuerdan el año pasado... Era un concurso también para autores.
1: Claro.
6: Sí. Y escogimos las canciones para dárselas a los participantes. Este año decidimos cambiar un poquito eso y la maestra Mónica Vélez, uh-huh. Que ganó por ahí un premio también muy recientemente, aparte del Latin Grammy y otros que ha ganado, con un equipo de autores se escribieron más de 400 canciones... Uf. Para escoger las 14 con las que iban a participar.
1: ¿Qué tal?
6: O sea, fue una labor titánica, muchos estilos, muchas cabezas, muchas historias. Entonces tuvo...
0: Muchos corazones.
6: Muchos corazones,
0: sí,
6: muchas
0: claro.
6: Emociones
0: sí,
6: sobre todo.
0: Sí, exactamente.
6: ¿No? Entonces ha sido un... Este segundo año lo siento que fue mucho mejor que el primero. Obviamente teníamos esa curva de aprendizaje.
1: Claro.
6: Y la presidenta ya nos dijo que para 2027 ya vayamos pensando.
0: Oye, Miguel, pues ya sabes que aquí La Hora Nacional es su casa. Por favor, queremos que vengan con nosotros para platicar los personas que queden ganadoras, los finalistas, todos los que quieras traer aquí es su casa.
6: A mí me encantaría traer a los 14 porque son muy, muy talentosos todos. Pero obviamente pues los ganadores tendrían que estar aquí. Encantado, muchas gracias por la invitación y... con cultura ahí nos ponemos de acuerdo muy bien para poderlos traer a que platiquen con ellos, por supuesto.
1: Buenísimo.
0: Gracias. Pues muchísimas gracias por venir aquí a La Hora Nacional. Mira, piel de gallina ya.
6: Falta poquito, 13 de septiembre
1: ya
6: en
1: nada.
6: El Auditorio Nacional.
0: Sí, y qué padre, ¿no? Porque sí, México es un país con tantos músicos, con tanto talento, con tanto corazón, que es bien importante que se hagan este tipo de iniciativas pues para que los podamos conocer y que ellos también sientan y sepan que... lo pueden hacer, que no es nada más un sueño, sino que se puede llevar a cabo.
6: Y fíjate, somos tan musicales que México es el 10º mercado de música del mundo.
0: Imagínate,
6: entonces,
0: el 10º.
6: Aquí, donde, si estamos felices, música, si estamos tristes, música, si queremos
0: pues
6: echar
0: es la
6: fiesta.
0: La música es parte de nuestra vida.
6: Es parte de nuestra sangre y nuestro
0: sí,
6: ADN, ¿no?
0: Así es, Miguel, pues muchísimas gracias. Te lo agradecemos muchísimo, como siempre.
6: Al contrario, ustedes, y los esperamos en México Canta.
1: Increíble.
0: Pues ahí estamos.
1: Ahí estamos. Ahí
6: gracias.
1: Estaremos. Y esperamos que ustedes estén aquí con nosotros, como todos los domingos en La Hora Nacional. Aurora Reyes fue una mujer que rompió esquemas. Fue pintora, poeta, maestra, activista y la primera muralista mexicana. Y su obra tocaba temas sociales y escenas de la vida cotidiana. Además, participó activamente en las luchas de las mujeres y de los trabajadores.
0: Aurora Reyes defendió, entre otras causas, el derecho de las mujeres al voto y a ocupar cargos públicos. También impulsó acciones relacionadas con el bienestar de las trabajadoras del magisterio y promovió espacios para sus hijos. Vamos a ver y a escuchar una cápsula sobre ella.
7: Aurora Reyes Flores fue una maestra, muralista, escritora y activista. Nació el 9 de septiembre de 1908 en Hidalgo del Parral, Chihuahua. A pesar de ser nieta del militar porfirista Bernardo Reyes, crecer en el contexto de la Revolución Mexicana la marcó profundamente. A lo largo de su vida, Aurora abrazó los ideales y las causas sociales revolucionarias. En 1913, su familia se trasladó a la Ciudad de México, donde Aurora estudió la escuela primaria. En 1921, ingresó a la Escuela Nacional Preparatoria, pero fue expulsada tras un conflicto con una autoridad escolar. Después ingresó a la Academia de San Carlos. Sin embargo, decidió abandonarla para optar por una formación artística autodidacta. Durante ese periodo, contrajo matrimonio con el poeta Jorge de Godoy, con quien tuvo dos hijos. El matrimonio duró poco, y tras la separación, Aurora Reyes asumió el cuidado y manutención total de sus hijos. En 1927, la Secretaría de Educación Pública nombró a Aurora Reyes profesora de artes plásticas para escuelas primarias. Esta labor constituyó su principal fuente de ingresos hasta su jubilación en 1964. En 1936, Aurora Reyes participó en la fundación de la Liga de Escritores y Artistas Revolucionarios. Allí profundizó su amistad con Frida Kahlo, quien tabló amistad con otros artistas e intelectuales como Concha Michel y Silvestre Revueltas. Conservó además un estrecho vínculo con su tío, el filósofo Alfonso Reyes. Ese mismo año se convirtió en la primera mujer mexicana en firmar como autora un mural. Atentado a las maestras rurales en el Centro Escolar Revolución, retrata la violencia y los abusos que sufrieron las docentes a manos de grupos cristeros en el México posrevolucionario. En ese mismo año, ingresó al Centro de Estudios Sociales Femeniles de México, donde fue elegida para desempeñar el cargo de secretaria de prensa. En 1937 fue electa como representante de la Unión de Escuelas Técnicas en el Congreso Nacional por la Educación Popular. También ocupó diversos cargos en sindicatos de maestros, entre ellos el Comité Ejecutivo del Sindicato de Maestros de Arte y el Sindicato de Trabajadores de la Enseñanza de la República Mexicana. En colaboración con Concha Michel y las hermanas Sara y Virginia Godínez, fundó el Instituto Revolucionario Femenino. Su labor en estos espacios se enfocó en la promoción de los derechos educativos y laborales de las mujeres, así como a la defensa del sufragio femenino, el acceso a cargos públicos, la ampliación del permiso de maternidad, el reconocimiento de tiempos para la lactancia y la creación de guarderías y escuelas destinadas a los hijos de trabajadoras. A lo largo de su trayectoria artística, Aurora Reyes produjo cerca de 50 obras de caballete y diversas acuarelas. Entre ellas destacan Feminidades, Escena Revolucionaria y La Novia de Oro. A finales de la década de los 40, incursionó en la escritura, especialmente en la poesía. Reyes regresó a los andamios hasta 1959, con la realización de Trayectoria de la Cultura en México, un imponente proyecto mural de 334.40 metros cuadrados para el Auditorio 15 de Mayo del Sindicato Nacional de Trabajadores de la Educación. La ejecución de esta obra tomó 3 años. Posteriormente, entre 1977 y 1978, pintó su último mural, El Primer Encuentro, donde pudo realizar una representación de su visión sobre la conquista. Sobre su experiencia como muralista mujer, Aurora platicó en una entrevista.
8: El compañerito me preguntó, ¿cómo puede una mujer subirse una escalera y andar en unos andamios? Y volteé y le dije, ¡con pantalones!
7: Aurora Reyes falleció en la Ciudad de México el 26 de abril de 1985. Su trayectoria refleja una vida dedicada al arte, la educación y la defensa de los derechos de las mujeres obreras de México, consolidándose como una figura clave dentro de la historia artística y social del país.
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1: Septiembre es el mes del testamento. Es una campaña que nos ayuda a tomar una decisión que muchas veces, pues, como que vamos dejando para después. Pero la realidad es que puede evitar un montón de conflictos familiares y darnos certeza sobre a dónde van a ir nuestros bienes.
0: Así es. Hacer un testamento no es solamente pensar en lo que va a pasar cuando ya no estemos. También es una forma de ordenar nuestro patrimonio, proteger a nuestra familia y dejar claras nuestras decisiones. Y para hablar de su importancia está con nosotros el notario Guillermo Vigil Chapa. Notario, bienvenido a la Hora Nacional.
11: ¿Qué tal? Gracias por la invitación, Che.
0: Al contrario.
1: Oiga, pues platícanos para empezar, ¿en qué consiste todo esto del mes del testamento?
11: El mes del testamento es un programa que ya tiene cerca de 20 años, donde el Colegio de Notarios de la Ciudad de México, junto con la Secretaría de Gobernación, dan facilidades. Y las facilidades van básicamente en dos sentidos. Uno, en el costo, se reducen los costos, y el otro es aumentan los horarios y los días de atención en muchas notarías. Uh-huh. Ya tenemos el costo de este año aquí en la Ciudad de México y es de 3.800 pesos, nos acaban de informar en el colegio. Y esto quiere decir que no se ha movido durante los últimos 3 o 4 años, se ha respetado el costo. Ahora, para tener más o menos un parámetro, un testamento normal en cuanto al costo, está entre los 6.000 y 6.500 pesos. Entonces, la reducción sí es una reducción considerable.
1: No, y además es un gasto que se hace una vez, lo que se necesiten después hacer modificaciones, pero que le va a ahorrar a tu familia muchísimo dinero, muchísimo tiempo, muchísima angustia, y al final es un gasto que se paga solo, por decirlo de alguna manera casi.
11: Sí, claro. Sí, para la cantidad de problemas que se evitan haciendo testamento, la verdad es que la inversión de 3.800 pesos no es tan fuerte.
0: Claro. Oiga, yo tenía una pregunta. Uno siempre va dejando el testamento como para después, ¿no? Cuando esté grande, cuando tenga que dejar, o lo ven incluso como un mal presagio, no es que no voy a hacer el testamento porque no voy a hacer la de malas, ¿no?
11: Claro.
0: Creo que habría que quitarnos esta manera de pensar de la cabeza, ¿no?
11: Claro, e incluso como está previsto el testamento en la ley, es una excepción a la mayoría de edad. Por regla general, para poder acudir y firmar una escritura ante notario, se tiene que ser mayor de edad. Uh-huh. Excepción, el testamento.
1: Wow.
11: El testamento se puede hacer desde los 16 años.
0: ¿En serio?
11: ¿Sí?
0: ¿Qué tal?
11: Entonces, es un mito que hay que tener una edad determinada, bienes determinados, para poder hacer testamento. No, porque aparte, el testamento igual va en dos sentidos. El testamento, como todos lo conocemos, evidentemente es una previsión patrimonial. Uh-huh. Pero también en el testamento puedo establecer quién se queda al cargo de mis hijos menores de edad.
1: Claro.
11: Les puedo nombrar un tutor y eso se vuelve evidentemente hasta más importante que la cuestión patrimonial. Entonces, no hay que enfocarnos de que el testamento solamente es una cuestión patrimonial. Tengo hijos menores de edad, hago testamento por si me pasa algo, saber quién se va a hacer cargo de ellos.
1: Ahora, si, por ejemplo, yo no tengo propiedades, pero quiero hacer mi testamento para no darle lata a nadie, ¿qué es lo que puedo dejar por escrito? ¿Mis cuentas de banco? O sea, si no tengo un departamento, por ejemplo, ¿pero qué dejo? ¿El dinero que tengo en el banco? ¿Dejo mis posesiones?
0: O de los 16 años, mis balones de básquet, ¿no? Y mis
1: claro.
0: cuentos. ¿Sí?
11: En el testamento se puede prever, bueno, o se prevé qué es lo que yo tengo en el momento en que yo falto.
1: Sí.
11: Y no es necesario especificar en el testamento los bienes en particular. Sí se puede hacer, pero no es indispensable. Simplemente si yo tengo claro a quién quiero dejarle mis bienes en el momento en que yo falte, nada más puedo poner así de manera genérica, dejo como herederos a mis hijos.
1: Perfecto, claro.
11: ¿Qué es lo que van a heredar? Bueno, pues ya en lo su momento haya. Se verá. ¿Qué es lo que había?
1: Claro.
11: ¿Puedo dejar una cuenta? También puedo poner en específico que una cuenta de cheques, una cuenta de inversión, se la puedo dejar a determinada persona. Pero no es necesario hacer un inventario o especificar bienes determinados para poder hacer mi testamento.
12: Claro, buenísimo.
0: Oiga, notario, y ya que andamos en esas, ¿no? Mi primera opción es como muy universal, digamos, ¿no? Pero ¿se puede modificar el testamento? ¿Es muy caro? ¿Es muy complicado?
11: No, no es complicado. La modificación del testamento siempre implica hacer un nuevo testamento. No hay, en materia de testamentos, no hay adendums, no hay modificaciones, no hay notas complementarias, no hay notas al margen, no. Por la importancia, siempre se tiene que hacer uno nuevo. Y es tan sencillo como el primero que yo hice. Y de hecho es lo que yo le recomiendo a la gente. Me he dado cuenta que tratan de prever qué es lo que va a pasar de aquí al momento en que yo falte.
0: Imposible.
11: Y les digo, no es necesario.
12: Claro.
11: No es necesario. Prevean corto, mediano plazo. Porque se hace testamento por una cuestión patrimonial y una cuestión familiar. Uh-huh. Cambia.
12: Claro.
11: Tanto el patrimonio como la familia. En el momento en que haya cambios importantes, significativos en patrimonio o en familia, reviso mi testamento. Si ya no estoy de acuerdo, ya no me gusta, hago uno nuevo, así de sencillo. Entonces es importante tenerlo y con la conciencia de que lo puedo ir cambiando.
12: Notario, ¿dónde podemos obtener más información para, aprovechando que ya llega el mes de septiembre, aprovechar el mes del testamento e ir a formalizar por fin?
11: Claro, hay que acudir con un notario. Y para saber con qué notario puedo ir, está el Colegio de Notarios de la Ciudad de México, el teléfono 5511-1819, estamos en Río Tigre 63, y la página de internet colegiodenotarios.org.mx tiene un rubro que dice ubica tu notaría.
12: Ah, súper.
11: De ahí podemos entrar y podemos buscar al notario por número, por nombre, los notarios de determinada colonia, los notarios de determinada alcaldía.
12: ¿Y da igual a cuál vamos? ¿Todos son iguales?
11: Todos son iguales, todos van a cobrar 3,800 pesos y es lo mismo, van a recibir la asesoría.
12: Perfecto. Uh-huh. Pues muchísimas gracias por habernos acompañado en la Hora Nacional. Ojalá que mucha más gente tome la decisión de aprovechar la promoción y que vayan este mes de septiembre a sacar su testamento.
0: Sí, vamos. Así. Vamos, porque no lo he hecho, lo tengo que hacer.
11: Sí, sí.
0: Muchas gracias.
11: No, hombre, nada, gracias a ustedes por la invitación.
0: Gracias a ustedes también por seguir con nosotros. Por favor, ya saben dónde estamos, no se vayan a ningún lado. Así llegamos al final de la primera parte de La Hora Nacional. Hoy hablamos de paz, de música, de educación y de mujeres que han dejado huella en nuestra historia.
12: A unos días de conmemorar su natalicio nos quedamos con una cita de Aurora Reyes. El arte no es un adorno para el deleite de los poderosos, sino un arma de combate para despertar la conciencia del pueblo y guiarlo hacia su emancipación.
0: Muchas gracias por vernos y por escucharnos. Pero antes de irnos a una pausa, le mandamos un abrazo y un saludo muy especial a Patricia Serrano, Carlos Gutiérrez García, Lupita Vega y Roberto Martínez.
12: También van saludos para Jorge Quesada, Silvia Machuca, María Elena Hernández, para José Luis Ramírez en Veracruz y para Patricia González en Jalisco.
0: Gracias por estar con nosotros cada semana y recuerden que nos encuentran como La Hora Nacional Oficial en YouTube, Facebook, Instagram, TikTok, X, Spotify y en el número 55 34 83 42 39. 55 34 83 42 39.
12: Además nos pueden mandar un correo electrónico a lahoranacional@segob.gob.mx.
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15: Buenas noches. noches, bienvenidos a una emisión más de Colima en la Hora Nacional. Mi nombre es Blanca Becerra y espero que se encuentre muy bien el día de hoy, domingo 6 de septiembre. Así es, 6 de septiembre. Y pues esperando que todos se encuentren de maravilla en este día, todos a gusto, relajados, como también mi compañero Yeyo Rodríguez, que lo veo, pero bien relajado esta noche.
16: Hola, ¿qué tal, Blanca Becerra? Qué gusto poder saludarte a ti y a toda la gente que nos escucha a través de esta emisora en este dominguito. Ya bien relajado porque ya son las 10:30 de la noche y ahora sí, el día estuvo increíble y a descansar, pero antes con ese programa de Colima en la Hora Nacional.
15: Efectivamente, porque el día de hoy, como todos los domingos, les traemos no solamente información del estado, sino que también, como ya es costumbre, las canciones, esas letras que nos entran por estos oídos y terminamos hasta cantándolas y bailándonos con las canciones de la Asociación de los Autores y Compositores del Estado.
16: Muy bien, pues ahí está la Asociación de Autores y Compositores del Estado, que siempre están pendientes de mandarnos canciones cada semana para que ustedes las escuchen aquí en este programa de Colima en la Hora Nacional, porque también es un lugar para nosotros mostrar la cultura que tenemos en Colima, la gastronomía, lugares por visitar y mucho más.
15: Y ya que hablas de lugares por visitar, Yeyo, ahorita les voy a mencionar unos lugares que a lo mejor no los conocemos, porque tenemos muy poquitos municipios, pero de repente que no han ido a Ixtlahuacán, no han ido de lleno a Coquimatlán, no han ido de lleno a Manzanillo. Pero ahora vamos a aterrizar al municipio de Coquimatlán.
16: A ver, cuéntame.
15: Mira, si andamos por aquellos rumbos que vamos a visitar a un familiar o que de repente ya pasamos para ir a Manzanillo, porque por ahí ya es el camino para ir a Manzanillo, pues mira, es la ruta alterna, Colima a Coquimatlán y también a Manzanillo. ¿Por qué no llegar por una refrescante tuba en armería? ¿Cómo te caería?
16: No, con el calorón. Imagínate una tubita bien helada con mucho cacahuatito. Uf, chulada.
15: Así es, y luego de ahí, pues, bueno, antes de llegar a armería nos vamos a Pueblo Juárez. ¿Sí conoces ese pueblito también que está hermoso?
16: Nunca he ido a Pueblo Juárez, ¿eh?
15: ¿No? Ah, pues también les invito a que vayan a Pueblo Juárez. Y no se diga Coquimatlán, que Coquimatlán, a pesar de que está chiquito, pero concentra una gastronomía, concentra a su gente. También, pues, al centro, puedes pasar ahí al jardín y está hermoso también ahí. Y lo que vienen siendo sus estanques, los ríos. No. Ya, creo que ya el próximo fin de semana me voy a ir para allá, para Coqui.
16: Fíjate que hay un estanque que se llama Mi General. Ajá. Que está ubicado ahí en el Palapo, centro donde cuidan a los animales. Bueno, ahí está el estanque Mi General y que está muy cerca de llegar de aquí de la ciudad de Colima o de Villa de Álvarez. Pues está en el municipio de Coqui.
15: Y bueno, pues hay que disfrutar, sobre todo los días que hace bastante calor, a darnos un chapuzón allá a Coquimatlán. Nos vamos al municipio de Coquimatlán. Y si no, bueno, también nos vamos aquí a Colima Capital, porque por ahí hay varias actividades en La Campana. Si usted quiere consultarlo, página de Gobierno Colima, y por ahí les van a decir qué fechas tienen disponibilidad y sobre todo qué actividades se hacen en cada día y a cada hora también.
16: Sí, mira, hay acondicionamiento físico, activaciones de ponte pila, clase de yoga, o sea, hay mucho que hacer, mucho que disfrutar, meditación, hay talleres para que la gente se la pase muy bien y disfrute, y estos eventos se hacen en La Campana, que además está lleno de vegetación y además es un lugar pues ya protegido, ¿no?
15: Está hermoso, ya. Si yo te contara, pero es mejor vivirlo, porque una cosa es que yo te cuente a que otra cosa vayas de manera presencial. No sabes, vas a caminar o vas a correr y a tu alrededor ves. Para mí, es que a mí me encanta la naturaleza y está. Imagínate correr debajo de los árboles, debajo de lo fresco, de la vegetación, de los animales. No, es maravilloso. Así que les invito un sábado, un domingo para que vayan por la mañana o por la tarde, como ustedes prefieran, y ahí disfruten también en compañía de su familia o también, ¿por qué no?, solos, ¿verdad?
16: Muy bien, pues ya nos dijiste el plan que tenemos que hacer, hay que visitarlo. Pero ahora sí, ¿qué te parece si nos vamos con musiquita, Blanca Becerra?
15: Vámonos con esta primera canción, se llama Amor Bonito, a cargo de José Ibáñez. 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

0: Pues ya escuchamos esta canción de los autores y compositores y ahora vamos a platicar con nuestra invitada de esta noche, que ella nos va a platicar de todo lo que hace el DIF Estatal Colima.
1: Y el día de hoy nos acompaña la directora del DIF Estatal Colima, Diana Cepeda Figueroa, que le damos la bienvenida el día de hoy. Gracias por haber acudido a este llamado.
2: No, gracias a ustedes por el espacio, por la invitación, que siempre nos reciben muy bien en esta estación.
0: Oye, qué gusto saludarte, Diana, y sobre todo que ya estamos a unos cuantos días de el baile tan esperado, Una Cana al Aire.
2: Este gran evento que se lleva año con año y que sobre todo tiene muy contentos y ya con ansias a nuestros adultos y adultas mayores de nuestros centros de asistencia social. Recuerden que la invitación es para todo el público y que este ambiente es 100% familiar.
1: ¿Dónde? ¿A qué hora? Y por supuesto que son invitados, pues todo el estado.
2: Así es, estaremos llevándolo en el Casino de los Burócratas este 25 de septiembre a las 7 de la tarde estaremos dando arranque y que sepan que obviamente hay una cuota de recuperación, pero estos 200 pesos incluye el acceso, tu asiento, tu mesa, pero también el Colorado Naranjo va a estar amenizando. Uy. Así es que esperemos estar sacando los prohibidos ese día. Brillo la pista junto con nuestras adultas y adultos mayores.
0: Oye, ya me vi ahí bailando. Es un evento muy esperado por todos los adultos mayores, por los abuelitos y las abuelitas que, oye, se ponen su mejor ropa, su perfumito, sí, sí. Y salen.
2: Desde ahorita ya se están preparando porque además ese día se elige a la reina de cada centro y empiezan a prepararse para hacer la elección, entonces están muy motivados, muy contentos y recomendarles porque realmente es un evento en el cual pueden aprovechar para convivir en familia, pueden aprovechar para llevar a toda la familia y convivir porque, pues bueno, siempre he dicho que nuestras adultas y adultos, nuestros abuelitos, como le digo de cariño, son el pilar importante de las familias, quienes nos brindan esa atención, ese amor, ese cariño, pero también hay que darles de regreso eso.
1: Así es. Y bueno, decimos Una Cana al Aire, ¿no? Pero no solamente se ha dirigido a los adultos mayores, sino que también creo que nosotros podemos ir, yo digo, ya tenemos una canita al aire también, pero podemos.
0: Yo tengo varias.
1: Yo también tengo varias. Pero aún así, aunque tengamos 30, a lo mejor tenemos 20, por ahí tengo unas amistades que les encante este evento, sí. Aunque no tengan 50, 60 años, lo que es para todo un poco.
2: La verdad es que el año pasado que llevé a mi marido, se quedó encantado con este evento. Me dio mucho gusto que se diera la oportunidad de ver cómo se desarrolló y sobre todo, pues que efectivamente, como lo dices, van muchas y muchos jóvenes también que pues obviamente nos gusta esta música, pero sobre todo que también podemos bailar, podemos convivir, platicar. Obviamente ahí estamos haciendo varios eventos y concursos porque se premia a quienes bailan mejor también. Entonces, para decirles a todas y todos que los vamos a estar esperando con mucho cariño este 25 de septiembre a las 7 de la noche en el Casino de los Burócratas.
0: Oye, muy importante porque la premisa del DIF es el desarrollo integral de la familia, ¿no? Y esto sirve para honrar a los abuelitos, pero una a toda la familia.
2: Sí, la realidad es de que ahí existe la oportunidad de convivir niños, adultos, abuelitos, y sobre todo ir fortaleciendo este lazo familiar. Nosotros sabemos que a veces hay adultos que se sienten, pues, ignorados, que se sienten que los hacen a un lado porque pues muchos de ellos ya no se sienten productivos, pero la realidad es que ellos son un baúl de saber, un baúl que de experiencias, de todo lo que te pueden compartir. La verdad es que me quedo impresionada también por todos los consejos que nos dan, así es que pues son todas y todos bienvenidos.
1: Y no solamente, Diana, tenemos este tipo de actividades para una familia integral, ¿no? Para que todos estemos unidos, sino que también el DIF tiene varios programas y más actividades. Cuéntanos qué es lo que tiene ahorita el DIF.
2: Pues justamente platicaba con amistades que estamos obteniendo varios beneficios de DIF Nacional, donde pues ahorita tenemos en puerta ya, que nos acaban de aprobar, un programa que realmente no me gusta anunciar mucho, pero sé que a veces es necesario. Tiene que ver con servicios funerarios completamente gratuitos para la gente que lo necesita. Hay personas que no tienen, cuando fallece su familiar, el recurso necesario para poder llevar una sepultura digna y que, pues bueno, sepan que este programa que estamos en coordinación con DIF Nacional lo estamos brindando. Es un paquete sencillo, es un paquete completo, pero sobre todo pues decirles que tienen la posibilidad a la familia de decidir que si quieren hacer una cremación, se les estará brindando la urna, pero también si quieren hacer una sepultura, se les da el ataúd. Todo esto obviamente también incluye lo que es la velación, pero hay algo muy importante. No sé si a ustedes con algún familiar les ha pasado o conocen a alguien que lo haya vivido. Hay familiares que fallecen fuera del estado de Colima, ¿sí? Que pues a lo mejor andaban en un mandado, no lo sabemos, y fallecen. Es carísimo hacer el traslado de regreso. Pues bueno, este paquete lo contempla de forma gratuita. Entonces, cualquier parte del estado, en cualquier parte de la República que haya fallecido tu familiar, lo puedes traer de regreso sin ningún costo. ¿Qué podemos hacer nosotros o cómo les brindamos este servicio? Pues bueno, directamente en DIF estatal, o nosotros acabamos de firmar un convenio con los 10 DIF municipales del estado para que ellos puedan brindar este servicio. ¿Qué es lo que tienen que hacer? Acercarse a su DIF municipal. Ellos se comprometieron a tener personal 24/7 con el objetivo de que les estemos brindando, porque uno no decide a qué horas fallece tu familiar, ¿verdad? Sí, claro. Los horarios, los días, si es sábado, si es domingo, si es de madrugada, pues bueno, serán atendidos con muchísimo gusto, con sus documentos básicos. Y algo que les tengo que decir, que hay que ser muy puntual. Yo sé que a lo mejor a veces se pueden presionar porque alguna funeraria les diga, no, mira, yo aquí, fírmale. Bueno, no tienen que contratar a nadie. En cuanto fallezca su familiar, ustedes se comunican con nosotros. ¿Por qué? Porque nosotros tenemos nuestras propias funerarias. Si el familiar contrata a alguien más, ya no podemos brindar ese servicio nosotros. Porque no es como que nosotros le pagamos directamente, sino que DIF Nacional tiene las propias funerarias en las cuales está brindando este servicio a las familias.
0: Oye, qué interesante. Y sobre todo cuando fallece un familiar, pues tú estás pensando mil cosas y una de ellas es un gran alivio que puedan ayudar el DIF a través de esto, ¿no?
2: Sí, hay familias que tienen su pena y que a veces uno se cierra, ¿no? Está en su dolor y que a veces uno termina contratando servicios muy caros, terminan pagando el doble o el triple o a veces hasta empeñando lo que no tienen, sí, para poder cubrirlo.
1: Pues muy buenas noticias con el DIF estatal, y también por ahí sabemos que por ahí estaban entregando también útiles escolares, así ¿verdad? Es. ¿Qué nos puedes decir al respecto? Porque ahorita, pues, la educación básica acaba de iniciar y creo que también eso es muy importante el conocer.
2: Efectivamente, ha sido una muy buena alianza que hemos estado haciendo con Asipona, donde nos brindaron un contenedor que tenía mochilas, pero también nos han estado brindando otros con ropa. Y que sepan que esto los estamos llevando directamente a las familias de forma gratuita. No les estamos cobrando absolutamente nada por brindarles este beneficio, pero tampoco les estamos pidiendo ninguna documentación. ¿Por qué lo dejo claro? Porque a lo mejor pues hay personas que tienen la duda. Me pasó en un lugar donde me dice, es que espérenme, no se me vaya a ir porque me van a traer la cartera. Y yo, ¿y para qué ocupa la cartera? por si cobra, no cobramos nada, señora, véngase.
1: No lo pueden creer, ¿no?
2: Así es, esos beneficios los estamos llevando a las comunidades más alejadas, a las colonias más alejadas, no solamente de un municipio, sino de los 10. ¿Cómo lo hacemos? Obviamente, aparte de que el DIF estatal se reparte junto con todo el equipo, también lo hacemos en coordinación con los DIF municipales.
0: Oye, Diana, algo que me gusta mucho es que he visto las redes sociales tuyas y del DIF, que no nada más los apoyos se quedan aquí en lo cerquita de Colima, Villa de Álvarez. Has estado recorriendo mucho Armería, Tecomán, Manzanillo, Minatitlán, y antes los apoyos no llegaban a estos lugares, a estas comunidades más alejadas, ¿no?
2: Así es, hemos estado en comunidades donde nos dice gracias por acordarse que existimos. La realidad es de que es un reto poder llegar a los lugares que a lo mejor es complicado los accesos, uh-huh, es complicado hasta los caminos para poder llegar, pero sabemos, y como nos lo ha dejado claro nuestra presidenta Claudia Sheinbaum, no debemos de hacer distinción alguna. Todos los ciudadanos somos importantes, todos los colimenses son importantes. Entonces, pues hay que llegar hasta donde se tenga que llegar. Obviamente tomamos nuestras precauciones en tiempo porque sabemos que algunos no, me ha tocado hasta más de 2 horas para llegar a comunidades, pero la realidad es de que muy contentos. Aprovecho para mandarle un saludo a la comunidad de La Rosa, que siempre nos reciben muy bien, pero sí más o menos hacemos 2 horas de traslado.
0: Está alejada, ¿eh?
2: Sí, pero la verdad es que la gente es muy cálida y muy linda.
0: Vale. Oye, y cuando llegas a una comunidad tan alejada, ¿qué te dice la gente?
2: Pues la verdad, contentos. Yo quiero decirles que ese día una señora de la comunidad de La Rosa nos tortió, nos llevó queso. La verdad es que la gente es muy, muy, muy agradecida. Sí, sí, así claro. Es. De no tanto lo que les lleves, el gesto de acordarse de ellos. Entonces, es una constante que yo les prometí estar regresando constantemente. Entonces, pues nos han estado hasta invitando a sus fiestas ya patronales.
0: Qué bueno.
1: Qué bueno. Y también por ahí, también tienen el programa de lentes, Diana.
2: Así es, justamente en la semana tuvimos la visita de DIF Nacional, donde nos daban buenas noticias. En la primera entrega, DIF Nacional nos dio 8,000 lentes. Ahorita, porque ya se hizo la comprobación, porque se hicieron todas las entregas en tiempo y en forma, pues bueno, nos están dando la noticia que nos estarán brindando otros 20,000 lentes. Entonces, espérenos en sus colonias y comunidades, porque sí vamos a llegar. Hemos tenido varias peticiones en las publicaciones. A veces, oye, les falta para acá, oye, acá los esperamos. Así es que ténganos paciencia, llegaremos a todos los lugares y sobre todo, que este beneficio es gracias a las gestiones que hace nuestra gobernadora, la maestra Indira Vizcaíno Silva.
1: Y este programa está dirigido a toda la población.
2: Así es, nosotros siempre les decimos que es, o dejamos claro que son para vista cansada, que es para mayores de 30 años. Obviamente hay sus excepciones y hay algunos que son un poquito menos de esa edad y que pueden aplicar, que son lentes de muy buena calidad. Son diferentes diseños, diferentes colores, así es que, pues que sepan que en ese mismo momento que llegan, en ese mismo momento se retiran ya con sus lentes en sus manos.
0: Oye, se ha tenido una muy buena relación y mucha participación del gobierno federal con el gobierno del estado, y eso traduce en muchos beneficios para la población.
2: Sí, yo la verdad es que agradezco esta buena coordinación y sobre todo esta buena relación, porque nuestra gobernadora ha tenido bien muchos beneficios, no solamente en el DIF, sino para todo el estado de Colima en los diferentes rubros. Nosotros, de manera muy puntual, les comparto que nos acaban de dar el sí en otra de nuestras peticiones, que es 2 vehículos adaptados para personas con discapacidad que tengan que hacer traslados, por ejemplo, con silla de ruedas. Es 1 para 5 personas y 1 para 4 personas. Entonces, esto va a ayudar muchísimo para que las personas que tengan que venir a su cita o trasladarse desde el epicentro de la transformación, que es Manzanillo, hasta la capital, pues bueno, no le batallen tanto, porque a veces sabemos que no tienen quien los traiga, que a lo mejor no tienen un vehículo propio y que lo hacen en transporte público, y la verdad es que pues sí le sufren bastante.
0: Oye, qué importante, sobre todo porque hay muchas personas que no tienen coche, que tienen que trasladarse en taxi, que tienen que irse en el camión, y sí, entonces es muy difícil cuando tienes la silla de ruedas, ¿no?
2: Así es. Entonces, esto justamente lo platicaba con la gobernadora, que va a ser una oportunidad para poder dejar un vehículo aquí, para poder abarcar todo el Distrito Federal 1, por ejemplo, y el otro para poder abarcar todo el Distrito Federal 2, y así pueda hacer a lo mejor una ruta en la cual vaya pasando por ellos y que los traiga a su cita, a sus mandados, y que puedan regresar nuevamente a su casa con la seguridad de que vienen con toda la tranquilidad, que vienen siempre con todos los cuidados y sobre todo pues que no les va a costar.
1: Y bueno, para todas aquellas personas que nos están sintonizando en este momento, ¿cómo acceder a todos estos programas? ¿Dónde podemos asesorarnos? ¿Cuáles son las vías de contacto que tienen ustedes?
2: Pues bueno, siempre que les comento que nos sigan en nuestras páginas oficiales, DIF Estatal Colima, o directamente en el de su servidora, Diana Cepeda Figueroa, porque ahí estamos subiendo todos los días programas, beneficios, y obviamente todos los recursos que podemos brindarles desde el DIF estatal a todas las familias colimenses, no solamente a las niñas y niños, sino a todos los integrantes de la familia.
1: Y bueno, escuchamos solo algunos de los programas que tiene el DIF estatal, porque bien sabemos que tiene muchos para el bien común de todos los colimenses. Pero ¿cuál es la principal, Diana, necesidad que tienen los colimenses? ¿Qué es lo que más se te acerca a los colimenses para de apoyo?
2: Generalmente tiene que ver con algún estudio médico, tiene que ver con pues que se les ayude a comprar algún medicamento, o también problemáticas que van relacionadas a menores de edad, o sea, niñas y niños, en cuestión de pues alimentación, cuidado, y sobre todo pues que tenemos que atender muchos reportes que tienen que ver con maltrato infantil.
0: Que el DIF estatal, bueno, también atiende todas esas cuestiones, ¿verdad?
2: Así es, eso es lo que más nos llega en el día. Además que la gente nos pide mucho, mucho maestros e instructores para llevar a las colonias. Obviamente esto lo fortalecemos por medio del programa DIF Pilares, que son nuestros SEDECOS, donde les llevamos cursos, talleres, y sobre todo siempre les preguntamos qué es lo que ellos quieren aprender para que vayan con gusto.
0: ¿Qué tal, eh?
1: Pues ahí está, para que puedan acceder a todos esos programas. De repente nada más escuchamos por ahí o vemos en las redes, pero ahí está concretamente hablando la directora del DIF estatal, porque hay muchísimos apoyos. Simplemente es pues también buscarle, ¿no? Y poder entrar en estos programas.
0: Porque y que la gente se acerque.
1: Se acerque, porque de repente sí están los programas, pero como que les da pena. Quieren que les llegue de repente ahí donde está sentada. A veces sí los llegan, prácticamente, ya lo comentaban, porque llegan sí a todos los rincones, pero también hay que ser, nosotros sí tenemos nuestra tareita.
2: Justo siempre les digo que la mayoría ahorita de las personas tenemos un teléfono uh-huh inteligente, en el cual, pues, lejos de utilizarlo para cosas negativas, que lo hagamos para cosas positivas, que se sigan páginas oficiales, que sigan a páginas donde realmente estén dando información confiable, y sobre todo pues que se está actualizando la información día con día para que ellos puedan acceder a estos beneficios.
0: Pues ya lo sabe, acérquese, el DIF estatal está listo para apoyarlos, y sobre todo si no hay algo que lo puedan hacer, canalizan hacia donde es la dependencia, ¿no?
2: Así es, si no es con nosotros, nosotros les apoyamos a tocar la puerta correcta para que pueda llevar a buen puerto su gestión.
1: Y bueno, finalmente, Diana, un mensaje que quieras darle, enviarle a todas las y los colimenses, porque nos escuchan en todo el estado.
2: Pues primeramente agradecerles que nos estén escuchando, y sobre todo pues que tengan la confianza en acercarse a esta bella institución que es el DIF Estatal Colima, para poderles nosotros brindar la mano en todo momento. De parte de su amiga Diana Cepeda, les agradezco el espacio, el momento, y sobre todo pues gracias por permitirme, por permitirles servirles.
0: Muchísimas gracias, Diana Cepeda Figueroa, te agradecemos mucho. Yo te digo presidenta del DIF estatal, directora, sí, presidente, pero muchísimas gracias por estar con nosotros. Buenas
2: muchísimas
0: noches.
2: Gracias a ustedes.
1: Aprovechemos todos estos programas que tienen para ustedes. Y por otro lado, antes de irnos, porque ya se nos está acabando el tiempo, vamos rápido, y es que para todos los municipios les comento que las juventudes pues toman los escenarios de Colima, ya que del 7 al 25 de septiembre la Muestra Estatal de Artes Escénicas Juventudes 2026, ¿qué creen? Llevarán 15 presentaciones de teatro, danza y música a planteles educativos y espacios públicos en todos los municipios, en los 10 municipios del estado. Además que los días 9, 10, 11, 12 y 19 de septiembre, el Teatro Hidalgo recibirá las 5 propuestas mejor evaluadas de esta edición. Así es que si usted tiene una duda al respecto, hay que visitar Juventudes Colima en Facebook para más información.
0: Ahí está, no lo pudiste haber dicho mejor, ¿eh? Pero qué

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0: 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Son las 11 con 19 minutos.
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0: 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Son las 11:36.
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0: 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Son las 11:49.
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Son las 12 con 5 minutos. 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

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Son las 12:12.

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Es la 1:01.

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sacar ese caballo, el Cora. 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
1: Es la 1:32.

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Es la 1:52. 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

0: 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Son las 2 con 9 minutos. 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

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Son las 2:29.

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Son las 2:39.

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0: 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Son las 2 con 50 minutos.

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Son las 3:03.

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son las 3 con 38 minutos. 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

Son las 3 con 59 minutos. 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

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Son las 4 con 4 minutos.

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Son las 4 con 40 minutos.

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0: 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Son las 4 con 50 minutos. 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
1: Muy buenos días, bienvenidos en esta bonita mañana. Aquí es su programa de Bien Parado, lunes 7 de septiembre, ya son las 5 de la mañana con 12 minutos. Deseando a todos ustedes se han levantado bien, les haya ido muy bien el fin de semana. Nosotros ya arrancamos en este nuevo día de septiembre, un día totalmente diferente, así de que ya estamos preparándonos con todo lo que tenemos en este día. Ustedes también para que participen y también ganen, como siempre tenemos cosas nuevas el día de hoy de nuestros patrocinadores. Hoy tenemos un patrocinio nuevo y habrá cosas nuevas también en este bello día. Que todos estén al 100%. Me da muchísimo gusto estar con ustedes, Tony, su servidor, en esta bonita mañana, deseándoles éxito en todo. Muy buenos días, Tony, me da gusto verte también allá en la cabina Master, que estés bien, que hayas amanecido bien en compañía de tu familia.
2: Hola, ¿qué tal? Melesio Jiménez, muy buenos días también para ti. Son las 5 de la mañana con 13 minutos. El día de hoy estamos celebrando a quien lleva por nombre Nemorio, Ventura y Regina. Es el santoral de quienes nos están escuchando. Nemorio, Ventura y Regina. Hoy es el día de su santo. Ojalá que la pasen muy bien. Estamos a 7 de septiembre del año 2026 y pues bueno, hoy a nivel internacional es el Día Internacional del Aire Limpio por un Cielo Azul, también es el Día Internacional de la Cooperación Policial, es el Día de la Concienciación sobre la Enfermedad de Duchenne y también es el Día Mundial del Buzo, así como el Día Mundial del Pelirrojo y allá en Estados Unidos es el Día del Trabajo, Melesio, el día de hoy, 7 de septiembre.
1: Ah, sí, Día del Trabajo, fíjate, aquí es el 1 de mayo, allá el Día del Trabajo, yo creo que también lo van a festejar, allá es un día tan importante, ¿verdad, Tony? Así como lo es aquí en México.
2: Sí, Mele, porque también, bueno, mucha gente va de acá de México para allá a trabajar.
1: Sí, ¿verdad? Bueno, un saludo a todos los amigos que nos sintonizan allá en Estados Unidos, a los que siempre se reportan con nosotros también, aquí estamos ustedes también con nosotros.
2: Muy buena mañana y bueno, comenzamos con la música, o más bien damos seguimiento a lo que tenemos el día de hoy, pues de todo un poco, así que pues ojalá que les agrade la programación que tenemos, Melesio, porque le vamos a pasar muy bien.
1: Así es, muy bien, tenemos de todo en este día, arrancando bien la semana, contentos con todos ustedes, para que ustedes disfruten de lo mejor en radio, que es bien.

0: 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Son las 5 con 17 minutos.
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2: Así es, Melesi. Bueno, pues en esta mañana son las 5 ya con 29 minutos. Vamos a regalar las carnitas de nuestros amigos de Carnicería Rossi en este día, en esta mañana. Ya lo sabe que para participar con nosotros tiene que mandarnos la frase bien grabada a través de un mensaje de audio que diga: aquí nomás la mejor 92.5, quiero ganarme las carnitas de Carnicería Rossi. Posteriormente respondernos las dos preguntas que les vamos a hacer. Melesio, ya tienes la pregunta número uno.
1: Bueno, se lo voy a poner fácil el día de hoy para que no le batallen. Dígame el precio del pollo, ¿cuánto vale? Lo acabo de decir. Ah, ya si no lo sabe, qué barbaridad. Así que, ¿cuánto cuesta el kilo de pollo entero el día de hoy en Carnicería Rossi?
2: Sobre todo llegándole a lunes, ¿no, Mele?
1: Sí.
2: El lunes.
1: Es lunes, hoy es lunes, así de que inicio de semana para que usted tenga algo que hacer, bueno, pues ahí está fácil.
2: Dice por acá: buenos días, Tony Melesi, un saludo para todos los radioescuchas y para toda mi familia, de parte del Teniente Carca. Dice: vámonos a darle a la chamba, saludos amigo, que te vaya muy bien. Al igual por acá para Vero Barajas, dice: buenos y bendecidos días, Tony Melesi, excelente inicio de semana, saludos para ustedes, los radioescuchas, y para todo el personal de Yazaki, también un saludo, dice, de parte de Vero.
1: Ahí está todos sus amigos que madrugan, amigos de Suchitlán, especialmente para Verónica Sánchez de Suchitlán y su familia.
2: Dice: buenos días, excelente inicio de semana. Saludos, a ver si me pueden poner una canción, por favor. La de Paloma Blanca con Ezequiel Peña. Saludos de parte de don Antonio Torres.
1: Ahí está, qué bonita canción. El Cheque Peña sigue siendo muy solicitado aquí, ¿verdad, Tony? Ese cheque se quedó en el corazón de aquí, de Colima.
2: Bueno, por acá nos vamos también con las respuestas, Mele. Ya te mandaron algunas. Y bueno, vamos a checar a ver qué es lo que nos dicen nuestros amigos que están en este momento participando con nosotros a esta hora de la mañana. A ver qué responden. ¿Qué tal? ¿Cómo están? Buena mañana. Aquí nomás la mejor.
3: Aquí nomás la mejor, 92.5. Quiero ganarme el medio kilo de Carnicería Rossi. El kilo de pollo cuesta 50 pesos. Mi nombre es José Palomino Andrade.
2: José Palomino Andrade dice que sí se llama. ¿Está en lo correcto, Melesio?
1: José, sí, claro.
2: Bueno, pues entonces ya ganó, mi estimado José. Ahí está, le acabamos de enviar su sticker que dice: ya ganaste, pásanos por acá, bueno, tu nombre completo, ya lo dijiste. Efectivamente, lo que tienes que hacer nada más es ir a recoger el día de hoy entre las 7:30 y 2:00 p.m, Mele.
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2: Así es. Y pues bueno, nos vamos entonces, Mele, en este momento con la pregunta número 2. Díganos, en la Leagues Cup, ¿quién fue el que resultó ganador de esta Leagues Cup? El día de ayer fue la final, así que pues bueno, díganos qué equipo mexicano fue el equipo ganador. Y esa va a ser la respuesta que los va a hacer a ustedes ganar.
1: Ahí está la pregunta de Tony para que usted se lleve medio kilo de carnitas acompañado de unos deliciosos frijoles fritos y su deliciosa salsa.
2: Exactamente. Bueno, pues en este momento, Melesio, en lo que llegan por acá los saludos, bueno, escuchamos este mensaje de parte de la señora Rossi que nos mandó esta información.
4: Hola, buenos días a todos. 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
2: Gracias. Bueno, pues ahí está la invitación de parte de la señora Rossi para que vayamos al pollo el día de hoy, Mele.
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2: Bueno, por acá escuchamos la respuesta que nos enviaron. A ver si ya la tenemos. ¿Qué tal? Buen día, aquí nomás, la mejor.
3: Aquí nomás, la 92.5. La mejor, quiero ganarme medio kilo de carnitas de Carnicería Rossi. El ganador fue el Toluca.
2: Efectivamente, el equipo del Toluca fue quien ganó el día de ayer, le ganó al equipo de Monterrey, quedando de la siguiente manera en esta Leagues Cup: primer lugar Toluca, segundo lugar Monterrey, tercer lugar León, cuarto lugar el equipo del América, porque pues bueno, ayer le ganaron al América también en la disputa por el tercer lugar, y pues bueno, así fue como quedaron. Le acabo de enviar por acá a nuestro amigo su sticker que dice: ya ganaste, pásanos tu nombre completo por favor, porque tú eres el segundo ganador el día de hoy.
1: Ahí está el nombre de esta persona que es el...
3: Mi nombre es Vinicio Abel Quesada Pulido.
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2: Bueno, vámonos a la música, por lo pronto aquí está Aguanta Corazón, Los Invasores de Nuevo León, ya están aquí en la cabina de La Mejor también.
1: 5:35.

Son las 6:02. 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

0: Son las 6:06.
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6: ¿Cuánto cuesta?
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8: ¿Cuántas veces has escuchado esa frase frente a un puesto de artesanías? Parece algo inocente, casi un juego. Pero, ¿alguna vez te has preguntado cuántas horas de trabajo, cuántas generaciones de conocimiento y cuántas manos están detrás de ese alebrije, de ese huipil, de ese barro negro que quieres llevarte por la mitad de su precio? El regateo es una práctica tan antigua como el comercio mismo. En México, tiene raíces profundas. Durante siglos, fue parte

0: esencial de la vida en mercados y plazas. Un diálogo entre comprador y vendedor que iba más allá del dinero para convertirse en un vínculo social. Un acto de convivencia donde ambas partes salen ganando. Un centro de investigación ha estudiado el comportamiento de pequeños negocios artesanales que operan en condiciones de subsistencia y la conclusión es clara. El regateo indiscriminado que antes era juego, hoy tiene consecuencias graves.
1: El proceso es mucho tiempo. Por ejemplo, se tiene que urdir, enrollar el hilo, pero es todo esa mano.
0: Detrás de cada artesanía hay una inversión que no se ve. Horas de trabajo meticuloso, materias primas que cada vez cuestan más y la aplicación de técnicas que son patrimonio cultural transmitidas de generación en generación. Una pieza de barro negro de Oaxaca puede llevar días de moldeado, secado y bruñido a mano. Un rebozo puede requerir semanas en el telar. Cuando regateamos sin considerar eso, no solo minimizamos el valor de un objeto, afectamos directamente el sustento de una familia. Las ganancias del día de un artesano se van en lo básico: comida, salud, escuela, techo. Y los números hablan. Según el INEGI, las artesanías representan casi el 18% del Producto Interno Bruto Cultural de México, la actividad que más aporta a ese sector. Se estima que más de 8 millones de mexicanos elaboran productos artesanales, la mayoría de manos de mujeres indígenas. Sin embargo, el salario promedio de un artesano en 2025 fue de apenas 6.580 pesos al mes. Y el problema es más profundo de lo que parece. Desde hace años, las artesanías se perciben como simples souvenirs, lo que fomenta la búsqueda de precios bajos y desconoce el esfuerzo, la creatividad y el tiempo invertido en cada pieza. El regateo sistemático contribuye a una consecuencia dolorosa. Las nuevas generaciones ya no encuentran económicamente viable continuar con el oficio de sus padres y abuelos. El legado se rompe. La próxima vez que tengas un alebrije de Oaxaca, un rebozo de Tenancingo, un barro de Mata Ortiz o un bordado de Tenango entre las manos, recuerda que no estás comprando un souvenir. Estás sosteniendo siglos de historia, identidad y oficio. La UNESCO lo dijo claro. La artesanía es quizá el sector cultural donde más se percibe la tensión entre economía y cultura. Pregunta cuánto tiempo le tomó hacerlo, qué materiales usó, de dónde viene la técnica. Y antes de pedir rebaja, hazte la pregunta que de verdad importa. ¿Cuánto vale para ti que ese conocimiento siga existiendo? Un guión de Leonardo Santiago con información del portal Ciencia UNAM. Les saluda Mónica Genis.
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0: Muy buenos días, amigos del auditorio. 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
0: Bueno, haciendo la invitación el día de hoy, arrancas como patrocinador. ¿Qué vamos a dar al ratito? A ver cómo lo vamos a hacer. ¿Qué vamos a dar?
1: Bueno, vamos a dar un vale de 100 pesos para dos personas. 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
0: Bueno, pues muchísimas gracias. 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
0: Buenos días.
1: 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Gracias.
2: El día de hoy vamos a recordar una de las grandes voces de la canción romántica latinoamericana, Giacomonti. Su verdadero nombre fue Julio César Eugenio y nació el 18 de diciembre de 1944 en Villa Mercedes, provincia de San Luis, Argentina. Desde muy joven mostró una profunda inclinación por la música y aprendió a tocar la guitarra. Su gran oportunidad llegó en 1966 cuando viajó a Uruguay para participar en el Festival Internacional de la Canción, Parque del Plata. Allí interpretó una canción que él mismo había escrito, Siempre te recordaré. Su actuación fue un éxito y obtuvo el primer lugar del festival. A partir de entonces comenzó una carrera artística que lo llevaría a conquistar al público de Argentina y de numerosos países de América Latina. Siempre te recordaré se convirtió en una gran canción emblemática, una melodía que trascendió fronteras y que llegó a ser grabada en diferentes idiomas. A lo largo de su trayectoria también interpretó temas como Amor Desesperado, Volveré a San Luis, Un Dolor de Adiós y Lo que te queda. Giacomonti también llevó su talento al cine y trabajó con importantes músicos y directores de orquesta. Su voz, profundamente romántica y cargada de sentimiento, lo convirtió en uno de los intérpretes inolvidables de la música popular de su generación. Giacomonti falleció en Buenos Aires en septiembre de 2025 a los 80 años. Sin embargo, como sucede con los grandes artistas, su voz permanece viva en sus canciones y en el recuerdo de quienes alguna vez encontraron en ellas una parte de su propia historia. Y ahora, para todos aquellos que alguna vez amaron, perdieron y siguieron recordando, escucharemos a Giacomonti con esa canción, Siempre te recordaré. Aquí nomás en La Mejor.

0: dejes de escuchar la próxima historia que hay detrás de la canción. Son las 6:25.
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0: Muy buenos días, buenos días. Bueno, vamos a saludar al buen amigo Daniel, a todos los amigos de área de Fiscalía que están trabajando con muchísimo gusto.
1: Bueno, son las 6:31, aquí nomás en la cabina de La Mejor FM. Y bueno, como ustedes lo acaban de escuchar, nuestro patrocinador Chemo Silva, Carnitas y Tacos, ya es parte también de esta mañana aquí con Bien Parados. Acaban de escuchar hace un momento una breve entrevista que le hizo Melecio a nuestro patrocinador, a quien le damos la más cordial de las bienvenidas. Y por supuesto, también le decimos a usted que usted va a ganar a continuación un vale por 100 pesos en consumo ahí con ellos. Si usted va y, por ejemplo, su cuenta es de 180 pesos, pues nada más usted va a pagar el resto, los 80 pesos, y usted se llevó a lo mejor varias órdenes para llevarle a los compañeros a la chamba, a lo mejor allá a la familia, y le cobraron 300 pesos. Bueno, nada más paga usted la diferencia, 200 pesos, 100 pesos ya los tiene ganados. O si usted fue solito y se comió 120, pues nada más paga 20.
0: Así es, Tony. Ya, ¿verdad? Van a tener su nombre allá, Tony, lo van a tener allá. 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En la tarde puede ir a las 5 o 6 de la tarde, es válido. 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Y van a tener su nombre allá y va a tener un bono de 100 pesos. Ah, qué padre.
1: Además, bueno, usted con nosotros va a poder ganar de la siguiente manera. Recuerde que nos tiene que mandar un mensaje de audio aquí al WhatsApp de La Mejor, donde nos diga la frase: aquí nomás La Mejor 92.5, quiero ganarme el vale de Chemo Silva, Carnitas y Tacos. Esa es la frase, ¿eh? Quiero ganarme el vale de Chemo Silva, Carnitas y Tacos. Pero pues, obviamente, primero que nada, debe decirnos la frase completa: aquí nomás La Mejor 92.5, quiero ganarme el vale de Chemo Silva, Carnitas y Tacos, y respondernos la pregunta número uno que les vamos a hacer a continuación. Pregunta número uno: hablamos hace un rato de Jaco Monti. ¿Cuál era el nombre real de Jaco Monti, este artista que cantó la canción de Siempre Te Recordaré hace un momento? ¿Cuál era su nombre real? Esa es la pregunta número uno.
0: Ahí está la pregunta, esperando la respuesta para que usted se gane el vale de Chemo Silva, Carnitas y Tacos. Ah, qué padre estaba entonces eso, ¿verdad, Tony? ¿De cómo se llama? Correctamente. Y se va a ganar ese vale.
1: Dice por acá: buenos días. Saludos, por favor, para Olivia del Rancho Rosita, de parte de Andrés, quien la ama inmensamente. Gracias, Tony Meles. Igualmente, saludos, mi estimado amigo. También por acá saludamos a nuestra amiga Eli Sánchez Gallegos, que dice: buenos días, Tony Melecio, feliz inicio de semana, reportándonos desde Los Ángeles, California, ya en camino a festejar el Día del Trabajo como se festejan aquí la mayoría de los días feriados, trabajando, dice. Saludos, y a lo mejor, y también para los dos, dice, y a la mejor FM también.
0: Ándale, muchísimas gracias. Una canción que solicitan, Daniel, con gusto ahorita la buscamos, se la ponemos, una canción de Cuisillos, la de Perdóname, con gusto ahorita la buscamos y se la ponemos.
1: Dice: buenos días, tengan bonita semana, bendiciones, su amiga Marta de Villa San José. Cómo no, con mucho gusto, saludos, Marta.
0: Ahí se enviamos saludos también para Ricardo Carrillo de Campo 4, un saludo con gusto también para su papá.
1: Dice Mele y Tony: qué bonita canción pusieron, dice, más música de esa, pongan una de Pasteles Verdes, ¿por qué nos dicen?
0: Ándale, Pasteles
1: Verdes. Les gustó la de Jaco.
0: Jaco, bueno, ¿por qué no? Unas sugerencias son buenas, nosotros las vamos a realizar también aquí.
1: Jaco Monti fue la que pusimos el día de hoy. Y pues bueno, por acá, escuchamos ya una de las respuestas que nos enviaron, Melecio, a ver si le dieron al clavo con la respuesta correcta. Escucharemos qué es lo que nos dicen aquí nomás en La Mejor.
2: Aquí La Mejor 92.5, quiero ganarme el vale de 100 pesos de Chemo Silva, Carnitas y Tacos. El nombre es Julio César Eugenio.
1: Julio César Eugenio, efectivamente, ese era el nombre de Jaco Monti. Mi estimado amigo, te acabas de ganar en este momento el vale por 100 pesos. Te acabo de enviar también tu sticker que dice: ya ganaste. Tu nombre completo, por favor, para saber quién va a pasar por allá al domicilio de Chemo Silva, Carnitas y Tacos, Melecio, que están ubicados, ¿dónde, Mele?
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1: Es Pedro Javier Moreno Verduzco, nuestro amigo ganador. Pedro Javier Moreno Verduzco, el ganador del primer vale de Chemo Silva, carnitas y tacos. Y nos vamos con la siguiente pregunta que la hará Melesio Jiménez en este momento. ¿Qué vas a preguntar, Mele?
0: 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Dígame el domicilio. 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
1: Ahorita que estamos con preguntas fáciles, Melesio, es fácil llevarse este vale por 100 pesos en consumo ahí con los amigos de Chemo Silva.
0: Sí, entrevistamos a Chemo Silva de allá de Villa de Álvarez, de ese lugar, y nos dijo todas esas cosas. Así de que díganos el domicilio.
1: Bueno, pues en este momento seguimos por aquí esperando en lo que nos llegue la respuesta aquí al WhatsApp de La Mejor. Mandamos este mensaje, dice: hola Tony, manda un saludo para Andrés Ochoa Rodríguez, que está trabajando de parte de Olis, que lo quiero mucho, dice. Bueno, pues ahí está el saludo, también por acá dice: buenos días, a ver si le puedes enviar un saludo para Roberto Arellano, que trae el número de camioneta de taxi 247 de Avenida de los Maestros, de parte de su novia, que lo quiere mucho también.
0: Ahí está un saludo a los ingenieros de allá de Peña Colorada, que viajan todos los días, dicen, diario van y vienen. Bueno, qué trabajo, ¿verdad? De ir y venir diario allá a Minatitlán.
1: Bueno, también agradecemos a todos los que están participando con nosotros en las distintas promociones, Melesio, pero sobre todo, bueno, los que están enviándonos por acá sus datos para, pues, obviamente ganarse la taquiza próximamente también, otra promoción que tenemos vigente aquí en La Mejor. Pero bueno, no voy a confundirlos, ahorita lo que tenemos regalando al aire es el vale por 100 pesos en consumo con los amigos de Chemo Silva, carnitas y tacos, y lo que usted tiene que hacer es mandarnos un mensaje de audio con la frase que diga: aquí nomás La Mejor 92.5, quiero ganarme el vale de Chemo Silva, carnitas y tacos, y respondernos la pregunta que hizo Melesio en el comercial de Chemo Silva: ¿cuál es el domicilio que le damos? Esa es la pregunta, ¿cuál es el domicilio?
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1: Escuchamos esta respuesta que nos enviaron, a ver qué respondieron. Aquí nomás a La Mejor.
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1: Ya ganaste, mi estimado, así de fácil.
0: Todo dijo bien.
1: Oye, Melesio.
0: Qué bárbaro, lo dijo mejor que yo. Lo dijo mejor que yo, bueno.
1: Pásanos tu nombre completo, te acabamos de enviar tu sticker que dice ya ganaste. Así que bueno, tu nombre completo, por favor, para que al rato puedas pasar allá con el amigo Chemo Silva y te puedas llevar carnitas o tacos, lo que tú quieras.
0: Lo que guste, ¿va? Hasta una quesadilla, ¿por qué no? Qué sabroso.
1: Es Edgar Osvaldo Gómez, Mele.
0: Edgar
1: Osvaldo Gómez. Él es el ganador.
0: Ahí están los dos ganadores, pero Javier y Edgar Osvaldo Gómez.
1: Dice: buenos días, muchachos, feliz inicio de semana, bendiciones, saludos, y también saludos a la comadre Ángeles Ochoa Villagrán, de parte de la familia Tobar. Y también por acá dice: buenos días a Tony Melesio, a ver si me ponen una canción, la de Valentina. La Valentina, dice, porque me voy a la escuela, dice, soy Olis. Correcto, saludos.
0: Olis, que te vaya muy bien en tu escuela. Bueno, todos los que van a ir a clases, saquen puros dieces, hombre.

0: Son las 6:46.
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1: Ya nos vamos, tengan un estupendo lunes. Pásensela bien en un arranque de esta nueva semana.
2: Así es, Melesio. A continuación se van a quedar ustedes con las noticias aquí nomás en La Mejor. Viene Max Cortés. Nosotros estaremos de regreso el día de mañana a 5 de la mañana. Y claro, yo los espero hoy al rato a partir de las 4 de la tarde en Muévelas. Por lo pronto, que tengan un excelente inicio de semana. Es 7 de septiembre del año 2026. Y bueno, vamos a pasarla bien todo mundo.
1: Muévelas, se pondrá bueno. Muy buenos días.

0: Son las 6:56.
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Gracias, muchísimas gracias por sintonizarnos y distinguirnos con su preferencia. Datos importantes que comentar y compartir a lo largo de dos horas de información en esta jornada informativa de 92.5 Noticias. Hay información interesante, por supuesto, de lo que viene ocurriendo con las actividades de hoy, con temas de interés, por supuesto, que son de gran importancia. En este resumen informativo, le saluda Max Cortés con detalles interesantes de lo que está ocurriendo con las actividades de la jornada. Hoy, escenarios políticos con Jaime Valdés, congruencia política, base de la confianza y la credibilidad. Además, la gira presidencial de la doctora Claudia Sheinbaum Pardo en medio de contraluces y, por supuesto, de una desinformación importante. Desinformación que fue propiciada por alguien y que hizo que cayeran en este bache. Hoy hay un curso sobre inteligencia artificial en la gestión ambiental. Platicaremos con Manuel Celis Ortega, tendremos información. Él es consultor. Gabriela Contreras nos hablará sobre la oferta educativa de educación continua en la máxima casa de estudios. 312-31-3180-312-31-3453, el teléfono para que se comunique. Vamos a iniciar con la jornada informativa. Las y los reporteros están listos para llevar la información en Tecomán y en Ciudad López. Datos importantes de lo que está ocurriendo en las actividades de la jornada informativa. Hay una severa, después de 24 horas,

Porque hay una especie de linchamiento. ¿Por qué ese linchamiento? Pues porque se le ocurrió agarrar un megáfono, meterlo al evento y les hizo una persona, les hizo un reverendo y absoluto desorden. Bueno, lo que le sigue. La pausa, regresamos.

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Hay información veraz y oportuna, a reserva de que en un momento más le platique sobre otros temas importantes, le platique sobre lo que está ocurriendo con este asunto que está pues llenando las redes, ¿no? Es más, qué tan absurdo es, es muy complicado entender la lógica de esta gente. No sé si comenzar ahorita, pero valdría la pena hacer algo muy rápido. Bueno, ahí le va. La visita presidencial fue empañada por dos hechos. El hecho de que estuvieron protestando salineros, personas también vinculadas a otro tipo de casos como son de desaparecidos. Eso fue la nota, en donde alguien le dijo a la presidenta, y es el clásico, no me ayudes compadre, no me ayudes comadre, ¿para qué me voy a calentar en temas que no son de mi interés? Al final se hubiera podido hacer algo muy práctico, como lo hace la presidenta, dialogar. Pero la expusieron, la montaron, y les dijeron, quién sabe quién, que eran del PRIAN. Desafortunadamente eso es falso. Ni los salineros son del PRIAN, ni Jenny Valencia es del PRIAN. Que por cierto, ha recibido hate, pero impresionantemente, por lo que está ocurriendo. Pero todas las notas nacionales hablan de eso. En lugar de hablar del segundo informe de la presidenta, en lugar de hablar de lo que son los resultados. Y desafortunadamente, incluso hasta el tren del que le llaman tren de la carrilla, se metió la coordinadora de Morena de la 4T a salir a descalificar a Jenny Valencia. Y no es que estemos pensando que sea una panacea, pero vale la pena detenernos en ese análisis y estar planteando más adelante algunas cosas. Si el tiempo lo permite, vamos a platicarlo y vamos a comentar. Lo que sí es un despropósito es que hayan montado en una gira presidencial, con tanta gente que acudió, con tantas personas que acudieron a ver a la presidenta, este hecho se haya maximizado. Total, los gritos no opacaban la voz de la presidenta y el evento se pudo continuar. Pero salió la peor parte de las personas. La peor parte, estigmatización, descalificación, invisibilización, o sea, cosas que no tienen...

0: que haber salido. Por eso vuelvo a repetir, no me ayudes, comadrito, no me ayudes, compadrito. Son cosas que no tienen que ocurrir. Vamos a Manzanillo, y Manzanillo tiene más información, mi compañero Alejandro Pérez.
1: 92.5 Noticias, edición matutina, informando desde el puerto de Manzanillo. La novena visita de la presidenta de la República, Claudia Sheinbaum, a nuestra entidad, por supuesto que generó opiniones, y fueron varios quienes hablaron y coincidieron en que, sin duda alguna, esto es una muestra del respaldo, del cariño, ¿por qué no?, pero sobre todo del bienestar que se busca para todo nuestro estado. De hecho, ahí estuvo presente también la diputada local por el distrito número 14, Andrea Naranjo, quien habló y nos dijo lo que representaba precisamente para ella esta novena visita aquí al estado de Colima.
2: Muy contenta de poder recibir nuevamente a nuestra querida presidenta, la doctora Claudia Sheinbaum Pardo, en Colima, efectivamente la novena ocasión que nos visita, y en este caso, bueno, con un muy importante evento que es la presentación de su segundo informe de gobierno, ya 2 años de este segundo piso de la Cuarta Transformación, y en el que en Colima se han visto estos resultados, estos cambios en materia de infraestructura, en la red carretera estatal, también en materia de educación, salud, y eso ha sido también gracias a esa excelente coordinación que se ha tenido con nuestra gobernadora, la maestra Indira Vizcaíno. Colima, uno de los primeros estados que visita para presentar precisamente su segundo informe de gobierno.
1: Bueno, pues era parte de lo que decía Andrea Naranjo, quien también habló y destacó, por supuesto, pues algunos de los logros, algunas de las acciones que se están a la vista por parte del gobierno de la República en nuestro estado, fue precisamente René Macías. Él, además de ser el representante de la cooperativa Acepta aquí en Manzanillo, bueno, pues hay que recordar que también es miembro del Comité Directivo Estatal de Morena. Él está al frente de la cartera de los derechos humanos, habló para nuestros micrófonos, y bueno, pues esto fue lo que dijo.
3: Alejandro, recibimos por novena vez a nuestra presidenta Claudia Sheinbaum, estamos de fiesta. Eso indica el interés que tiene Claudia Sheinbaum por nuestro estado. Eso quiere decir que nos va a ir bien en Colima, nos está yendo bien en Colima, a pesar pues del montón de obras y las molestias que tienen para todos los ciudadanos, pero bueno, se le está invirtiendo a Manzanillo, se le está metiendo dinerito a Manzanillo.
1: Bueno, pues eso era parte de lo que nos decía. Sí hay molestias, pero también hay inversión, y ello significa progreso, fue lo que dijo René Macías al respecto. En otro orden de ideas, bueno, pues la escuadra japonesa de autodefensa del Japón se fue después de 4 días de actividades aquí en el puerto de Manzanillo, y si usted me permite decirlo, creo que esta visita deja algo muy especial. Hoy, como nunca, se vio un hermanamiento, pero sobre todo un involucramiento de la Marina Armada de México, quienes hicieron una ceremonia de bienvenida, hicieron una ceremonia de despedida, pero además también tuvieron intercambios culturales, tuvieron intercambios artísticos, tuvieron la oportunidad de estar en algunas conferencias, estar sentados muy de cerca, se les mostró la actividad portuaria precisamente a los visitantes del Sol Naciente, tuvieron la oportunidad de estar conviviendo, y la verdad es que se les veía primero muy tranquilos, muy seguros y muy a gusto, caminando por las calles, caminando por el bulevar, entrando a los centros de consumo. La verdad es que fue una visita, haga usted de cuenta que estaba recibiendo a un primo que hacía tiempo que no veías, y que con mucho gusto la gente en Manzanillo, qué bárbaros, lo recibieron muy bien. Eran saludos, era cortesía, era alegría y siempre una sonrisa para estos visitantes que, bueno, hoy se van, estarán regresando aproximadamente en un par de años. Son cada 2 años cuando están de visita precisamente, no solamente en Manzanillo, y eso hay que dejarlo en claro, sino están de visita en varios países del continente americano, y también, por supuesto, del continente europeo, y es una gira que hacen alrededor del mundo. Se fueron la escuadra de autodefensa del Japón, dejando un muy buen sabor de boca. Continuando con más información, fíjese usted que la iglesia de Santo Santiago, pues están celebrando y festejando 60 años de compartir la palabra, de evangelizar a los fieles católicos, y lo están haciendo con un programa bastante ambicioso. Sobre ello, bueno, pues nos platica precisamente el padre Felipe Anguiano Olmos, nos habla sobre, y hemos visto varias peregrinaciones que de diferentes colonias, barrios y sectores llegan caminando, llegan en procesión precisamente hasta la iglesia de Santo Santiago, que alejada del casco urbano, bueno, pues es la más importante que tenemos. Y esto dicho con mucho respeto, además de la iglesia de Guadalupe en el corazón del centro histórico y la iglesia del Carmen, que son las más nombradas, las más concurridas, bueno, pues la de Santo Santiago entra ya ahí prácticamente al mismo nivel. Bueno, pues esto era lo que nos decía el prevíspero, así es que ayer iniciaron estas festividades, hoy y mañana estarán a lo grande. Santo Santiago se encuentra pues de manteles largos, festejando, celebrando 60 años con sus puertas abiertas y por supuesto, repito, compartiendo la palabra. ¿Recuerda usted que le habíamos anunciado que se estaría llevando a cabo, bueno, pues una manifestación de carácter pacífico para exigir justicia precisamente a la memoria de la maestra Noemí? Bueno, pues vámonos por partes. De la manifestación citada para el pasado viernes, fueron apenas algunas personas quienes se reunieron, no rebasó ni siquiera las 20 personas quienes estuvieron ahí, y quienes se dirigieron ante las oficinas de la Fiscalía aquí en Manzanillo, pues a solicitar, ¿no? La encomienda era dejar un tendedero con algunas manifestaciones de justicia. Tan solo unas horas después, ese mismo día, por la noche, fuimos convocados a las instalaciones del C5 aquí en Manzanillo, en donde estuvo el titular del Secretariado de Seguridad y Prevención del Estado y estuvo también el Fiscal General del Estado. Ahí se nos informó a detalle sobre el trabajo de inteligencia que se había venido realizando y bueno, pues prácticamente la captura ya de dos presuntos responsables, quienes de manera material, y digo presunto porque esto lo tienen que oficializar y lo tienen que decir ellos. Ellos lo presentaron como gente vinculada a este asesinato. Se habló de que el presunto asesino material, quien jaló el gatillo, y una cómplice estaban ya detenidos, una motocicleta, una camioneta blanca que participó ahí. Y ahora, bueno, pues la tarea es ir sobre los posibles o el posible o la posible actor intelectual. Es decir, ¿quién mandó o quién pagó para que se ejecutara esa orden. Ese es el paso que sigue. Y bueno, pues de acuerdo a lo que nos decían, la línea de investigación, bueno, pues amerita secrecía. Hay algunas situaciones y detalles que por obvias razones no nos podían decir. Y bueno, pues la situación es que ya dos presuntos responsables están tras las rejas y continuará. Esperan que en estos mismos días pudiera ya tenerse todo el caso resuelto. A pregunta expresa de su servidor, dijeron que no fue la presión social lo que motivó a que se trabajara de esa manera, con esa prontitud, sino que favoreció el que el hecho lamentable se registró precisamente justo abajo de donde se encuentra una cámara del C5, y ello permitió ir dando el seguimiento, ir registrando momento a momento previo al asesinato para poder vincular precisamente las unidades que participaron y las personas que hoy ya están detenidas. Nosotros creemos que ya será en cuestión de mañana, pasado mañana, cuando mucho, cuando nuevamente estén dando información, posiblemente ya cerrando el caso y teniendo no solamente a los actores que ejecutaron, sino, repito, también a los intelectuales, ¿sás? Y nosotros estaremos muy al pendiente. Fuerte tormenta eléctrica, Max, amigos, amigas del auditorio, la que tuvimos ayer por la noche. Tenemos mar de fondo también en Manzanillo, el oleaje está bastante elevado. Obviamente todo esto, condiciones que prevalecen derivado de la temporada que estamos en temporada de lluvias. Ya Mary, que era el huracán que más cercano pasó de Manzanillo, se encuentra totalmente alejado ya de los litorales mexicanos incluso. Así es que esperamos que ya durante todo este día y mañana regrese nuevamente la calma y esté a todo lo que da el Astro Rey. Para 92.5 Noticias, informó desde el puerto Alejandro Pérez.
0: Es Alex, vamos a ir a la pausa, estamos de regreso con más información, 7:21, regresamos.
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0: continuamos, hay más detalles de la jornada informativa de la jornada de hoy. Francis.
1: Sí, tenemos el reporte de seguridad con nuestra compañera Gabriela Camacho. Adelante, Gaby, muy buenos días.
2: Detienen a presunto integrante de cártel vinculado a casos de extorsión contra ganaderos del municipio de Cuauhtémoc. ¿Qué tal en esta mañana de información? Un gusto saludarles también a quienes nos escuchan y dar a conocer a través de el reporte de seguridad que mediante un extenso comunicado este fin de semana la Mesa de Coordinación Estatal para la Construcción de Paz y Seguridad de Colima informó sobre la detención de Osvaldo Rafael N., alias Baldo, identificado como presunto operador regional de un cártel con presencia en la entidad considerado objetivo prioritario y presunto generador de violencia en el municipio de Cuauhtémoc, por su posible vinculación con extorsiones contra integrantes del sector ganadero y otros delitos de alto impacto. De acuerdo a la información proporcionada, a partir del intercambio de análisis y explotación de información en la mesa de trabajo interinstitucional, se estableció la ubicación del objetivo y se desarrolló la operación para su detención. De acuerdo con las investigaciones, Baldo es señalado como presunto operador regional de un cártel con presencia en la entidad, y específicamente su operación se establecía en Cuauhtémoc y estaría relacionado con actividades de extorsión contra integrantes del sector ganadero, además de ser investigado por su posible participación en diversos delitos de alto impacto y hechos de violencia registrados en el estado. Entre los hechos que son materia de investigación se encuentra una agresión con arma de fuego contra un elemento de la Fiscalía General del Estado ocurrida el 24 de septiembre del año pasado, 2025, así como otros hechos violentos registrados en la entidad. El secretario de Seguridad y Protección Ciudadana del Estado destacó en esta detención que se refleja el modelo operativo que se ha fortalecido en la entidad, transformar información en inteligencia y la inteligencia en acciones concretas contra quienes generan violencia. Esto fue dicho pues por el teniente Ricardo Fabián Gómez Calcaño. Además, reconoció particularmente el trabajo de inteligencia naval y las capacidades operativas de la UNOPES, de la Secretaría de Marina. Se hace un llamado a ganaderos y víctimas de extorsión tras la detención para que pues haya estas denuncias. Este llamado tras la detención hicieron para que el sector ganadero y a los habitantes de Cuauhtémoc que hayan sido víctimas de extorsión, amenazas u otras conductas delictivas presuntamente relacionadas con esta persona para que se acerquen a las autoridades y presenten su denuncia correspondiente. Así se dio a conocer pues respecto y tras la captura de este individuo. Y por otra parte, también informar que el fin de semana hubo avances en las investigaciones tras el homicidio de la docente de Isenco en Manzanillo. Adelantar, de acuerdo a la información que se dio a conocer, que hay dos personas detenidas y que se aseguraron armas y vehículos vinculados al crimen. Se señaló que esto es resultado del trabajo coordinado entre la Secretaría de Seguridad y Protección Ciudadana, la Fiscalía General del Estado y la Secretaría de Marina del Gobierno de México. Se logra pues la detención de dos personas presuntamente relacionadas con el homicidio de la docente ya señalada, hecho que ocurrió en Manzanillo el miércoles anterior por la tarde. En su momento hubo una conferencia de prensa desde el C5 de Manzanillo, en donde el secretario de Seguridad y Protección Ciudadana, Fabián Ricardo Gómez Calcaño, y el fiscal general Brian Alejandro García informaron que los resultados derivan de un despliegue interinstitucional de inteligencia e investigación en el que participaron equipos especializados de las tres instituciones. En su momento, el fiscal del Estado señaló la detención de dos personas presuntamente relacionadas con el crimen, además de el aseguramiento de una motocicleta, una camioneta pickup Saveiro y armas de fuego vinculadas al hecho. El secretario de Seguridad y Protección Ciudadana informó que el análisis de las cámaras del C5 permitió reconstruir el seguimiento que se hizo de la víctima y establecer la relación entre los vehículos utilizados en el homicidio. Ambos funcionarios señalaron que continúan las investigaciones para identificar a los autores intelectuales y determinar el móvil, mientras que por respeto al debido proceso, algunos detalles de la carpeta permanecerán bajo reserva. Además, en otros hechos también dar a conocer que se registró este fin de semana la ejecución de un individuo, este caso sobre la ejecución de una persona ocurrió en Manzanillo, en la delegación Salagua. Ahí el sábado anterior por la noche un hombre recibió disparos con arma de fuego, murió al parecer en ese lugar. Hubo un reporte sobre el hecho y elementos policíacos llegaron hasta el sitio. Paramédicos de Cruz Roja intentaron auxiliar a esta persona, sin embargo determinaron que ya se encontraba sin vida. El Ministerio Público llegó y ordenó que el cuerpo fuera trasladado al servicio médico forense. Reitero, el hecho ocurrió el sábado anterior por la noche. Para 92.5 Noticias, Gabriela Camacho.
0: Gracias, Gaby. La pausa, regresamos con más información, una interesante entrevista. Regresamos.
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0: Hay más detalles de la jornada informativa. Vamos a ir con detalles importantes de la jornada de hoy. Estamos en vivo para comentar y compartir algunos detalles importantes respecto a este evento que se tiene, que vamos a compartirles en un momento más, información de interés. Bueno, las 7:33, 7:33 en esta mañana de información. Hay actividad importante, precisamente con temas de la jornada informativa para usted, un evento que particularmente pues es de mucha importancia, tomando en cuenta la dinámica que hay y quienes estarán impartiéndolo, además de participar de estos temas del trabajo que se viene haciendo por parte de este colegio, que le voy a compartir. Entonces, bueno, pues hay que estar muy bien enfocados para saber cómo se van a poder escribir la información general que se está planteando en esta jornada. Le recuerdo 312-31-3180, 312-31-3453, el teléfono para que se comunique en la jornada informativa de hoy. Gracias, esta mañana saludamos con mucho gusto en 92.5 Noticias, en esta jornada de hoy, con esta invitación al presidente de este colegio de consultores ambientales de Colima, el estado de Colima. Nos está acompañando a través de en esta transmisión a través de Zoom. Y bueno, pues viene el curso Uso de Inteligencia Artificial en la Gestión Ambiental. Manuel Celis, ¿cómo estás? Buenos días. Está desactivado el micrófono. Está desactivado tu micrófono, no te escuchamos. Porque... parte, ahora sí, te escuchamos, Manuel. ¿Listo? ¿Cómo estás? Buenos días. Listo, ahora sí. ¿De qué se trata este curso? Sí. Buenos días.
13: ¿Qué tal? Muy buen día. Buen día. Muchas gracias por el espacio. Sí, mira, muchas gracias. El Colegio de Consultores Ambientales del Estado de Colima, y también son de profesionistas ambientales, estamos promoviendo la actualización de nuestros agremiados y a su vez estamos invitando a quien esté interesado en el tema ambiental a que se una a este curso. Es un curso en línea que está enfocado al uso de la inteligencia artificial para la gestión ambiental. Esto es para programas ambientales, programas de gestión, manifestaciones de impacto ambiental. Y bueno, este personaje que nos da el curso es un biólogo, se llama Darío Herrera, que está a la vanguardia de esta temática desde hace muchos años. Y pues la idea es que estemos nosotros como consultores ambientales que desarrollamos proyectos y detonamos actividades económicas aquí en el estado de Colima, pues estemos a la vanguardia para poder conocer todas las herramientas que nos ofrece este curso, ¿no? Te digo que este curso será martes y jueves de esta semana, es mañana 8, es de 7 de la tarde a 9. Uh-huh. Y este curso, promete muchas cosas. Parece que está muy completo, ya algunos de nuestros compañeros ya lo han tomado, precisamente porque es a nivel nacional. De hecho, nos lo recomendaron porque este señor pues vinculó, siendo un biólogo, vinculó la inteligencia artificial para poder ir más allá, obviamente sin dejar de lado el conocimiento de las personas, ¿no? Así es, Max.
0: Oye, Manuel, esta me llama mucho la atención, el uso de la inteligencia artificial es toda la base de datos que tiene, ¿es así?
13: Así es, pues la idea es conjuntar herramientas para que nos ayuden a la toma de decisiones para todos los proyectos que se van a desarrollar, ¿no? Uh-huh. Sí, claro, siempre utilizando pues las herramientas más viables para tomar decisiones, como te menciono, en desarrollo de proyectos y buscar minimizar los impactos ambientales de las actividades económicas. Uh-huh. Así es.
0: Ahora, este curso es a través en línea, hay que llevar computadora, va a ser un lugar físico.
13: Y no, este curso por esta vez es una modalidad virtual por Google Meet. El único requisito es tener pues la cuenta de Gmail para poder conectarse. Y bueno, está abierto, si alguien está interesado puede comunicarse con nosotros o contigo y nos los vinculas. Pues la idea es paparnos con este tema para conocerlo, también ver, porque hay muchas críticas que la inteligencia artificial contamina más que ayuda, ¿no? Entonces, uh-huh, es un tema muy importante que habría que tomar en cuenta para la toma esta de decisiones en las actividades normales que tenemos, ¿no? Económicas, industriales y de todo tipo.
0: Oye, entonces, la cuestión es que se van a despejar muchas dudas, ¿no?
13: Claro, sí, es un tema muy polémico, que incluso algunos compañeros o incluso científicos que nos dicen, oye, ¿por qué usas inteligencia artificial si contamina? Entonces hay un debate muy fuerte en esta situación y creo que va a ser un curso muy importante para poder hacernos de conocimiento de ver si nos va a servir o no nos va a servir, la usamos o no la usamos la inteligencia artificial para el desarrollo pues de acciones en mejorar el medio ambiente. Es un tema pues muy delicado.
0: Hay que conocerlo también. Así es. ¿Qué datos se pueden observar o se han recuperado con el uso de la inteligencia artificial? Por ejemplo, ¿algún dato que nos puedas compartir respecto al tema del medio ambiente?
13: Sí, mira, bueno, se pueden hacer muchos modelos para la toma de decisiones con indicadores de agua, con indicadores de suelo, con indicadores de contaminantes, para poder definir algo. La idea es esa, precisamente, saber si los podemos utilizar o no. Y este curso nos va a servir precisamente para poder entender qué tan efectiva es la inteligencia artificial en estos momentos para la toma de decisiones. Creo que es muy, muy importante acercarse a este curso, es el primer curso que tenemos, incluso vamos a tener más cursos sobre diferentes temas. Quiero platicarle también a la PAC que el Colegio de Consultores Ambientales tiene un importante grupo de trabajo, de los cuales de especialistas de todo tipo, de muchos años, son los consultores ambientales que han hecho trabajos en el estado de Colima y conocen el territorio desde hace más de 30 años, muchos de ellos, hay muchos jóvenes también en el colegio. Y bueno, muchos de nosotros no crecimos con el tema de la inteligencia artificial, entonces la idea es empezar a conocerla para ver qué tan efectiva es para poder tomar decisiones, ¿no? Eso es lo más importante de todo, ver si nos va a ser útil o no, o simplemente la tomamos para poder hacer ciertos análisis y otros no. Habría que valorar mucho la idea de este uso de
0: agencia. Así es, dos momentos importantes. Este es el del taller y también, bueno, hay que decirlo que recientemente, hace ya algunos meses, pero recientemente, se conformó este colegio. Platícanos un poquito de cuántos integrantes hay y qué están trabajando y si están trabajando sobre temas importantes en el medio ambiente de Colima.
13: Sí, fíjate que empezamos 20, iniciamos el año pasado, en abril, y bueno, hasta ahora ya somos alrededor de 24, 25. Cualquier persona puede integrarse, que le guste el tema de medio ambiente, pero sí pedimos que sean profesionistas, que les guste el tema ambiental, que estudien o que trabajen en áreas ambientales y que puedan participar de manera activa pues en el colegio. Este colegio nació con la idea de conjuntar a todos los que se dedican al tema, porque es una empresa, un consultor ambiental trabaja en una empresa, el cual ayuda a desarrollar proyectos con el menor impacto posible. Es un trabajo muy fuerte, es un trabajo multidisciplinario. Mencionarte que tenemos en la agrupación, bueno, yo soy geógrafo, pero tenemos ingenieros civiles, tenemos biólogos, es lo que más hay, biólogos, hay ingenieros ambientales, hay abogados que se han enfocado al tema ambiental y que pues también es una gran necesidad esta área, ¿no? Tenemos ingenieros químicos, tenemos licenciados en ciencias ambientales, tenemos de Manzanillo, es un grupo muy importante en Manzanillo, tenemos allá a la doctora Tsetzangari, tenemos a la doctora Gloria Mendoza, que es muy conocida por allá. Aquí en Colima hay personas también de muchos años, como el biólogo Luis Olivares, tenemos aquí, en Manzanillo también está Rosa Aurora Quiroz, que también es una persona muy, muy dedicada de muchos años. Todos nos conocemos, somos profesionistas que hemos trabajado por muchos años en el estado de Colima y hemos ayudado a desarrollar muchos proyectos de gran envergadura y muy pequeños que ocupan pues la asesoría ambiental de un consultor ambiental. Y así estamos trabajando y hay mucho trabajo que hacer.
0: ¿Con los temas actuales del puerto también han estado involucrados, Manuel?
13: De alguna manera se han estado haciendo algunos análisis. Hay algunos compañeros, al parecer, que están trabajando en algunos temas ambientales en la Laguna de Cuitlán, pero de lleno no. Normalmente ahí están trabajando empresas que licitaron a nivel nacional de otras, de otros lugares. Por eso la importancia de consolidarnos como colegio también, porque los que estamos en el colegio somos personas que hemos vivido por toda la vida y la mayoría nacimos aquí en Colima y conocemos nuestro entorno, nuestro territorio, y sabemos qué le duele y qué no le duele al estado de Colima y qué les puede afectar y qué no. Son temas muy controversiales, de mucho análisis y de mucha observación, porque es nuestro futuro, ¿no? Todo esto es, todo análisis puede tener consecuencias importantes y de riesgo para la población, y a la larga pues podemos tener muchas expectaciones si no hacemos un buen trabajo.
0: Pues importante. Así es. Pues vamos a estar muy pendientes, entonces mañana, repítanos, mañana empieza el curso por la tarde.
13: Sí, mañana tenemos el curso, tenemos algunos pocos espacios todavía para entrar, es en línea, lo puedes tomar desde tu casa. Mañana empieza a las 7 de la noche, si a alguien le interesa, por favor, conéctese con nosotros y les damos datos. Este tema, porque es importante, a lo mejor pueden tomar cualquier curso en otro lado, pero este está enfocado en Colima, está enfocado en la problemática ambiental, está enfocado en el desarrollo de proyectos ambientales en el estado, en todos nuestros ecosistemas, está enfocado totalmente pues para desarrollar proyectos. Entonces, es importante la participación de todos nosotros y el conocimiento pues de la inteligencia artificial en estos días, ¿no? Hay que estar a la vanguardia de esto y pues hay que tomarlo todos, ¿no? Porque creo que es el futuro y tenemos que ir caminando con él.
0: Y obviamente que también está abierto para estudiantes, ¿verdad? Personas que estén activistas,
13: ¿no? Exactamente, incluso hay descuento especial para estudiantes, la cosa es comunicarse, que nos expongan ahí su necesidad y ya con mucho gusto nosotros podemos ajustarle para que puedan ingresar. Creo que es una buena oportunidad, vamos a tener otros más adelante también y vamos a tener muchos temas dentro del colegio, por eso la invitación a que se sumen al colegio, que vean nuestras páginas, tenemos una página en Facebook, en Instagram, tenemos también la página web, nos pueden buscar como Colegio Ambientales Colima. Y con eso ya pueden vincularnos y ahí hay teléfonos y correos y todo esto, ¿no? Cualquier persona que quiera integrarse al colegio también lo puede hacer, no ocupa recomendaciones de nada, de nadie, se puede meter a la página, esta página te metes y ahí te va guiando, vas metiendo tus datos y ya se te da fecha para poder hacer el análisis y ya invitarte y aceptar, ¿no?
0: Muy bien, Manuel.
13: Es muy fácil, pero bueno, hay que leer.
0: Muy bien. Entonces, colegio, aparece como Colegio Ambientales Colima. La página.
13: Ajá, colegioambiental.com.
0: Ok, pues ahí está. Para mayor información sobre este evento, todavía hay lugares para que se puedan inscribir. Gracias precisamente esta mañana a Manuel Celis Ortega. Él es presidente del Colegio de Consultores Ambientales del Estado de Colima. Precisamente con este curso de uso de inteligencia artificial. Muchísimas gracias. Uso de inteligencia artificial en gestión ambiental.
13: Un
0: abrazo, gracias Manuel. Vamos a la pausa, estamos de regreso con más información.
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1: Gracias, gracias por continuar con nosotros. 7:50 a.m. Tenemos listo ya el reporte de nuestra compañera Elvia Romero. Adelante, Elvia. Muy buenos días.
16: Ante el reciente informe presentado en Colima por la presidenta de la República, Claudia Sheinbaum, bueno, los legisladores locales Evangelina Bustamantes y Alfredo Álvarez dieron a conocer que se han anunciado obras importantes para Colima, es decir, que a Colima le ha ido bien en estos 2 años del gobierno federal. En este sentido, Evangelina Bustamantes pues señaló que se ha dado a conocer obra y trabajo para Colima y a favor de los colimenses.
17: Su informe ha manifestado importantes logros, más programas sociales para la población, gracias a esta gran coalición que se tiene en el Congreso de la Unión, y ella ha manifestado siempre principalmente a las personas más vulnerables, entonces, y sobre todo a las mujeres. Ella reconoce a todas esas mujeres que han hecho de los cuidados una responsabilidad grande, pero también reconoce la importancia y liderazgo de nosotros las mujeres para hacer una transformación real, porque es ahí donde empieza todo, en la esencia de la familia, y ella lo ha manifestado. Es madre, es profesionista, es educadora, pero sobre todo es comandante de nuestro país.
16: Por su parte, el diputado Alfredo Álvarez, bueno, aseguró que se dejaron anuncios importantes para el estado y, bueno, también trabajos próximos en beneficio de los colimenses.
20: Deja esperanza, deja un pueblo informado, deja un pueblo consciente, sobre todo de un pueblo participando, que, pues bueno, digamos, está recibiendo las buenas noticias de la parte del Ejecutivo Federal. Y pues ahora en la novena visita, en el segundo año, pues bueno, sobre todo deja buenos resultados.
16: Y finalmente, y en más información, el dirigente de la sección sexta del CENTE, Miguel Ángel Rivera Hueso, bueno, dio a conocer que el ciclo escolar en lo que son las escuelas federalizadas ha sido en esta semana sin ningún contratiempo, y bueno, sobre este tema, esto fue lo que comenta.
21: Plantel, no hemos tenido ningún caso, ningún reporte en este momento, entonces ahí va avanzando de manera regular.
16: Para 92.5 Noticias, Elvia Romero.
0: Después de la pausa, 8:51.
1: Tenemos más información, tenemos listo ya el reporte de nuestra compañera Jensuni López. Adelante, Jenny, desde el Valle Tecomense.
22: Desde el municipio de Tecomán, esta es la información. En Tecomán existen servicios para atender problemas de salud mental y adicciones. Sin embargo, uno de los principales retos sigue siendo que las personas que atraviesan una crisis busquen ayuda de manera oportuna. Esto lo señaló el comisionado estatal de salud mental y adicciones, Guillermo Blanco Gobea, a unos días de que se conmemore este 10 de septiembre, Día Mundial de la Prevención del Suicidio.
23: Toda una disponibilidad de servicios en donde la población puede acudir. El hecho de que haya mayor demanda requiere que la persona asista, la persona llame. Por eso hablaba yo de hacer conciencia de que la salud mental es importante y que tenemos que acudir a atención.
22: Sin embargo, Blanco Gobea reconoció que tener infraestructura y personal disponible no garantiza que las personas lleguen a recibir atención. El funcionario insistió en que la salud mental debe recibir la misma importancia que cualquier otro problema de salud y que no es necesario esperar a que una situación se convierta en una emergencia para buscar ayuda.
23: Diferente a tratarse una enfermedad o bien está pasando por una crisis emocional, lo ves a lo mejor con alucinaciones en estado de psicosis, llama 911. Esta línea de atención de emergencias ahora también es línea de atención de emergencias en salud mental. Te puede enviar una atención prehospitalaria, te puede enviar una unidad de seguridad pública para poder proteger a la persona, proteger a los terceros que puedan estar conviviendo y canalizarlo, llevarlo a una unidad de atención especializada.
2: Blanco Gobea también señaló que actualmente la ansiedad es la principal causa de atención en salud mental en Colima, seguida de trastornos psicóticos y, en tercer lugar, la depresión. El comisionado puso especial atención en los trastornos psicóticos relacionados con el consumo de metanfetamina. Además, de acuerdo con lo expuesto por el funcionario, 8 de cada 10 personas que consumen metanfetamina presentan síntomas psicóticos durante los primeros 2 años de consumo. Pasamos ahora a otro de los temas que mantienen alerta al sector productivo del estado, la sanidad ganadera. El control del gusano barrenador y la tuberculosis bovina se mantiene entre los principales retos para la ganadería de Colima. Así lo señaló Gonzalo Verduzco Genis, director de Agroecología y Soberanía Alimentaria de la SADED.
4: Y pues empieza a trabajar en Colima y hay un programa que se estableció, que lo lleva el Comité Estatal para el Fomento y Protección Pecuario, que es para, como decir, claro está, coordinado siempre con el gobierno del estado, en este caso con la Subsecretaría de Desarrollo Rural. Ese es un desafío, pues.
2: Explicó que las acciones se realizan de manera coordinada entre autoridades y organismos del sector, mientras que en el sureste del país ya comenzaron las liberaciones de moscas estériles como parte de las estrategias para combatir esta problemática. El funcionario explicó que el objetivo es mantener vigilancia y actuar de manera preventiva para evitar afectaciones a la actividad ganadera, pero además del gusano barrenador, otro de los temas que requiere atención permanente es la tuberculosis bovina.
4: Se está combatiendo lo de la tuberculosis bovina. Digo, Colima, Colina, estamos bien. Estamos claro, el estatus todavía no es el que queremos, pero se ha tenido mucha precaución. Las autoridades están trabajando muy bien. Y pues son casos, pues, que permiten que el ganado tenga más aceptación, mejor precio, y en consecuencia, pues, que la ganadería pueda mantenerse bien.
2: Y hablando precisamente de producción, empresarios de Tecomán buscan ampliar las posibilidades de comercialización de los productos del campo colimense y llevarlos a nuevos mercados internacionales. Óscar Ábalos Verdugo, representante en Tecomán del Consejo de Cámaras Empresariales del Estado de Colima, señaló que uno de los retos del sector empresarial es aprovechar el potencial agrícola de la entidad y conseguir que los productos lleguen a otros mercados. Como parte de esta estrategia, informó que próximamente participarán en una de las ferias internacionales de productos frescos más importantes que se realizará en España. El objetivo será mostrar productos colimenses y buscar oportunidades de comercialización en el mercado europeo. Y finalmente, una actividad que seguirá desarrollando el Cuerpo de Bomberos de Tecomán es la capacitación preventiva dirigida a la población. La buena respuesta de la ciudadanía a los cursos sobre prevención de accidentes, incendios y uso y manejo de extintores llevó a la corporación a plantearse mantener una programación constante de talleres. Al respecto, el comandante del Cuerpo de Bomberos de Tecomán, Edgar Doria Torres, confirmó el interés de las familias por contar con herramientas para prevenir y actuar correctamente ante una emergencia.
5: Para, además de ir a controlar las situaciones de emergencia que se presenten, tratar de evitarlas en la mayor parte que se pueda, para que pues evitar los daños en las familias, las lesiones y todo eso. Esperemos que nuestro granito sirva para poder hacer un mejor Tecomán, un mejor Colima.
2: Para 92.5 Noticias, Jensuni López.
1: Gracias, Jenny. Y bueno, pues tenemos más información. Para la oposición es favorable que Rosa María Vallardo vaya a ser la candidata de Morena, pues como alcaldesa de Manzanillo no dio resultados y dejó un mal sabor de boca, señaló la dirigente estatal del PAN en Colima, Julia Jiménez Angulo.
6: Que ella tiene, o sea, qué bueno que que no tenga duda de que puede haber una alianza y que pueda contrarrestar para nosotros el que ella sea, pues, la candidata, lo hemos dicho, o sea, yo creo que es favorable, pues, puesto que no hay resultado, o sea, tú vas a Manzanillo y como presidenta municipal con licencia, pues dejó un mal sabor de boca, que es lo que vemos, pues una simulación también en un proceso interno, ¿verdad?, en donde todo el mundo sabíamos que ella iba a ser la coordinadora, en donde, dicho por la propia diputada federal, Griselda Valencia, o sea, no hay un proceso interno, donde ella presentó una queja, no se resuelve. Entonces, pues qué bueno que ella esté confiada. Al final del día, es su realidad, y es lo que ellos siempre manifiestan, ¿no? Y lo que ellos crean, es lo que pasa aquí en Colima, pues todos sabemos que no es así, o sea, que hay un hartazgo hacia Morena, y sobre todo hacia ella, con los resultados que dejó en la presidencia municipal de la
7: CEN. Pero ya lo dijo, ya es candidata.
1: Y bueno, pues Julia Jiménez mencionó este tema porque se le abordó sobre la declaración de Rosa María Vallardo en cuanto a que pues no teme que se haga una mega alianza opositora. Y bueno, pues ya escuchamos, Julia Jiménez señala que pues qué bueno que no está preocupada la alcaldesa con licencia, Rosa María Vallardo, sobre pues este tema. Y bueno, pues en otra información, el regidor del Ayuntamiento de Colima, Federico Rangel Lozano, calificó como importante la decisión de que el predio donde se ocupaba en la zona de tolerancia, así se le conoce, pues ahora vaya a construirse ahí un bachillerato del bienestar. Pues dijo, es un proyecto que representa una oportunidad para transformar integralmente esa zona de la ciudad colimense. El regidor, presidente de la Comisión de Educación, Cultura y Recreación, refirió que el Cabildo aprobó por unanimidad la desincorporación del terreno por considerar que la llegada de una institución educativa pues permitirá beneficiar principalmente a las juventudes del municipio. De igual manera, Rangel Lozano dijo que pues ese proyecto permitirá cambiar la percepción que durante años se tuvo en este sector de la sociedad colimense, y anteriormente dice que pues era definido como la zona de tolerancia, para convertirlo pues en un espacio destinado a la educación y el desarrollo de nuevas generaciones. Federico Rangel mencionó que la ubicación resulta estratégica por su cercanía con las colonias como Villas del Bosque, La Ribera, Las Fuentes y Rinconada del Pereira, además pues de su conexión con la central camionera suburbana y la zona conurbada con Villa de Álvarez. Esta es la opinión del regidor Federico Rangel Lozano en torno pues a este tema de la desincorporación de los terrenos que pues todavía ocupan lo que le llaman la zona de tolerancia. Tenemos una pausa, vamos a una pausa y volvemos.

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4: Muchísimas gracias. Gracias por estar en la frecuencia 92.5 noticias. Le agradezco el favor de su atención para comentar y compartir detalles interesantes de esta jornada. Le recuerdo la información. Le recuerdo los detalles de atención. Vamos a ir con actividades importantes.

0: noticias, porque las buenas noticias también son noticia en esta jornada informativa. Parte de los temas que se están planteando, la información que se está desarrollando con estos temas, y vamos a platicar ampliamente sobre una de las actividades que nos gusta, porque son eventos de actualización, de capacitación, y por qué no, hasta cierto punto de emprendimiento, porque finalmente nos da la oportunidad de conocer diversos mecanismos que ayudan a encontrar pues, la manera de reinventarse, de actualizar las actividades y generar información importante. ¿Saben? Vamos a ir con esta actividad de hoy, partiendo de un tema importante, de lo que está ocurriendo, y le agradezco esta mañana a Gaby, que nos viene a compartir información importante de la Dirección General de Educación Continua, Gabriela Contreras. Educación Continua de la Máxima Casa de Estudios, la oferta educativa de Educación Continua para el mes de septiembre. ¿Qué tenemos, Gaby? Muy buenos días.
1: Buenos días, gracias. Max. Buenos días, Francis. Buenos días. Gracias por el espacio. Un gusto siempre estar aquí con ustedes. Y pues les traemos unas propuestas de capacitación muy, muy interesantes para este mes de septiembre. Iniciamos, por ejemplo, con un curso o taller de formación de instructores. Este curso o taller, Max y Francis, está dirigido a personas que tienen conocimientos básicos del diseño e impartición de cursos, o para aquellas personas que quieren saber cómo diseñar y cómo impartir cursos. Y esto pues tiene el propósito, además de que después de este curso pues las personas puedan tener opción a certificarse como en el diseño e impartición de cursos de capacitación. Uh-huh. Que bueno, sabemos que pues el conocer nos permite certificar aquellas capacidades, aquellas competencias que tal vez no tenemos por formación. Por ejemplo, puede haber un ingeniero que sea muy bueno en su materia y quiere impartir cursos, pero no tiene esa formación pedagógica, y entonces pues el conocer, si toman un tipo de este, uh-huh, un curso de este tipo, y si además con eso ya al finalizar pues hacen un trámite para certificarse en diseño e impartición de cursos, pues él ya tiene ahora sí que una validez en cuanto a su forma de impartir capacitación. Entonces, pues está dirigido para ese tipo de público y se va a llevar a cabo los sábados 19, 26 de septiembre, 3 y 10 de octubre. Es un curso de 20 horas en total. Van a trabajar en un horario de 9 a 2. Y bueno, la inversión es de 1,500 pesos para público general, Max, y pues hay descuentos por ahí para la comunidad universitaria.
2: ¿Es presencial?
1: Es presencial, así es, en nuestras instalaciones en educación continua.
0: Y esto, obviamente, que también lo decimos siempre, Gaby, y lo recordamos, que es personal capacitado. Así instructores debidamente certificados, ¿no?
1: Uh-huh. Así es, en este caso es la maestra Fabiola Soto. Ella es colaboradora de la Universidad de Colima, es trabajadora de ahí de casa, pero además pues está certificada como instructora y también pues conoce muy bien todo este proceso de la certificación por parte de Conocer. Entonces pues les va a apoyar mucho en esta parte.
0: Es un grupo compacto, digamos, que es porque es atención personalizada, Gaby.
1: Así es, pues es un grupo máximo de 20 personas, donde van a poder ir viendo pues cómo se diseña un objetivo, cómo se diseña un plan de curso, paso a paso, cómo se diseñan las estrategias. Van a poder hacer por ahí algunos ejercicios de presentar su trabajo, de recibir retroalimentación, para que los participantes pues puedan tener ahora sí que una experiencia real, ¿no? Del diseño e impartición de un curso del tema de su elección.
0: Sí. Así es.
2: ¿Qué días? ¿Ya están abiertas las inscripciones para este curso?
1: Así es, ya están abiertas, y la fecha límite de inscripción pues es el 15 de septiembre. Entonces pues ya estamos cercanos a cerrar inscripciones.
0: Aquí quisiera tener un poquito en este taller, porque miren, esa es la parte de las oportunidades. Hay personas que ya tienen sus capacidades.
1: Así es.
0: Que ya dan cursos. Evidentemente no tienen un método establecido para que lo pueden ofrecer después. Uh-huh. Esto es una gran

0: una oportunidad para organizar todo.
1: Así es.
0: Y diseñar una estrategia que les permita potencializar sus actividades, ¿no, Gaby?
1: Así es. Además, pues si ellos ya quieren incursionar en la impartición de cursos de manera constante, pues qué mejor que decir, bueno, yo tomé un curso de formación de instructores, sé cómo hacerlo, y si ellos deciden más adelante pues ir por la certificación, pues también se les puede apoyar.
0: Que esa es otra etapa de un diplomado más grande, ¿no?
1: Sí, es un proceso de evaluación, sí, donde ellos van a presentar productos bien elaborados, un plan de curso bien elaborado, donde ellos van a poder evaluarse con un público pequeño, y un evaluador que te va a estar checando pues que efectivamente cumplas con todos los requisitos que el CONOCER te pone para este tipo de actividad. Y bueno, si cumples con ello, pues se te da un certificado, y ya, eso pues ya te da pues ahora sí
0: la
1: que la posibilidad de ofrecer tu capacitación pues ya de una manera pues más
2: como
1: más,
2: un valor agregado.
1: Exactamente, más valiosa, exactamente.
0: 312-20-1-73-30, Educación Continua de la Máxima Casa de Estudios. ¿Qué más tenemos?
1: Tenemos también un taller de Canva básico, que bueno, pues está dirigido a aquellas personas que quieran aprender a diseñar específicamente en este programa de Canva, y se va a llevar a cabo los sábados 19, 26 de septiembre, 3 y 10 de octubre, en un horario de 9 a 1, y va a tener una inversión de $1,400 para público general, y bueno, pues hay descuentos para comunidad universitaria también.
0: Son cuatro sábados.
1: Cuatro sábados.
0: Dos de septiembre y dos sábados de septiembre. Así y dos es. Sábados de octubre, ¿verdad?
1: Así es.
2: ¿A este taller puede ir cualquier persona o ya tiene que tener algún conocimiento sobre?
1: Sí, es preferible, no es limitante, pero sí es preferible que las personas ya tengan un poco de conocimiento de diseño y bueno, que quieran ahora sí que hacerlo a través de este programa en particular.
0: Okay. Esta es una inversión. ¿Y los espacios? ¿Cuánto es la inversión? ¿Cuántos espacios hay?
1: Aquí tenemos espacio para 15 personas nada más, Max. Es un taller que se lleva a cabo en un módulo de cómputo. Las personas no tienen que llevar su computadora, no es necesario. Nos apoyamos por ahí en el módulo de la Facultad de Ciencias, que somos vecinos, están atrás de nosotros. Entonces, pues sí, para que el instructor pueda, ahora sí, como tú dices, ver de manera personalizada el avance de los participantes, pues sí tenemos un cupo limitado, 15 personas.
0: Y hay que decir que todos los cursos que tiene la educación continua, hay una... nadie se queda abajo, ¿eh? O sea, yo lo digo experiencia, nadie se queda abajo. El instructor, las y los instructores siempre están llevando la información, sí, descodificando los detalles, todo el mensaje, toda la información que están, y bueno, pues es muy enriquecedor porque finalmente las aportaciones, o sea, hay una retroalimentación del grupo, el instructor da y los participantes también participan y generan una condición, oye, fíjense, entonces aportan mucho y eso es una retroalimentación pues totalmente gratuito, porque finalmente es mayor conocimiento,
1: así
0: ¿no?
1: Es importante. Sí, es lo que te iba a decir, que tenemos una dinámica de hacer un grupo de WhatsApp. Tú lo has vivido, has sido participante con nosotros, tú también, Francis. Y bueno, como tú dices, el instructor va más allá de la hora de capacitación. Ustedes tienen una duda, lo manifiestan en el grupo, y él pues en su oportunidad les apoya, ¿no? Entonces ahí les manda materiales. Si tú por algo no puedes asistir a una sesión, pues te acercas con él. Él te puede dar el material, digamos, de la sesión, y pues puede a lo mejor asesorarte por ahí en algunas dudas que tú puedas tener ya al tratar de ver los contenidos. Entonces pues sí es como tú dices, un acompañamiento muy cercano el que damos a nuestros participantes en todos los cursos.
0: Taller de Canvas básico, 312-20-173-30. Estoy diciendo esto para que no se les olvide dónde se pueden contactar. ¿Qué otro tenemos, Gaby?
1: Así es. Tenemos una propuesta muy interesante que es y novedosa con nosotros, que es un curso-taller que se llama Narrativa Audiovisual para Eventos Sociales, Bodas. Es decir, pues está dirigido a aquellas personas que tengan conocimientos básicos de fotografía y que quieran incursionar en la cobertura audiovisual de bodas, ¿sí? Es decir, tomar fotografía, hacer video, pero sí es importante en esta parte resaltar que pues sí tienen que tener conocimientos de fotografía para que puedan tomar este taller. Es un taller especializado, digamos.
0: ¿Hay que llevar cámara?
1: Sí, hay que llevar videocámara.
0: Porque sí.
1: Así es.
0: Narrativa ahí, audiovisual.
1: De preferencia nos mencionan los instructores, pues que sea reflex o mirrorless, pero bueno, no está limitado tampoco a si tienen otra videocámara, claro. Pues lo pueden llevar, ¿verdad?
0: Como herramienta.
1: Y sí. Pues este también va a ser los sábados de 10 a 2, los sábados 19, 26 de septiembre, 3 y 10 de octubre, y pues también la fecha límite de inscripción es el 15 de marzo, la inversión es de 1,800 pesos para público general y pues tenemos descuentos para la
0: comunidad. Es que esta parte de la capacitación en audiovisual, hay un curso ahorita que está por terminar o está en proceso. Muy bueno también.
1: Sí, ¿no? Hubo un curso de fotografía, exactamente, y hubo un taller de documental.
0: Ese.
1: Ajá, así es.
0: Son cosas que son complementarias para el trabajo y es un plus para las personas que dicen, estoy saturado y hago lo mismo en una boda. No, esta es la manera de conocer sobre narrativa audiovisual para eventos sociales actualizado y bueno, pues vas a refrescar un poquito el negocio y le vas a dar un plus a tu trabajo.
1: Y bueno, cabe mencionar, Francis, que y Max, que este pues es un curso especializado, es decir, no es nuestra intención dejar fuera a las personas que no tienen conocimientos de fotografía, ¿verdad? Pero bueno, no pueden correr, claro, sin antes caminar, ¿no? Entonces es un curso especializado, sin el afán de dejar fuera a la gente, pero sí es necesario que tengan para que puedan, claro, aprovechar al máximo los conocimientos de este curso taller, pues sí es necesario que tengan conocimientos.
0: 19, 26 de septiembre, 3 y 10 de octubre. Muy rápido, se va a ir. 4 sesiones, ¿cuántas horas?
1: Son 16 horas.
0: 16 horas, para que estén pendientes. 312-20-173-30, el teléfono de educación continua, en el caso de narrativa, curso de taller narrativa audiovisual para eventos sociales, bodas. ¿Qué seguimos? ¿Con qué otros tenemos?
1: Tenemos otro curso taller que se llama Costos y Estrategias de Venta, ¿no? Qué interesante, como dices tú, la parte de incursionar en el autoempleo, en la parte del emprendimiento, ¿no? A veces tenemos ya los conocimientos, las habilidades, pero pues ahora, ¿cómo vendo, no? ¿Cuánto cobro? Eso es lo que de repente por ahí nos hace falta complementar. Entonces, está dirigido a personas interesadas en costear proyectos, en establecer precios, en elaborar cotizaciones y en mejorar la rentabilidad de su trabajo. Porque pues no solo vendemos cosas tangibles, también vendemos servicios. Entonces, claro, pues luego yo sé, voy a asesorar a un servicio de tareas, ¿no? Uh-huh. Voy a yo como pedagoga, voy a poner mi club de tareas y entonces, pues, ¿cuánto voy a cobrar, no? Uh-huh. Ahí luego nos atrevamos con decir, ¿cuánto vale mi trabajo? ¿Cuánto vale lo que yo sé hacer? ¿Cuánto vale el tiempo que le dedico? Entonces, pues, además, pues, les vamos a proporcionar, además de aprender a saber cobrar sus servicios o sus productos, pues también la oportunidad de conocer estrategias de venta para que puedan potencializar su emprendimiento.
0: ¿Y esta es para cuántas personas?
1: Este es para 20 personas también. Va a ser los jueves 24 de septiembre, 1, 8 y 15 de octubre en un horario de 4 a 7.
0: ¿Cinco sesiones?
1: Cuatro sesiones, son 12 horas en total.
0: Puros jueves.
1: Y tiene una inversión de 1,200 pesos.
2: Y también es presencial, general, ¿verdad?
1: También es presencial, así es. Okay. Seguimos apostando. Sí tenemos de repente algunas opciones en línea. Por ejemplo, ahorita pues está terminando las inscripciones o acaban de terminar del diplomado en microcredenciales, que por ahí también publicamos en nuestras redes sociales, que es completamente en línea, pero bueno, en el caso de estos cursos que estamos promocionando hoy, pues sí son de manera presencial.
2: Entonces es que hay temas que necesariamente tienen que ser presenciales.
1: Así es, y que como dice Max, debido a la cercanía que hacemos con nuestros participantes, pues sí es la propuesta es presencial.
0: Y no podía, 312-20-173-30, educación continua, costos, taller, curso, costos y estrategias de venta. Y no puede faltar el Excel básico.
1: Excel básico. Es compañero de todos los meses, pero créeme que la gente lo pide. Es cada vez más sabemos que pues nos dejamos apoyar a través de los programas de software, de computación, de la tecnología, y pues es un programa como base para muchas actividades laborales, para muchas actividades estudiantiles. Y la gente, luego tenemos el intermedio, nos dice, oye, ¿no tienes básico? Y luego tenemos el básico y luego nos dicen, ¿no tienes el intermedio, el avanzado? Entonces, pues, por eso estamos constantemente, ¿no? Cambiando
2: los niveles. Y si vienen después, está el básico y después viene el intermedio.
1: Vamos llevando de la mano exactamente
2: las personas. Eso es interesante por parte
1: de la universidad. Le damos continuidad en este caso de este programa para que se puedan capacitar.
0: ¿Eso va a ser presencial también? ¿Qué días?
1: Ese también es presencial. Va a ser 28, 30 de septiembre y 2 de octubre, si mal no recuerdo, es un lunes, miércoles y viernes, de 4 a 8, tiene una duración de 12 horas, con una inversión de $1,200 para público general. Y pues en todos los casos hay descuentos para la comunidad universitaria y afiliados a la FEC y a la FEUC, es decir, estudiantes y trabajadores de la UDC y también afiliados a la FEC y a la FEUC.
2: Y en todos los casos hay cupo limitado precisamente para ser más personalizado,
1: así,
2: ¿no?
1: Así es, en este caso también es de 15 personas, eso en un módulo de cómputo, no necesitan llevar su computadora, entonces pues no se mortifican por eso. Hay quienes a lo mejor no tienen computadora en casa, pero sí la tienen en el trabajo,
0: claro,
1: y necesitan capacitarse en ese tema, entonces sin problema nosotros vamos a proporcionar también el equipo de cómputo.
0: Muchísimas gracias. Gracias, maestra Gabriela Contreras.
1: A ustedes.
0: Responsable del sector productivo de la Dirección General de Educación Continua de nuestra máxima casa de estudios. Que, por cierto, el viernes pasado, la maestra Almira nos entregó, junto con Brandy Álvarez, nos entregaron la documentación, el diploma del diplomado
1: de coaching
0: de liderazgo, que muy, muy interesante, muy emotivo. Y, por supuesto, agradecido siempre con toda la capacitación que hay. De verdad, acérquense, aproxímense, es un momento de perderle miedo a capacitarse y a actualizar información, que evidentemente pueden desarrollar diversas actividades, incluso actividades complementarias a su actividad profesional, que es importante. Ese tema,
1: así,
0: ¿no?
1: Es, y pues bueno, una vez más repetimos el número más, 312-201-7330. Cualquier duda que tengan de estos cursos, pues estamos a sus órdenes en WhatsApp para comentarlo con ustedes, proporcionar la información. También pues comentarles que en nuestras redes sociales está publicado ya toda la oferta, horarios, costos, contenido, por ahí también se sugiere un poco en las publicaciones. Y pues bueno, comuníquense con nosotros, cuéntenos qué temas es de su interés para poder nosotros también por ahí acercarnos a través del público a lo que la gente necesita y estar programando nuestros eventos.
0: Gaby, gracias, qué gusto.
1: A ustedes. Muchas gracias, Francis.
0: Vamos a la pausa, estamos de regreso con más información. Recuerda que las buenas noticias también son noticias. Regresamos.

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0: Más información de 92.5 Noticias. Parte de las actividades en esta jornada informativa. Y bueno, pues la información que pues hay en el caso de todo este proceso, en la dinámica de los días que han ocurrido, pasado el viernes, hubo una intención de pues que alzar la voz y plantear la necesidad de atender un requerimiento de lo que sucede precisamente con los temas de la salud de las personas trans. Y bueno, pues Francis, hay información de lo que esta activista, una joven trans, que está pidiendo pues intervención. Ya se le había entregado a la presidenta una solicitud.
1: ¿Sí?
0: y
1: así es, en 2025, en marzo, si mal no recuerdo, creo que era 2 de marzo de 2025, Fenty Lau, que es activista y es directora y fundadora de este Ex Soy Yo colectivo, pues le presentó a la presidenta en una de sus visitas al estado, le presentó la solicitud para una clínica especializada para atención a las personas trans y no binarias. Y bueno, pues con motivo de que tenía su visita este fin de semana, pues Fenty Lau recordó la necesidad de que se construya, insistió pues en esta necesidad de que se construya esta clínica, porque pues ella señala son víctimas de discriminación en muchos de las unidades de salud. Y bueno, pues ella menciona pues la urgencia de esta clínica, precisamente pues para que evitar esta violencia, se le puede llamar, que sufren, ¿no? Y esto fue lo que mencionó.
2: Porque de tantas unidades o espacios en las que las personas cisgénero heterosexuales pueden acudir, pues es importante que por lo menos en este momento exista una donde las identidades y las diversidades podamos estar con seguridad en un espacio donde no se nos va a discriminar. Y entonces no quiere decir que más personas no puedan atenderse en esta unidad. Sin embargo, sí señalar que pues va a ser una unidad donde va a estar especializada, es decir, personal capacitado, que pues ya van a estar las áreas condicionadas, es decir, urología para mujeres trans, donde precisamente el protocolo y donde precisamente pues el acceso a la salud pues no se le esté yendo más a la identidad o a las características fisiológicas que tiene la persona, tanto ginecología para hombres trans, donde precisamente lo mismo, ¿no? Psicología, atención médica familiar, redes de apoyo, ¿no? Y otro tipo de condiciones en las cuales pues las personas puedan, las personas de la ciudad.
1: Bueno, pues Fenty Lau refirió que lo que se busca, ya lo escuchamos, pues es que no se esté pues priorizando en la atención médica otros aspectos y no la salud de pues este sector de la población. Y bueno, pues por eso mencionaba, es necesaria esta clínica, porque incluso ella señala pues haber sido víctima incluso de violencia física, ¿no? Hay quienes ella dice, la apretaron del brazo por corregir que no era hombre, sino que era mujer trans, y entonces pues al parecer la enfermera pues se molestó que la hayan corregido, y bueno, pues le apretó pues el brazo de tal manera que incluso menciona Fenty, pues le dejó morete, ¿no?
2: Y diversidades podamos estar en un espacio seguro, pues precisamente para eso, ¿no? Pues esta unidad viene a reducir esta discriminación y a fungir como un espacio seguro para las diversidades.
1: Y bueno, pues ahí está, un espacio seguro para las diversidades. Y bueno, pues ella misma dice, pues la gente se preguntará por qué, ¿no? ¿Por qué quieren este espacio exclusivamente para estas poblaciones? Pues ella justifica esto diciendo, pues, porque somos víctimas de violencia y de discriminación en los otros espacios. Entonces, pues, además de que han insistido mucho en que se capacite tanto en los espacios de salud como también en los espacios de, pues, encargados de procurar la justicia, ¿no? Porque también menciona que también en estos espacios, pues, han sido, son revictimizados cuando van, o revictimizadas y revictimizados cuando van a denunciar, pues, algún tipo de violencia. Y van a denunciar un tipo de violencia y resulta que, bueno, ahí también se les está ejerciendo violencia, ¿no? Al discriminarlos. ¿Tenemos la pausa? Vamos a una pausa y volvemos.

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0: Información. Hay más información, veraz y oportuna, de 92.5 Noticias. Parte de las actividades en esta jornada de hoy. Quiero compartir también detalles de lo que está ocurriendo con los temas de interés en cuanto a las actividades de esta jornada. Y bueno, pues parte de la información que tenemos para compartir con el auditorio de 92.5 Noticias. Le doy a conocer, están en esta jornada todo el tema que implica más adelante. Si nos alcanza el tiempo, vamos a platicar del tema de la presidenta, porque pues ya se tiró mucho hate, hay mucha actividad que está ocurriendo, y obviamente que también muchos de los que deberían estar enfocados a algo están enfocados a otra cosa, pero bueno, el clásico no me ayudes, compadre, pero bueno, ya le estaremos dando cuenta puntual sobre este tema. Vamos a ir con información, vamos a ir con detalles de la jornada, y son las 8:35, 8 de la mañana con 35 minutos. Gracias por esta oportunidad de continuar y de enfocarse a los temas que se están planteando precisamente para en la jornada informativa de hoy. Le dejo detalles. Vamos a ir con información. Está ya listo mi compañero Jaime Valdés con los escenarios políticos de hoy. Francis.
1: Un tema muy interesante y que muchos de nuestros políticos carecen, ¿no? Congruencia política, base de la confianza y la credibilidad. Muy buenos días, Jaime.
2: Muy buenos días, Francis, y muy buenos días a Max también, y obviamente, pues, muy buenos días y un saludo cordial a quienes nos escuchan. Bueno, es un tema que la congruencia política, digamos, entendiéndola de una forma llana y una forma muy muy simple, es aquello o entre lo que se dice y lo que se hace, ¿no? De hecho, en la vida cotidiana, nosotros cuando nos dicen incongruentes, pues es cuando medimos con diferentes varas lo que decimos y lo que hacemos. Entonces, pues es obviamente en la vida cotidiana despierta mucho interés y causa en nuestros trabajos, en la escuela, causa mucho revuelo. Pues más revuelo causa todavía lo que es en la parte de la política, ¿no? Porque en el ejercicio del poder público, pues obviamente intervienen muchos elementos que nos otorgan a nosotros como sociedad la posibilidad de poder no juzgar, sino evaluar precisamente aquello que nos están diciendo y lo que están haciendo. Entonces, en política intervienen dos factores, ¿no? Que uno es el tema de lo que se piensa como político, es decir, el interés que cada político tiene por servir, llegar al poder, y la otra es el fundamento ideológico que tiene precisamente para poder ejercer ese poder. Y en ese sentido, siempre que los políticos y los partidos intervienen en un proceso, la ley electoral los obliga, como, es decir, es una obligación que tienen que presentar una plataforma política. Es decir, en esa plataforma política se van estructurando todo el pensamiento ideológico y filosófico de un partido, precisamente para poder llegar, una vez que se llegue al poder, pues bueno, actuar de acuerdo a esa plataforma política. Y dentro de los partidos, pues hay unos documentos. Uno son los estatutos, que son los que regulan precisamente la participación de las y los miembros dentro de ese partido, y hay otros como sus programas de acción, y esos documentos básicos, bueno, le dan forma precisamente a la participación y a la acción que tiene cada personaje y cada partido dentro de lo que representa participar para llegar al servicio público a través de un cargo público también, ¿no? Entonces, esta congruencia política, pues obviamente tiene un reflejo, porque por un lado nos dice que hay una sintonía entre las propuestas de los políticos y sobre todo las necesidades que cada sector de la sociedad tiene, y las plataformas y las todos los planes que se hacen para poder llegar a un cargo público, pues obviamente están representando las necesidades de toda la sociedad, porque todos tenemos necesidades diferentes. Como sector, como sectores sociales, y en base a eso, pues obviamente realizan sus propuestas. Hemos visto, porque hemos participado ya como sociedad en algunos eventos en donde, bueno, quienes aspiran a cargos públicos se nos presentan, dicen qué es lo que quieren hacer, nos preguntan incluso cuál es el tema de nuestro interés, para que una vez que ellos estén ejerciendo el cargo público, o lo puedan hacer. Pero así como muchas veces, otras sí, otras no, pues eso también hay que decir, que hay personas pues todavía muy congruentes con su actividad política, pero de repente empiezan los desencantos, ¿no? Porque cuando vemos eso actuar, pues vemos que esa alineación que precisamente mostraban con nosotros, como sociedad, pues entonces esa alineación cambia, y entonces empieza a representar no los intereses sociales, sino los intereses del grupo en el poder. Y partido. Entonces es cuando, perdón.
1: De su partido.
2: Sí, cuando se empiezan a generar, pues obviamente, factores de desconfianza, porque, pues imagínense que alguien venga y diga que va a ser una cosa y en realidad se hace otra. Y luego, sobre todo, también creo que a veces, la mayoría de las veces, como sociedad nos ha faltado ser un poquito como que auditores de los políticos, ¿no? Uh-huh. Es decir, echar una revisada a sus discursos antes de que lleguen al poder o al cargo público al que aspiran, y después empezar a conocer y ver su desempeño, si realmente eran los intereses o su actuar congruente pues con lo que nos dijo en su tiempo. Uh-huh. Y eso, pues obviamente, tiene esos impactos, porque genera descontentos, genera desconfianza, y más porque los índices de credibilidad hacia la clase política, pues obviamente, y de confianza, no son tan altos. Uh-huh. Pero sobre todo tampoco es alta la votación, pues, o sea, no podemos aspirar a rebasar ese 63% en términos generales de participación, si del otro lado no se realizan las tareas bien, es decir, que haya incongruencia o que de repente no era lo que esperábamos, lo que nos dijeron, lo que están haciendo. Entonces, vemos como que hay una separación de que una vez lleguen al poder, aclaro, no todos, ahí hay personas muy congruentes, pero en la mayoría de los casos nos llama la atención porque una vez que llegan al poder, pues obviamente las decisiones que toman no están alineadas con las necesidades sociales, sino con las necesidades de otros grupos políticos, y muchas veces, también hay que decirlo, esas decisiones que se toman populares perjudican o afectan también a la sociedad que les generó confianza. Entonces es importante que actúen de acuerdo a la congruencia por el tema de que pues nosotros somos los generadores de una confianza recíproca, es decir, el emitir el voto es eso, es decir, voto por ti porque te tengo confianza y porque me convenciste de que lo que me dijiste en su momento es lo que más me conviene a mí o conviene a otras personas, y en base a eso, pues como decían los antiguos o los clásicos antiguos, ¿no? Cuando había un solo partido en México, que era el PRI, decía, vamos a la conquista del voto. Si alguien se siente conquistado por la propuesta, pues obviamente le genera esa confianza para que haga las cosas de acuerdo a como en un principio le fueron planteadas, Max y Francis.
0: Pues ahí está el tema. Y evidentemente, pues esto apenas empieza, ¿no, querido Jaime?
2: Pues vamos a empezar a escuchar muchos cantos.
0: De las sirenas.
2: Los cantos de las sirenas, dicen por ahí. y creo que debemos de estar pues pendientes y alertas. Yo creo que las entrevistas que se realizan a la clase política, sean hombres o sean mujeres, de acuerdo a lo que se escuche, nosotros vamos a poder evaluar. Es decir, gracias a los medios de comunicación que precisamente tienen estas áreas de oportunidad, así podemos ver, por ejemplo, quién se adelanta, quién respeta los tiempos. Así podemos ver, por ejemplo, qué se pretende hacer en base a muchas de las actividades que hay a nivel municipal, estatal o federal. Y ahí vamos a irnos dando cuenta precisamente en base a lo que digan, si es que una vez que estén dentro del ejercicio del poder evaluarlos, a ver si es cierto lo que escuchábamos en las entrevistas, lo que finalmente están haciendo o realizando dentro del poder público.
0: Así son congruentes. Gracias, mi querido Jaime, buenos días.
2: Muy buenos días, que tengan excelente semana y un gusto saludarles.
0: Oye, rapidísimo, nada más, ¿te tocó ver la visita presidencial? Sí. ¿Tienes algún comentario?
2: Sí, sí, bueno, yo creo que estamos viviendo otros tiempos. A profundidad no conozco, sé que hay varias versiones. Sí. En el sentido de las inconformidades, yo creo que hay luchas muy legítimas.
0: Claro.
2: Y hay luchas muy muy auténticas, y creo que se pueden manifestar en cualquier forma, pero también hay una parte dentro de todo esta política. Hay una parte que se llama civilidad y se llama respeto. Y yo creo que como somos una sociedad muy heterogénea, pues habrá quien no comulgue con nuestras opiniones o habrá quien no comulgue con nuestros actos. Pero la principal base de una convivencia democrática, pues es el respeto, ¿no?
1: Claro. Pero debe ser de ambos lados.
2: Sí. ¿Mandé?
1: Debe ser de ambos lados el respeto.
2: Sí, sí, claro. Y por otro lado, pues también el derecho a la manifestación de las ideas también es una cuestión de que es que hay un libro, no quiero extenderme mucho, pero lo escribió José Woldenberg, uh-huh. Que se llama Cartas a una adolescente desencantada de la democracia. En ese intercambio epistolar, pues precisamente le destacan a esa jovencita que la democracia es algo tan benigno que tenemos aún como sistema político, sí, que es capaz de reunir a los contrarios y a los que piensan diferente. Entonces, en un ambiente democrático, pues obviamente hay quienes tienen una responsabilidad, hay quienes tienen la otra, y pues cada quien debe de asumir precisamente su participación en eso, ¿no? Hay situaciones y son estilos de política. Vemos, por ejemplo, ahí un video que circula en el sentido de cuando Enrique Peña Nieto dice, dejen que se manifiesten con las mantas, sí, o sea, las quiten. Uh-huh. Y inmediatamente vemos que dice, bajen las mantas, no las queremos ver. Salinas lo dijo una vez, ¿no?
0: Y ya los veo
2: ni los oigo.
0: Oye, ya parafraseó la presidenta también a Salinas, ¿no? ¿Te acuerdas? Hace unos días, pero bueno. Va a ser interesante. El tema es que todos, sí, tenemos una opinión, y esa opinión, evidentemente, es en función de lo que uno ve. No es una sola visión. Sí. Y evidentemente, no. Sí.
2: Pero aparte, Max, creo que quienes deben de generar ese pegamento social, sí, también deben de actuar muy de acuerdo a su papel.
0: Sí, pero...
2: y tienen que generar ese pegamento, es decir, no tienen que actuar como el agua y el aceite.
0: Así es. Uh-huh. Así es.
2: Hay una representación política en el cargo de quien preside el máximo poder ejecutivo.
0: Así es.
2: De la federación, que pues bueno, su papel es atender, claro, absolutamente todo.
0: Así es.
2: Ciertamente con respeto, pero es quien tiene ese poder de pegamento y de decir, bueno, vamos a realizar esto, ¿no? Pero también son situaciones de carácter político, pues, claro, o sea, tampoco, no podemos ser tan ingenuos.
0: Así
2: como
0: es,
2: para decir que detrás de todo esto, pues no hay nada.
0: Claro,
2: o sea,
0: claro,
2: como que es por generación espontánea, claro, tampoco, ¿verdad?
0: Muy bien.
2: Entonces, ese es el tema.
0: Gracias, Jaime, nuevamente. Buen día.
2: Buen día.
0: Un feliz semana.
2: Excelente semana.
0: Gracias.
1: Buen día, Jaime.
0: La igualmente. Pausa, regresamos. Bye. Gracias, Jimmy.
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0: Hay más información. Hay más información. Pues al final no pudimos, al rato voy a hacer un comentario en redes, al final no pudimos compartir. Lo cierto es que a mí no me deja buen sabor de boca, y no es correcto lo que ocurrió el día sábado. Nada más para compartirlo, tendríamos que estar hablando la nota, ¿no? Fíjense qué chistoso, qué chistosos. En estos momentos sería una, pues, ¿cómo diré? Un momento de reflexión, de análisis. Tendríamos que estar hablando ahorita de la nota de la Presidenta de la República, de cuántos millones de pesos, ¿no? Ni siquiera estamos hablando de lo que fue entre líneas. Destacan muchas cosas más de escándalo que de noticias. Evidentemente no hay no hay una consistencia que debería tener. Y hay una andanada de descalificaciones. Sí, evidentemente no había... El de fuera fue para Yanni. Sí. No fue para la presidenta. Pero ¿cómo es posible que una sola persona que tenía un megáfono les haya armado un relajo que les armó? Y a alguien se le ocurrió decirle a la presidenta que se trataba de los agentes del PRIAN. Se le ocurrió porque fue una torpeza del tamaño del mundo. Seguramente ha de estar mega arrepentido. Es el escándalo nacional. Más allá, no le gritaron fuera a la presidenta, le gritaron fuera a Yanni, Valencia. Pero esta situación genera una situación de focalización sobre la actitud de la presidenta de la República, sobre la tolerancia de la presidenta de la República. Yo no me quedo tranquilo porque cuestión está de... Como colimense, evidentemente, pues sabemos que no ocurrió eso. Pero no se ocupa tampoco tener aplaudidores para tratar de desviar la atención de las ideas. Es importante no perder de vista eso. Y que se logre la interacción de las y los colimenses, pues es importante. Había adultos mayores, había personas ahí de la tercera edad, los jovencitos, ¿no? Que fueron, y que forman parte de la cuarta transformación. Se tuvo una estrategia integral, ¿no? Para descalificar a Yanni Valencia. Pero, vuelvo a insistir, ¿de qué manera están utilizando toda una estrategia? Y... ya le platicaré en redes lo que me parece importante destacar. Por lo pronto hoy digo, qué triste que alguien que tuvo una ocurrencia, ¿no? Esa ocurrencia se haya traducido en un mal momento, tanto para la presidenta como para la gobernadora, y que no dio resultados positivos. Así las cosas, así el tema de lo que está sucediendo. Así es que ahí están los temas importantes. Nos vamos, gracias a mi compañera Francis Bravo, gracias en esta jornada informativa de hoy, gracias a mi compañera Jackie Ocio y por supuesto mi compañera Yadira Batista. Que la pase bien, que tenga una excelente, excelente, excelente mañana. Les saluda Max Cortés.
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1: Un cortito pequeño así.
2: ¡Buenos días! 9:11.
3: Hola, ¿qué tal? Quiero saludarlos aquí nomás en la mejor 92.5 FM. Yo soy Yeyo Rodríguez y te saludo muy contento desde esta cabina ubicada en Ignacio Sandoval, número 3, esquina con Madero, centro de la ciudad de Colima. Muy bien acompañado por la güera Limantur.
2: Pero, y eso todavía no acabo, ¿eh? Es un proceso. Voy por un color que quiero, así es que es un proceso.
3: ¿A toda falta?
2: Toda falta.
3: O sea, ¿qué más le vas a echar?
2: Aquí, todo esto me falta. Muy de bien. Ahí para atrás.
3: Y Ruth Tapia, que también viene de güera. De güero también, de una vez.
2: Sí, ya se blanqueó poquito. ¿No?
3: Hay que pintarnos todos el pelo así.
2: ¿Cómo no?
3: Como si fuéramos pollitos.
2: Ah, sí, ¿no? Claro, el reto.
3: ¿Te avientas o qué?
2: ¿Jalas? Eso.
3: Más por video, ¿qué tiene?
2: Total, solo les echamos otro.
3: Les voy a contar una anécdota. Yo cantaba hace mucho tiempo en una banda de rock. Y para unas fotos me pintaron la... me despintaron el cabello. Sí. Me lo despintaron con peróxido así.
2: Sí, sí, sí.
3: Me quedó completamente amarillo. Y después me lo pintaron de morado. Ajá. Se veía muy chido el cabello, pero hay una cuestión con el color morado, que es que se te sale, se
2: sí,
3: te
2: claro,
3: cae.
2: Claro, claro, o sea, se despinta.
3: Se te despintaba desde el primer día. Yo me bañaba y me salía el agua morada.
2: Sí.
3: Me dormía y me quedaba la almohada morada. Pues, para no hacerte el cuento largo, 3 días después, ajá, ya traía el pelo como rosita.
2: Sí, se va
3: entonces
2: degradando.
3: Entonces tuve que ir a volver a pintármelo. Y al siguiente 3 días ya lo dije, no, esto no es para mí. Entonces fui con el estilista y le dije, oye, ¿qué tengo que hacer? Y uh-huh, dijo, pues no hay de otra más que pintártelo negro. Uh-huh. Y me lo pinté negro para que se me fuera saliendo.
2: Claro,
3: No. Duré ese día como unas 6 horas en la estética de lo que me lo decoloraban.
2: ¿Pero tienes el pelo largo?
3: No tan largo, pero me lo decoloraron. Y luego me matizaron y luego me pintaron. Jesús, como unas 6 horas ahí.
2: Mi curso de la belleza cuesta.
3: ¿Qué ganas de que la gente se venga a pasar 6 horas aquí?
2: Sí. Y eso no has pasado por el planchado permanente, ¿eh?
3: No.
2: 40 minutos en lo que te aplican el producto.
3: Quedé invitado.
2: Se queda una hora.
3: A no volverlas.
2: Bienvenido al mundo de la estética y de la belleza y del glamour. Hijos míos, feliz lunes, maravilloso lunes de aquí hasta las 11 de la mañana juntos.
3: Pero revueltos.
2: Así mero. Así es que usted, ¿qué va a hacer en esta bonita mañana? Tenemos mucho que platicar y compartir.
3: ¿Qué va a hacer? ¿Qué va a querer? ¿Qué le
2: desayuno? ¿Qué vamos a desayunar el día de hoy? ¿Qué ganas de levantarse muy temprano? El ajetreo desde muy... carros para allá, carros para acá, rutas y demás. Les mandamos un abrazo a nuestros amigos ruteros que desde muy temprano por tu cuenta.
3: La ruta.
2: ¡Súbale lugares! Así es que.
3: Viene.
2: Sí caben, recórranse. De aquí hasta las 11 para poder platicar con ustedes. Y ya sabes, si hay felicitaciones y o algo relevante, compártalo. Dice por acá, vámonos a la Zumba. Que si vamos a la Zumba.
3: De una vez, me hace falta
2: vámonos,
3: la Zumba.
2: Mi Lucy, hasta Coquimatlán, un abrazote a Lucy, que anda bien muy despacio.
3: Vamos a la Zumba, pero a zumbarnos unos tacos.
2: Unas tortas. Tacos de barbacoa, por favor. Un abrazo a Gavia, un abrazo hasta allá por la Avenida Insurgentes, a Gavia y toda su familia.
3: ¿Cómo te quería una torta con un chocomil? Así eso del mercado.
2: ¿Cómo no? Con mucho aderezo, por favor, no me gustan secas.
3: El aderecito ese de como chilito chipotle, ¿no? ¿Qué
2: es? Es que hay dos tipos, bueno, sí, de aderezo. O mayonesita, pues más cremita y aderezo. Y mayonesita, así bien rico. Y pues, por supuesto, un chocomil. ¿De jamón?
3: Un chocomilito, ¿cuánto? Sí, una tortita de jamón con queso.
2: Arre, pues.
3: Saludos.
2: No se habría dicho.
3: A ver, ponle mi ruta ahí que dice saludos a Figueroa, ¿será?
2: Lo creo, ¿no? No pasa nada, doña Mari. Dice por acá, 312-31-310-80, en este pleno 9... ¿Cuál les iba a decir 9 de septiembre? ¡No, es 7! Espérame. ¡Ay, Dios!
3: Saludos al buen Naranjo, que ya está reportando, iniciando labores. ¡Órale, chido! Ahí estamos.
2: Vamos a platicar regresando después de esta rolita. ¡Mexicanadas que hemos hecho! ¡Mexicanadas!
3: ¡Me
2: sabe!
3: ¿Para empezar? Que le meten un cable a la tele para que agarraran los canales.
2: Y agarra señal. Vámonos con el guitarrero, es Julián Álvarez. Así seguimos con la programación ya. Comuníquese con nosotros, será un gusto saber qué mexicanadas ha hecho.
3: Y el coyote.
2: Ah, también.
3: Aquí nomás.
2: La mejor.

0: 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Son las 9:22.
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1: Sí, 312-30. Mexicanadas, ¿qué hemos hecho?
2: Híjole.
1: Aparte de la antena de alambre.
2: Antena de alambre, yo creo que todo mundo la ha aplicado, ¿no?
1: El reparar algo con cinta. El fregadero. Con la loca y Vika. ¡Ah, mira! Mis audífonos no están hablando, Ruth. ¡Mira! Llegó Bravo. Sí, cierto. Son las mexicanadas que nos funcionan por cierto tiempo. Ha aguantado vara, pero ¿sabes por qué aguantó vara? Porque Pepito, bueno, ya se quebró, pero porque le mando un abrazo a Pepito, que dice que todos los días nos escucha y me arregló mis audífonos y sí le puso con la loca. Pero sí funciona. Funciona para ciertos materiales y ciertas cositas. Mexicanadas, ¿qué has hecho? ¿Comidas?
2: Comidas. La peor mexicanada que hemos hecho, o la mayor mexicanada que hemos hecho, es hacer las comidas tipo México. El otro día había un TikTok de que venían unos japonesitos y comían sushi. Uh-huh. Y decían, ¿esto no es sushi?
1: No, claro.
2: O sea, ¿cómo el sushi que le ponen? Hay unos que le ponen carne adentro, carne asada, chiles. Y eso, el sushi no se come así. ¿Y qué pasa cuando un mexicano va a Estados Unidos y dice... El taco no es así, como el Taco Bell, ¿lo has probado?
1: Ah, sí, lo he visto nomás.
2: No. Es como una tostadita. Ajá. Dicen, sí. Eso no es taco, pues igual nosotros hacemos con el sushi.
1: ¿Cómo? O sea, si la pizza. Ponerle piña. Capsu.
2: No, el chile.
1: Ay, sí, sabroso.
2: Chile jalapeño.
1: La de Hood, me encanta el chile de la Hood. Ese sabor es bien rica.
2: Entonces, imagínate, yo creo que las mexicanadas que hemos hecho son la comida que la hacemos a lo
1: a nuestro modo, ¿no?
2: Ajá.
1: A decir, le falta...
2: Quesadillas en una plancha de planchar, dice, a ver. Ándale, esa está chida. Si se te acabó el gas, prende la plancha y ahí pon la tortillita.
1: Sin grasa.
2: No se había ocurrido, no se había ocurrido.
1: Te saca del apuro. ¿Qué onda? Dice, aquí andamos iniciando la semana. Soy Naranjo, Yeyo.
2: Es todo, Naranjo. Oye, saludos a Lucy, que nos está escuchando.
1: Que se fue a la Zumba, ¿no?
2: Que va, no, va al seguro, me dijo.
1: Oh, yo que pegué, me dijo que ¿a cuál Lucy estamos hablando? A mí me dijo que va a la Zumba. Yo dije, por eso vamos a zumbarnos unos tacos.
2: No, vamos al seguro, mi esposo es trabajo.
1: ¿Ah, sí?
2: Sí.
1: Y ella ya dijo que la Zumba. A ver, ¿a quién le va? A ver, Lucy, esa es una mexicanada, decir mentiras. A ti te dijo una cosa, a mí me dijo
2: otra. A mí me dijo que iba al seguro.
1: Como buen mexicano, don Carlos, buenos días. ¿Qué dice tan de mañana?
3: Buenos días, mami. Buenos días, Yeyo. Yep. Aquí nomás, la mejor, 92.5.
1: Yeye.
3: Aquí andamos escuchando la famosa Ruta 15.
2: Eso.
3: Andamos cubriendo las peceras del amor.
2: Uy, nomás.
3: Buenos días, por ahí con la canción, se puede. De todos los lugares. Y ahora te vamos a zumbar unos sopitos.
2: Uy.
3: Gracias, gracias. Buenos días.
1: Buenos días. ¿Podrá?
3: Sí, ahí, mi. Saludos a todos los que andamos detrás del volante. Urbaneros, traileros, taxistas, Uber, Didi, peceras del amor, a todos.
1: Eso, don Carlos, qué gusto saber qué anda por ahí y su reporte. Sin falta ya hasta este momento, ¿qué mexicanadas hemos hecho? Amarrar la fascia de nuestro carro con un
2: alambre.
1: Con un listón, ¿oíste? Con ¿sí? Con
2: ¿cómo se llama? La cajuela. No la cierra cajuela. Bien, le pones un alambre.
1: Ajá.
2: O un candado.
1: ¿El carro? Un alambre recocido, claro.
2: Sí, sí, sí.
1: Amarrar el espejo retrovisor o los espejos laterales,
2: con
1: ¿no?
2: Cinta.
1: Sí. Son bien mexicanadas, pero funcionan un momento. ¿Usted qué le funcionó de sus mexicanadas?
2: No tiene cinta aislante para un cable, le pone cinta de la otra, de la canela.
1: Ándale, mientras llega la negra. Hay buena música. Usted sígase reportando con nosotros y cuéntenos sus mexicanadas que dice, a mí me funcionó. 9:32, vámonos.
2: Estamos juntos.
1: Pero revueltos.
2: Aquí nomás.

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0: 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Son las 9:36.
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15: Mantes, montes, alicantes, pintos. Oye, pues el Divo de Juárez, Juan Gabriel, que sigue siendo ton y ton, querido, va, o sea, neta, o sea, la raza no para de aplaudir. Ahorita sacaron 10 años sin Juan Gabriel en Bellas Artes, ¿no? O sea, fíjate nomás el hashtag, ¿no? 10 años sin Juan Gabriel en Bellas Artes. Sí es difícil, digo, querer al Divo, extrañarlo, pero ahí está su música. Ahorita acaban de remasterizar el concierto. ¿Se acuerdan de la película que salió hace poquito, documental, ¿verdad? La docuserie, como quieran decirle, de Porque Puedo, Quiero y Debo, va, de Juan Gabriel. No, pues ahora la misma persona remasterizó, recuperó, rescató videos, ¿verdad? Testigos filmográficos. Ay, ay, ay, güey. No, pues está chilo, ahí si lo quieren guachar, se la recomiendo. Juan Gabriel en Bellas Artes, va, conmemorando los 10 años de que se nos fue. ¡Corta!
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0: Continuamos aquí nomás en la mejor 90.5. Más muy buen día. Mi mexicana es la siguiente. Cuando se rompe un corazón, muchas de las veces optamos con reparar con otro corazón sin conocerlo.
1: No hagan eso. Esas mexicanadas no van.
0: Jorge, ¿tienes roto el corazón?
1: ¿Por qué tienes?
0: Porque quiere reponerlo.
1: Porque lo le pasó, yo creo. Le pasó. Buenos días, par de dos. ¡Ay, Fer! Un saludo para ustedes y para otro para mi papi, que ayer fue su cumpleaños.
0: ¡Saludos!
1: Señor, papá. Y nos vamos a trabajar. Para sacar para las vacaciones, dice Nusa, en diciembre. ¡Ah, qué chulada! ¿Te acuerdas de nosotros, Fer? Nos llevas en la... Eso calzó el 5. ¿Qué número calzas?
0: Yo del 10, mexicano.
1: ¿10?
0: Mira la mexicanada que hizo.
1: Y mexicanadas, va hablando de...
0: A ver, ponle así como
1: ese
0: arriba.
1: Es un... A ver. Eso. ¿Quién hizo esa mexicanada? Es un ventilador, ¿no?
0: Lo hicieron, ese hechizo, ¿no?
1: Ah, ¿del carro?
0: Está grabando audio, a ver qué...
1: A ver, cuéntanos, porque el chisme está potente, ¿eh?
0: A ver qué dice.
2: Aquí nomás a lo mejor 92.5, ahí está mi mexicanada. Un ventilador de Suru.
1: Y funciona, ¿no?
2: Para aguantar este calorón.
3: Es un ventilador,
0: ¿no? Se
2: muy buenos días. Muy buenos días.
1: Pero ¿qué te digo, Pedro?
0: ¿Qué tal, eh?
1: Tú muy bien, tú muy bien.
2: Aquí andamos.
1: De eso se trata, de las mexicanadas que te hacemos en casa, en el trabajo o en nuestras personas, ¿verdad? Ay, yo andando amarrando acá con una pinza, mijo, una liga.
0: Ándale,
1: mía.
0: Ándale, cuando no tienes grande cinto y agarras un... Le hiciste y te...
1: Y le agarras, claro, claro, un pedazo, dice el otro, de rafia. Es que sí, cierto, a veces no, las emergencias, nunca pensamos en los cintos, y es el último objeto que nos llegamos a poner cuando nos estamos cambiando.
0: Cuando se te rompe un calcetín ahí en la uña, y te pintas mejor la uña con...
1: Claro, es mil veces, ha pasado. Las mexicanadas, por supuesto. Yo el otro día hice una, y me funcionó, me quedaba largo el pantalón. Es como una tela así flojita y tenía vuelo, me quedaba muy muy abajo, y que agarro unas engrapadora
0: y
1: me le subí una bastillita.
0: Te haces la bastilla con la engrapadora
1: y ya me ahorré una cosida de una cosida de hocico, no una cosida de, pero es que pues luego se ocupa, me pongo tacón y ya pues no ocupo que esté tan cortito, pero es que sí son mexicanadas que funcionan. Dice, no es que me haya pasado, solo me refiero a las mexicanadas. Bueno, sí, también, cuando te enamoras y te rompen el corazón, buscas solucionar eso. Pero
0: muy
1: bueno,
0: bien.
1: México,
0: pues
1: lindo y querido.
0: 9:48 de la mañana. Seguimos aquí nomás en la mejor 92.5. Nos vamos con esto de entrega de amor de José Cuen y Jorge Medina. Y es lo que tenemos.
1: Aquí nomás.
0: A la mejor.

0: 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Son las 9:51.
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1: Bajando con 58 de la mañana, estamos juntos.
2: Pero revuelto.
1: Saludos oigan. a mi mamá, Jorge.
2: Saludos a mi mamá.
1: Pues saludos a su mamá, Jorge, que cumple años, ¿no? Saludos a su mamá, Jorge. Saludos. Por acá dice, jajaja, ja, ja. Puedes mandar un saludo a mi papá Checo de la empresa Contrafuego, atentamente, Tamalito. ¡Chao!
2: Para todos los compas de Contrafuego, deporte el famosísimo Chapa, el único doble A sobrio por el sobre el planeta que jamás fue un tazo. Eso te hace un 100% tazo dorado. Oye, ¿qué le está pasando por allá también? Un abrazo a toda la gente por allá. Mis tazos dorados favoritos, vamos. ¡Hola!
3: A mí me pasó. Iba en el centro de Colima y por la Madero. Ajá. Y que se despega la suela de mi zapato.
1: Ay, no más.
2: Okay.
3: Y cuando me di cuenta, ahí a un lado había una liga. Pues que le pongo a la liga y seguí caminando como si nada.
2: Eso también funciona, eso funciona. La mexicanada el chicle. ¿Estás masticando un chicle? Y si se te despega el zapato, pones el chicle y te aguanta en lo que llegas a casa o a tu lugar y ya te vas a comprar. Sí, mastica. Y los que pegan bien son los verdes, esos que llaman glores. Pegan bien sabroso. El bubalono porque es más pegocioso, pero no, el que sí seca.
1: El de talpa.
2: No sé, ni se mastica, ni masticar se puede, eso sí sería. ¿Qué mexicanadas ha hecho usted? Oye, los que cambian los carros, es una mexicanada.
1: ¿Cómo?
2: O sea, que les ponen, ¿cómo te explico?
1: ¿Qué les cambian?
2: Por ejemplo, que nomás los dejan de la cabina del copiloto y del chofer y les ponen, les quitan por hacerle como cajuelita.
1: Los modifican,
2: o sea, esas mexicanadas de automóviles que dices,
1: sí,
2: bueno.
1: Que un bocho lo hacen tipo pick-up,
2: sí, o le ponen cosas de más, no hagan eso, o sea, dejen a los carros como son. Digo, ya son extravagancias y si son muchas mexicanadas que se les tiene que hacer, pues, para que pegue. Y pues que al rato ya lo tengas arrumbado y no lo puedas presumir, no. Pero sí hay mucha gente que le gusta modificar sus carros y quedan, mira, como este, que al pobrecito carro lo hicieron arado, pero déjate lo enseño. Ah, no.
1: Ah, ese también, mira.
2: Ese, mira.
1: Ah, chulada, sí.
2: Le pones arado, una parte de arado a la tierra, a un vehículo, o sea, ¿cómo? Por ahorrarse un tractor. Y les mando los de Mazda y Ferguson, muchachos. Mexicanas, ¿qué hemos hecho? 3-12-31-3-10-80. ¿Cuántas cosas? Y solamente los mexicanos se nos ocurren, ¿eh?
1: Sí, no, y nosotros dicen que le ganamos a la IA porque pues, nosotros vamos más adelantados que... De hecho, los modelos de IA se buscan aquí en México porque dicen, los cuates se les ocurre tanto.
2: ¿De dónde nos sale tanto? Te hablan.
1: Órale, buenos días, saludos a mi... ¿Qué? ¿Porodico? ¿Qué es Porodico? Ah, mira, es que es Porodica Construcciones. Acantarito. dice por acá, buenos días, mi mexicanada es arreglar los juguetes a mi niño, ¿sí?
2: También.
1: Para no comprarle un nuevo.
2: Por ejemplo, Sebastián que ocupaba pilas para el de las burbujas, que le aprietas y pues ya sale las burbujas, no le ocupa soplarle. Y no le he comprado burbujas y está duro. Le dije, bueno, ¿qué voy a hacer? Y pues le dije que no servía y ya se le quitó.
1: No, le hubieras echado jabón con...
2: Tenía el burbujo, no tenía jabón para hacer burbuja, entonces dije, pues ni modo.
1: No,
2: y si le echaba de jabón.
1: Con jabón de las manos.
2: Pero sea, no salen igual, ¿o sí?
1: Sí, pues es burbuja.
2: Ok, le voy a calar el rato.
1: La mexicanada esa.
2: Al rato la acomodamos y la ve. Si funciona, al rato les paso el tip de qué jabón usé. Vámonos con el vamos a la identificación y regresamos.
1: Ya son las 10 de la mañana con 2 minutos, aquí nomás.
2: Era mejor. Y luego déjame te digo...
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0: 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Son las 10 con 6 minutos.
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0: 9:13. Buenos días, ¿cómo está? Ya listos para seguir con las mexicanadas, pero ahorita les vamos a platicar algo bien importante, bien recomendado, que esta mexicanada sí la podemos hacer y créanme que les va a valer más oro de lo que se puede imaginar. Tenemos invitados el día de hoy, Yayo.
1: El día de hoy se encuentra con nosotros Ariel de Casa Sana, que nos da muchísimo gusto que estés con nosotros. Ariel, ¿cómo estás,
2: Hola, pues muy contenta de compartir aquí con la mejor y con todo su hermoso público. Muy
1: Oye, feliz. No, gustazo de que vengas. Gracias, y que ojalá vinieras más seguido, sobre todo porque Casa Sana, pues como dice su nombre, es una casa que se dedica a sanar por medio de muchas formas, ya sean física, mentales, es como muy integral para poder mejorar y tener bienestar en ti, ¿no?
2: Así es, ¿no? Casa Sana es un centro naturista donde abarcamos al ser humano de forma holística, de forma integral, ¿no? Porque, o sea, el cuerpo sin la mente, pues no funciona.
1: Sí, ¿qué pasa si yo estoy sano del cuerpo, pero con algo que me está en mi mente ahí, ¿no? O al revés.
2: Exacto, ¿no? Entonces el cuerpo y la mente es un conjunto. Es un conjunto que las dos tienen que estar saludables, porque todo lo que sucede en nuestra mente influencia cómo está nuestro cuerpo físico. Si estamos con ansiedad, comemos de más. Si estamos deprimidos, nos desnutrimos.
0: Santo Dios.
2: ¿No?
1: Entonces, y al revés también, ¿no?
2: Exacto, exacto. Y si estamos desnutridos, nos da depresión afecta, química, sí, claro. ¿No? Si estamos pues pasando por alguna situación difícil o algo, la mente también no podemos dormir. No,
1: ahora, hay muchas veces, Ariel, que vemos que, por ejemplo, algo que tienes preocupaciones y demás, y empiezas a salirte, por ejemplo, salpullido, o manchas o algo. O sea, tu cuerpo te está diciendo algo no está bien.
2: Exacto, ¿no? O por ejemplo, algo clásico. Hace unos días, por ejemplo, tuvimos que dormir a mi perrita. Y entonces mi hija se hizo la fuerte y no quiso llorar, ¿no? Y al día siguiente, griponón que tenía.
0: Claro.
1: Sí, sí, sí.
2: ¿No? Y le digo, mi amor, es todo el llanto que retuviste.
1: Claro.
2: Por no querer expresarlo. Sí, o sea, el cuerpo es sabio y necesita sacar esos
1: modo, ¿no?
2: químicos que tú ya generaste con la tristeza por la pérdida de la perrita, pero que no te permitiste, por hacerte la fuerte, por ideas que tenemos en la cabeza, de expresar eso que sentimos, y el cuerpo se repercute
1: totalmente. Algún modo tiene que sacarlo,
2: claro,
1: ¿no?
2: Claro.
1: Y entonces estamos hablando ahorita de emociones y demás que guardamos y que no las sacamos y el cuerpo dice, pero también si al cuerpo le echamos cosas malas, humo de cigarro, refrescos, lo que sea, en algún momento dado nuestra mente también dice, oye, párale, ¿no?
2: Totalmente, ¿no? Haz de cuenta que todo eso nos está intoxicando. Y entonces empezamos a actuar como si estuviéramos alcoholizados, bajo el efecto del alcohol, haciendo cosas, diciendo cosas, siendo groseros con los demás.
1: De malas.
2: Impacientes, exacto, ¿no? Porque nuestra mente químicamente está intoxicada por estar comiendo demasiadas cosas muy altas en azúcares, en grasas,
0: claro,
2: procesados, conservadores. Todo eso se va atorando en nuestro cuerpo y nos va intoxicando y nos va cambiando nuestra personalidad.
1: Y ahí en Casa Sana nos ayudan con técnicas, cursos, talleres y demás para poder mejorar esto, ¿no?
2: Así es, ¿no? De forma integral tratamos de ir a la raíz del problema, ¿no? Que a veces está, por ejemplo, en algún duelo que no hemos vivido, ¿no? En alguna emoción que no hemos podido procesar,
0: claro,
2: ¿no? Y entonces desde ahí vamos a la raíz del problema y apoyarte, acompañándote a cambiar los hábitos para que podamos disfrutar de nuestra vida, que de eso se trata, ¿no?
1: De eso se trata. Oye, van a tener un curso de técnica de respiración, ¿verdad?
2: Así es, ¿no? La respiración, pues es, ahorita ya está haciendo algo muy, muy estudiado, ¿no? De cómo nos puede contribuir a mejorar el insomnio, a calmar la ansiedad, la depresión, a salir rápidamente de estados de ánimo negativos y a mejorar nuestros hábitos, que es lo que platicábamos ahorita, ¿no?
1: Oye, cuando tienes ansiedad, lo primero que te dicen los doctores
2: es... Exacto, respira.
1: Es lo primero que te dicen, o sea, te da un ataque de ansiedad. A ver, tranquilízate y respira.
2: Exacto.
1: ¿No hay otra medicina para la ansiedad que respirar?
2: Exacto, exacto. Entonces, si podemos hacer...
1: ¿Qué hace la respiración?
2: Uy, la respiración te cambia químicamente.
1: ¿Por qué no sabemos respirar? O sea, respiramos
2: utilizamos el 30% de nuestra capacidad respiratoria.
1: Respiramos por inercia.
2: Exacto. Ajá. O sea, ni nos acordamos de respirar.
0: Sí.
2: Respiramos un poco más cuando vamos correteando al autobús, cuando hacemos un poquito de zumba o de aeróbics, y ahí te acuerdas de respirar. Pero si no, ni nos acordamos de respirar. Y entonces estamos inutilizando, ¿no?, nuestra capacidad respiratoria. Tenemos una batería tremenda, pero utilizamos el 30% de esa batería y queremos exigirle al cuerpo el 100%. Vete al trabajo, arregla a los niños, regresa, haz la casa, la comida, acúsate a las 2 de la mañana y sentimos que no rendimos. ¿no? Sentimos que nuestro día es de 20 horas y que no nos alcanzó el tiempo. Pero no fue el tiempo, fue la calidad. Porque tu mente no se podía concentrar, porque ya te duele aquí, ya te duele acá, ya estás cansado, ya no sé qué, porque te estás exigiendo un 100 con un 30%. Sí, sí. Entonces, si podemos aprender a utilizar nuestro 100%, imagínate lo que podemos dar y lo que podemos disfrutar, ¿no? Si se fijan en algo bien, bien interesante de la respiración, es que cada emoción tiene un patrón respiratorio particular. ¿Se han fijado?
3: Sí, sí, sí. Sí, cómo no.
2: ¿Cómo respiramos cuando estamos enojados?
1: Sí, sí, sí.
2: ¿No? Te dije que no lo hicieras, ¿por qué llegaste a esas horas? Y nos vamos a dar al hospital, a veces de la presión, coraje, que se nos sube, sí, del coraje, del sí, no sé qué, ¿no?
3: Ey, de mí no me van a estar hablando.
2: ¿Y cómo respiramos cuando estamos tristes? Cuando te ponen la de perdóname, cuando te ponen, ¿no? ¿Verdad? Sí, sí, sí. Y cuando estamos asustados, ¿cómo respiramos?
1: Sí, o sea, cada emoción tiene un patrón de respiración. Y lo volvemos a decir, cuando pasa algo así, nomás dicen respira.
2: Exacto.
3: La felicidad igual.
1: Para, ¿no?, cualquier emoción es,
2: exacto,
1: respirar, ¿no?
2: Y entonces, si podemos ahora hacer consciente estas formas de respirar y utilizar para estarnos limpiando de todo lo que nos pasa, que el texto se nos atravesó.
1: Oye, ahorita que me acuerdo, te hipnotizaron con la respiración.
3: Sí.
1: Este John Milton, cuando vino,
3: sí,
1: por a través de la respiración,
2: sí,
1: la llevó a un estado de
3: hipnosis.
1: Sí, de hipnosis.
2: Sí, sí.
3: Y por la pura respiración.
2: Sí, sí, sí, sí.
3: Dejamos, y liberó y todo, y
2: sí, lloré. A través de la respiración, yo, o sea, se pueden liberar traumas desde antes de nacer, puedes llegar a tu niñez, situaciones que no hemos podido entender o aclarar, y que como adultos decimos, no, ya pasó, ya todo está bien.
3: Sana,
2: pero ahí se quedó,
1: oye, en el inconsciente. Y cuando dicen, medita un rato, la meditación también es respirar bien, ¿no?
3: Sí.
2: Sí, la meditación, la respiración te induce al estado meditativo. Ajá. La mente no se puede controlar con pensamientos. Por ejemplo, si ahorita les decimos, a ver, por favor, nadie piense en una manzana roja. ¿Qué están pensando? ¿Verdad? Y si estás en la noche, duérmete, a ver, ya duérmete. ¿Qué funciona? No, ahí estamos con el ojo pelón, ¿verdad?
3: A jugar otro ratito.
2: Sí, exacto. O sea, la mente no se controla con pensamientos, pero sí con la respiración. Entonces, este fin de semana en Casa Sana vamos a tener un curso muy, muy importante, que es cómo controlar tu respiración, cómo aprender a respirar para poder limpiar tus emociones, para poder limpiar nuestro pasado.
1: Concentrarte.
2: Para poder mejorar tu concentración, para poder mejorar tu energía vital, para tener energía para tu día a día.
1: Oye,
2: poder ser paciente,
1: si eres,
2: amoroso.
1: Por ejemplo, un estudiante que ahorita va a tener un examen y se pone nervioso.
2: Maravillosa la respiración.
1: Tú respiras y empiezas a concentrarte y ubicarte lo que quieres, ¿no?
2: Pero así, de inmediato. Ajá. Estas técnicas, por ejemplo, se están impartiendo en universidades como en el TEC de Monterrey, en una universidad muy grande de Oaxaca, en la Toyota, para todo el equipo de la Toyota.
1: Para sus trabajadores.
2: La Coca-Cola está tomando estas técnicas de respiración para todos sus colaboradores.
1: ¿Sale?
2: Porque haz de cuenta que se ha observado que el aumento en tu concentración, en tu capacidad de trabajo, en tu estar presente en lo que estás haciendo, es mucho mayor.
1: Y es que el oxígeno es la parte
2: vital
1: para nuestro
2: vital,
1: cuerpo, ¿no?
2: Vital. Sí. Somos como peces, pero nadando en un mar de oxígeno.
1: Sí, sí, sí.
2: Pero no sabemos cómo tomarlo. Y nos estamos quejando de falta de energía todos constantemente. Me siento cansado, me siento mal, me no sé qué.
3: No puedo subir las escaleras.
2: Ajá, ¿no? Por falta de energía, cuando aquí estamos nadando adentro de ella.
1: Y es gratis.
2: Y es gratis.
1: Sí, sí, sí.
2: ¿No?
1: Oye, ¿dónde lo vamos a tomar? ¿Cuándo lo vamos a tomar?
2: Mira, este curso va a empezar este fin de semana, ajá, viernes, sábado y domingo, pero el día de miércoles a las 7 de la noche, vamos a dar una conferencia preintroductoria. Una conferencia no nada más intelectual, sino una conferencia experimental, donde vamos a poder respirar juntos, meditar juntos, y que ustedes experimenten los beneficios reales que este curso que vamos a dar el fin de semana puede traer a sus vidas.
1: Ay,
2: y pues bueno,
1: bonito.
2: Para todos nuestros radioescuchas de La Mejor, les tenemos tres cortesías.
3: Para este miércoles.
2: Tres pases gratis para este miércoles, para que nos acompañen a a la conferencia.
0: Oh, perfecto, la conferencia.
2: ¿No? De vivir sin ansiedad.
0: Créanme que es lo mejor que pueden hacer en este momento, llamar y apartar su lugar y aprovechar estas cortesías. Y si terminan las cortesías, usted quiere ir, también puede reservar su lugar. Ahorita le vamos a pasar el teléfono para que usted dice, ya estuvo, es mi límite, ya no tenía que llegar a esto, ni sobre todo las enfermedades. 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
0: Claro.
2: Estaba hace unos años pasando por mi menopausia, mi hijo se accidentó, fue el temblor, acabamos de remodelar Casa Sana exactamente,
0: sí, sí.
2: Y fue el temblor de septiembre hace 3 años, y yo dije, ya no puedo más.
0: Claro.
2: Y así fue como yo conocí al arte de vivir.
0: Okay.
2: Empecé a practicar las respiraciones que dan y wow, o sea, fue así un cambio en mi energía, en mi vitalidad, en todo. Entonces pues me enamoré del arte de vivir, de las técnicas que imparte. Me hice voluntaria y pues ahora aquí estoy compartiendo con todas estas maravillosas técnicas.
1: Pues ya lo sabes, si quiere asistir, pues tenemos ahí las cortesías, pero también te van a tener el curso para que sepa cómo respirar y cómo implementarlo en su día a día.
2: Sí,
1: ¿no?
2: Es un curso de 3 días, viernes de 7 a 10 de la noche, es un ratito, sábado de 5 a 9, domingo de 11 a 3 de la tarde.
1: Okay.
2: Realmente el tiempo que se invierte comparado con todo lo que te da, o sea, poder manejar tu ansiedad, poder manejar la depresión,
0: sí,
2: ¿no? Poder ayudarte a cumplir tus metas. Y, tu
1: y vas a ver que vas a dejar medicina, porque luego muchas
2: veces. Así es, ¿no? Se te regula la presión, se te regula el azúcar, el sueño, el insomnio.
1: De cabeza.
2: Sí, sí, sí, es realmente, o sea, herramientas completamente naturales que te ayudan a cambiar por completo tu vida, ¿no? A que puedas disfrutar de tu vida, sentirte con energía.
1: Oye, conozco
2: con
1: gente
2: paz,
1: que no puede dormir y se toma una pastilla para dormir.
2: Sí,
1: cuando
2: y te
1: lo
2: vuelves
1: hacer
2: adicto
1: por medio
2: a través de respiración,
1: sí, sí,
2: ¿no?
1: Sí.
2: Y en esta conferencia vamos a empezar a abordar exactamente esas técnicas para que puedan empezar desde el mismo miércoles a dormir mejor.
0: Créanme que sí lo van a lograr, ¿eh? Si yo lo logré, yo que era bien desesperada, ahora ya, mira, primero respiro, tranquilizo y ya luego. Y luego le seguimos porque sí, ¿no? Es bien padre, de verdad, es una oportunidad. 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
0: Okay.
2: Para darle su pase de cortesía.
0: Perfecto, recuerde las 3 primeras personas que llamen y esperamos que ya se haya llenado. Y si no, aparte su lugar, ¿qué costo tiene para esta conferencia?
2: 200 pesos la entrada,
0: okay.
2: Pero si vas acompañado, uh-huh, es 300 pesos.
0: Ok,
1: ya está, uh-huh, muy bien. Entonces ya te lo sabes para que puedas ir a Casa Sana. Y muchísimas gracias, Ariel.
0: Gracias.
2: Pues muchas gracias, por ahí los esperamos a todos.
0: Claro,
2: gracias.
0: Bienvenidos. Sí. Vamos a ir a la pausa, 10:26, regresamos, voy a tomar unos minutitos para meditar y regresamos con más, juntos.
1: Pero revueltos.
4: 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Son las 10:26. 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

0: 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Son las 10:37.
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0: 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Son las 10 con 50 minutos.
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1: Aquí estamos.
0: 10:54, ya 312-31-310-80. Ya casi nos estamos despidiendo, señoras y señores, ¿eh?
1: No sé cuál es el sea el tuyo. Ahí está. Bueno, así lo vamos a hacer. Y usa sus mexicanadas, sobremente que no ponga en riesgo su vida, sobre todo, ¿eh? Cuide.
0: Ok, pues gracias. Ya se la sabe, ya.
1: Oye, no hagan ese el del taladro con la licuadora, al menos que sea muy, muy necesario. ¿Sí has visto? Cuando se te descompone el vaso de la, o sea, la licuadora, el motor, pues la licuadora, el vaso sigue sirviendo, pero le han puesto el taladro para que delicúe. Entonces.
0: Ah, está buena.
1: Sí, pero hay que hacerlo con precaución. Si tienes que ayudar, que tiene que ayudarte a otra persona. Y como mexicanada, sigamos, si no tiene para comprar pesas, ya sabe, el botecito de cemento, el botecito de chiles, cementito.
0: Con cemento,
1: ajá, y sobres. Sí funciona, para. Ahorita hay miles de ideas y ya no son mexicanadas, son cosas que nos ayudan a resolver nuestro día a día.
0: Ahí es. Pues ya nos estamos despidiendo, señoras y señores. Cuídense mucho, pásensela bien, disfruten y que tengan excelente, excelente tarde. Se van a quedar con el chamaco y la cabina del chamaco. Y yo regreso a las 6:00 p.m.
1: Yo regreso hasta mañana, 34 grados centígrados allá afuera, listos y preparados para disfrutar. Dícese que va a llover por la tarde, después de las 5:00. Ya veremos qué sucede.
0: Así que bueno, cuídense, pásensela bien y disfruten. Besos, abrazos, papachos, bye bye.
1: Ciruleirul. Nos vamos con algo de Grupo Laberinto. ¡Woohoo! Ciruleirul.
0: Adiós.

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0: 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Son las 11:05.
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0: Las 11 de la mañana con 13 minutos, estamos en la cabina del Chamaco en ese día. Gracias por acompañarnos, una mañana bonita, una mañana, iba a decir fresca, pero no está igual que otros días de calurosa, pero amenaza con aumentar la temperatura, así que quédese, oiga, ahorita va a empezar la resolanita, ¿no? Ya que ayer llovió, más o menos chispeó por acá un chipi chipi de esos sangrones, pero pues bendito sea Dios, que llueva la Virgen de la Cueva como cuando estábamos morros, ¿no? Le saludamos con mucho gusto, ya en control técnico el pollo y por aquí este lado Chamaco, así que vámonos con música para no perder el tiempo y para ponerle ánimo y sonrisas a todo lo que hagamos en este día. 11-14-92.5, vámonos, música.
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0: 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Son las 11 con 23 minutos.
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0: 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Son las 11 con 37 minutos.
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15: Flachazo grupero con el reportero. Oye, yo sé que a lo mejor esto no es precisamente musical, pero sí es para todos aquellos que han jugado Street Fighter. Viene una película para octubre sensacional de Street Fighter. Y es que la verdad, si tú te subes, por ejemplo, a un camión de gira de cualquier banda, de cualquier grupo, siempre traen una pantalla con una consola de videojuegos. Si no me lo vas a creer, pero en las encuestas dicen que Street Fighter es de lo más popular, obviamente con los de guerra, ¿verdad? Los Call of Duty y todos esos. Pero Street Fighter sigue siendo un clásico. Ahí viene la película. Nomás lo digo para que no se les olvide, ¿verdad? Que somos bien fanáticos, también bien gamers. Y pues obviamente estamos metidísimos en el género. Pero el videojuego y Street Fighter se cocen aparte en el flashazo grupero con el reportero. 16 de octubre la estrenan. A ver, todos esos que no quieren soltar el control, ¿van a ir o no van a ir? ¡Cota!
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1: Bueno, ya se acabaron los taquitos. Oiga, saludos con mucho gusto para toda la gente que está escuchando nuestra programación, está disfrutando el desayuno. Como le decimos aquí en México, el almuerzo. Y si tiene alguna otra forma de decir la forma, en este horario, echar un taquito, órale, pues le agradecemos mucho su compañía a cualquier parte, de cualquier lugar, sobre todo a mis amigos allá en Estados Unidos o en algún otro estado. Ayer saludé, por cierto, a don Diego, que los escucha allá en Cuba, y ya van varias veces que me habla por teléfono, y si está ahorita, ojalá nos llame ahorita para checarlo y sacarlo al aire, ¿no? Don Diego, allá en Cuba, saludo, amigo cubano, saludo. Faltan 16 minutos para las 12 del día. Continuamos con la cabina del chamaco, 312-31-310-80, 312-199-6490. Les recuerdo que el día 14 es último día para apuntarse, si lo puedo hacer ahorita, para la promoción de la taquiza. Mira, taquitos de adobada. El cuello, como dijo. Okay, no, taquitos de adobada, de asada, de lo que usted guste, de cabeza. En fin, va a estar chidillo porque obviamente es la oportunidad de que en este día 14, y si se espera, y el día 15, pues obviamente hay la oportunidad de disfrutar unos buenos taquitos acompañados de su familia, de los vecinos, de la gente que va a aparecer en ese preciso instante de la vida cuando sepa que usted se sacó la taquiza. ¿Sí? ¿Ok? Escuche nuestra programación para que cheque cómo está el proceso para que pueda participar. 14 minutos para las 12 del día. Continuamos con la cabina del chamaco. Vamos a la música, pollo. Aquí está la siguiente canción. Ahí está. ¿Qué es eso? ¿Qué es eso? ¡Hay que bailar!

0: 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Son las 11 con 49 minutos.
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Ahí le ponemos algo rítmico para seguir con nuestra programación. Ya acabé, oiga, ya acabé. Ahorita le digo de qué trata, ¿sale? 8 minutos para las 12. ¡Banda! ¡Banda! ¡Banda! Y él, la voz de John Sebastián. ¡Venga!

0: Honduras.
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2: Pero ahí está la programación bonita, Torera de mis amores. Ahí está, perfectamente bien para toda la gente que está escuchando nuestra programación allá abajo de los carros, amigos mecánicos. Un saludo con mucho gusto para los amigos panaderos. Un saludo también para toda la gente que está haciendo labor por allá en el campo. Gracias por acompañarnos hoy a 5 minutos para las 12 del día. Continuamos con más de nuestra programación. Ahorita le doy el pronóstico del tiempo para el día de hoy. Y bueno, un saludo para quien quiera llamarnos por teléfono. En este preciso instante pongo a la orden el 31-3-10-80, no una llamada, no una canción que quiera alguien por ahí dedicarla y quiera escuchar alguna canción. Vamos a hacer una complacencia, 31-3-10-80, así que no se lo piense mucho, porque en este momento tenemos disponible la línea 31-3-10-80. Faltan 4 minutos para las 12 del día, continuamos y damos unos segundos. Si no, pues vamos con la siguiente canción, al cabo, pura canción chidilla. Aquí tenemos en este momento de la cabina el chamaco, 31-3-10-80, a la 1, 31-3-10-80, a las 2, 31-3-10-80. Ahí por ahí alguien, ¿sí? Hola. Bueno.
3: Hola.
2: Hola, ¿quién habla?
3: Buenas tardes, Adriana.
2: Hola. ¿Qué pasó, Adriana? ¿Cómo está, Adriana? ¿Qué dice Adriana? Estamos al aire, dígame.
3: Sí, escuchándote, chamaco, como todos los días desde mi trabajo, sí. Que alegras las mañanas, se hace el trabajo más rápido, y pues nada, un placer escucharte. Santo y Dios. Nos ponen la música que nos gusta.
2: Cuánta cosa bonita me dijo, oiga, nomás por eso le voy a poner esta canción que me pida y otra más, para que vea, hasta dos le voy a poner. ¿Cuál quiere?
3: Muy bien, entonces me gustaría la de Pancho Barraza, nada más que no me acuerdo cómo se llama.
2: ¿Cómo chamaco? Va? A ver, talaréamela, cántemela poquito.
3: A ver, es la
2: Sílvela.
3: Que dice, es la más nueva.
2: Santo Dios. Vamos a quedar igual a lo mejor. ¿Cómo se llama? Digo, ¿cómo va?
3: Ay, es que se me fue la
2: motívese,
3: música.
2: Inspírese.
3: Pero una de Puisillos, Palomas que andan volando.
2: También se la pongo, pero la de Pancho Barraza, no me dejes con la duda también, porque voy a estar todo el programa con la... ¿Cuál sería? A ver, ¿cuál sería de las nuevas?
3: A ver, ¿cómo se llama?
2: El pollo ya también está intentando, fíjese, hace los ojos de huevo cocido porque está pensando también. Se le va la idea y hace los ojos así como que se le van yendo, fíjese. A ver, ¿cómo va? Sírvemela, sí. Venga. Llámelo. ¿Será esa? Y la aire.
3: Esa, mira.
2: Le digo, el pollo, mire. No, acá andaba escudriñando.
3: Se la rifa siempre junto contigo, chamaco.
2: ¿Cómo?
3: Se la rifa el pollo junto contigo.
2: Andaban, los ojos del pollo se fueron acá por la parte de atrás del cerebro. Y mire, ya la encontró, ya ve. Chido.
3: Sí,
2: ¿y a quién,
3: muchas gracias.
2: ¿A quién se la ponemos? ¿A quién se la dedicamos o qué?
3: Pues por el placer de escucharlo y mi hermana que siempre te escucha, Liz Cárdenas.
2: Ah.
3: Para que acabe más rápido también.
2: Ok. Adriana, un placer saludarla. ¿Y dónde vive? ¿Por dónde vive? ¿Qué onda? ¿Dónde nos escucha? ¿En su trabajo quizás también?
3: En mi trabajo, por Lomas de Circunvalación y mi casa en el centro de Colima.
2: Lomas Circunvalación, parte norte, donde estamos nosotros, aquí derecho. Allá, ¿por cuál calle será?
3: Entre
2: Justo Sierra, López Velarde.
3: Al Manrique.
2: Me acuerdo cuando íbamos, la parte más lejos era precisamente cuando se inauguró esa ese fraccionamiento, Lomas, y ahí estaba el cine Princesa, que duró poquito tiempo, vaya, se acabó hace muchos años y todavía queda por ahí lo que fue el cine Princesa, ahí precisamente en ese fraccionamiento de las Lomas de aquí de Colima, de Lomas Circunvalación. Saludo para la familia enfrente del colegio que está ahí. ¿Cómo se llama el colegio?
3: Es el Instituto Cultural de Colima, el ICC.
2: Ahí por la Justo Sierra.
3: ¿Ah? Sí, por Justo Sierra.
2: Saludo yo enfrente a la familia Peña Alvarado. Vámonos, que más música, le agradezco mucho gusto. Le pongo esta canción que me pidió, la de Pancho Barraza, y también le pongo la otra, ¿sale?
3: Saludos, gracias,
2: Adrianita. Saludos para usted y para su hermana también. Gracias.
3: Gracias, adiós.
2: Ánimo y sonrisas, bye.

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0: 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Son las 12 con 7 minutos.
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1: Hoy, banda machos con esta canción Volveré, ¿se acuerda? Marco Antonio Solís la compuso para los Bukis hace muchos años. Aquí está con banda también. Y es un saludo con mucho gusto para toda la gente que escucha nuestra programación allá para el rumbo de San Joaquín. Gracias por estar aquí en 92.5, la cabina del chamaco. Volveré, continuamos. Ahí está el teléfono para que pida saludos con mucho gusto. Si tiene alguna canción, órale, se la buscamos y si la encontramos, la ponemos, ¿va? Ok, 92.5, la cabina del chamaco.

0: 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Son las 12 con 20 minutos.
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1: 11 de la mañana con 26 minutos en la cabina del chamaco. Estamos abiertos a cualquier llamada que llegue y que nos digan por acá qué canción quiere, y la buscamos de volada para que usted pueda escucharla, para que la pueda dedicar. Así que hoy es un buen día para dedicar canciones, ¿sí o no? Una canción nostálgica, una canción alegre, una canción de relajo. Ya sabe usted que aquí nos acomodamos solos. Sale 31-3-10-80. Un saludo para todas las señoras que ya casi se van a ir por los morros a... por ellos a la escuela, ya es hora, ¿no? 12:27 minutos, y si no, pues quédese, ¿cuál problema? Mire, me estaba acordando el otro día, ¿no? El retorno allá a la escuela, pero ahorita le platico porque ya tengo llamada. ¿Quién habla? ¡Hola!
2: Buenas tardes, chamaco.
1: ¿Qué onda? ¿Quién habla? ¿Quién habla?
2: Pues, mi servilleta, el Kiko Loco.
1: ¿Qué onda, mi estimado Kiko Loco? Oye, ¿cómo le haces para estar en todo el día, así, de que de repente llamada, órale, o de repente, oye, así, ahí estoy, acá ando en tal parte y se rompió tal cosa y se cayó el puente? Eres una persona que se multiplica. Tienes el don de la ubicuidad. Oye, Kiko.
2: Dime.
1: ¿Cuántos años tienes ya? ¿Tenemos? No digas, no digas. Oye, Kiko, ¿qué canción quieres, Kiko?
2: Ah, pues El Quebrador.
1: El Quebrador. Oye, cánteme la canción de Vivir en el Mundo. Hay que cantar, ¿no? Hay que cantar tú y yo. ¿Sí
2: pues
1: o no?
2: Vamos cantando, ¿qué tienes?
1: ¿Sí? El otro día me dijo una persona que ibas ahí, o más bien iba la persona contigo en el taxi, que de repente le pediste permiso y le dijiste, no, me dejan cantar, sí, ¿cómo no? Y que te avientas esa canción y se bajó.
2: Sí. Lágrimas. Hasta $1 me dio propina, imagínate.
1: Lágrimas en los ojos y no sé qué tantas cosas le recordaste, fíjate. Juan Camaney te quedó guango, fíjate. ¿Cómo se llamaba? Sí. ¿Cómo se llamaba aquel personaje que sacaba Luis de Alba, que cantaba así con su guitarra? Tenía un
2: Juan
1: nombre.
2: Penas.
1: Juan Penas. Ándale, te quedó guango, fíjate. ¿Eh?
2: Sí.
1: No, la popularidad tuya ha incrementado últimamente después de tantos años que ahí estás al pie del cañón. Y mira, en este caso, a lo mejor la gente va a pensar, no, pues he preparado todo, ahí estaba ya aquí con Loco ya rato queriendo salir al aire. No, inmediatamente.
2: No, hace rato marqué y me ganaron.
1: Tienes buen teléfono, buena señal y todo.
2: Ah, sí, eso sí.
1: Oye, Kiko, ahorita te voy a aprovechar, siendo alma de taxista. Oye, mencióname colonias nuevas allá, de aquellas. Fíjate, yo me quedé con la de ahí donde está ya se me fue. Las últimas colonias están en Villa de Álvarez. Y de repente el otro día volví para aquel rumbo y hay un montón, ya casi se pega con el cerro allá por el rumbo del Basurero, ¿sí o no?
2: Ah, sí, está. Pues es después de la Comarca.
1: Ándale, esa es la que te iba a decir, la Comarca.
2: Vista Volcanes.
1: Ajá.
2: Y luego hacia abajo está La Esperanza.
1: Uh-huh.
2: Y no, ya de ahí para arriba, pues ya está un panteón más allá adelante.
1: No las conocía, fíjate. Oye, la que está allá de la Comarca para arriba, hay dos, tres, ¿no? De zona, cuestión ya más residencial,
2: pues,
1: ¿no?
2: Es la Comarca 2. Y no me acuerdo cómo se llama la otra que está ahí pegadita. Pero todavía no la terminan esa.
1: Montellano, me está diciendo por acá el pollo, me está gritando. Montellano. Hay unas casas tan chidillas, fíjate, que me llamaron mucho la atención, que son de la fachada tipo americano, ¿no? Así como en triángulo, así, están bien bonitas por allá, por aquí el rumbo. Montellano, ya le estoy haciendo promoción, pero no, está una chulada por allá, Colima crece. Me acuerdo que llegaba a la Comarca y ahí donde yo iba a ser vecino por ahí en algún momento de la vida, era la última que había, la última calle, se llama Kiosco, por cierto, y de ahí para allá no había nada, y ahorita ya se pegó con las colonias que se hicieron después allá del lo que era el Palenque o el Megapalenque, para allá para adentro, y ya también ya está todo eso poblado, ya se pegó por este lado también, ¿no? Y de hecho hay una cuestión, hay un trazo de avenida que va a ser también muy grande, por cierto, en aquellos rumbos, ¿no? Tercer,
2: sí,
1: anillo, cuarto,
2: no sé,
1: anillo,
2: si
1: no sé.
2: Tocado, chamaco, ¿eh? Ahí por el seguro, por la clínica 1.
1: Ajá.
2: Hay una sección de ahí de la colonia El Haya.
1: El Haya, sí, ¿cómo no?
2: La pista de Colima, porque las casas, ¿sabes de cuenta que está haciendo una parte de Suiza? Están muy bonitas.
1: Sí. El Haya, sí. El Haya viene siendo el fraccionamiento y se me confunde con la calle donde está, la avenida donde está el seguro, la clínica 1, ¿verdad?
2: Ajá, la clínica 1 es la Lapislázuli.
1: Ándale, esa Lapislázuli, ese nombre no se me pega para nada. Oye, entonces, así. Por allá también, me acuerdo que iba uno, fíjate, cuando empecé a ver ese tipo de construcción, que ibas a la Petatera, ahí a la explanada de la Petatera, y cuando estaba la Plaza de Toros, y se veía al fondo, así que estaban la construcción, se veía como una especie de película de esas de alta ciencia ficción, vaya, porque se veían muchas luces, muchas torres, muchas sí, muchas ya, y no había casas, y ahorita ya está todo eso poblado.
2: Así es,
1: ¿sí?
2: No, ya todo para allá está, no, pues como dices tú, y para el rumbo de Comala también, por el libramiento,
1: también
2: ya se van a pegar allá para Nogueras, casi ya.
1: Ya me metí un día hace poquito que estaba, me acuerdo que íbamos a hacer promoción allá en Solidaridad. Y en Solidaridad, cuando íbamos a repartir pollos y huevos y cosas por el estilo, pues había unas cuantas casas así dispersas, y ahorita ya se pega prácticamente, ya está pegando con Comala por allá, aquellos rumbos. Está la donde fuimos el otro día a la cuestión de los pajaretes, y luego le das para arriba y ya no termina casi. Oye, Kiko, aquí podemos ahorita, me traigo los refrescos o algo para seguir platicando, pero el tiempo viene encima.
2: Así es.
1: Mi admiración, mi respeto para ustedes, los taxistas, que tienen ese don de inmediatamente, y si no lo preguntan, ¿sí o no? O sea, por ejemplo, oiga, me lleva a tal parte, ay, hijo, ¿cuál es esa? Pero pregunta, ¿no? Finalmente, ¿no? Sí, esa fraternidad.
2: De hecho, pues por eso hay grupos de taxistas, es correcto, grupos de WhatsApp y
1: es ya, correcto.
2: Pues,
1: sí. Entiendo,
2: uno sabe el otro, pues.
1: Entiendo que ahorita está de por medio de la tecnología para también buscarla por ahí en el internet, pero también hay que llegar y hay que hacer la labor lo más ameno posible también el viaje. Y bueno, pues una admiración, mi respeto para ti y para toda la gente que se dedica a esa cuestión de taxistas.
2: Y también para ti, chamaco, que diario nos alegras el día y nos pones de buen humor.
1: Pues tratamos.
2: Y pues la verdad, pues, se te extrañaba.
1: Ahorita me andaba dando un tramafat, fíjate, después te platico. Kiko Loco, entonces, ¿qué canción quieres, me dijiste?
2: La del quebrador. Para prenderme ahorita.
1: Sí, me dijeron que te bajas del carro para bailar ahí donde te agarre, ¿no?
2: El otro día ya me llevaba la policía.
1: Ojalá que te lleve la policía en un carro ahí de por medio, ahí de corbata, oye. Si es la policía, pues ya le dices, si los pones a bailar a todos, ¿no? Pero te bajas y te lleva un carro, ahí pasó. Órale, pues, Kiko, te la pongo con mucho gusto, el quebrador, ¿sale?
2: Sale,
1: mira, ahí te va, mira, ahí te va, ahí te va, ahí te va.
2: Para el pollito también un fuerte abrazo.
1: Sale, Kiko, ánimo.
2: Ánimo.
1: Ánimo y sonrisas, las 12:33.

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0: 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Son las 12 con 36 minutos.
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1: Allá para la gente de la colonia Indeco, saludos, con mucho gusto, Tecomán, Colima, Indeco, el Chamizal, la cuarta, para toda la gente de San Antonio, para toda la gente de Centro, Tecomán, Colima, gracias por escucharnos, 92.5, la mejor FM, allá la Juana Desbaje también. Continuamos, 12:46 minutos, tenemos por aquí una canción que me pidieron, con mucho gusto, complacido, se llama Cosas del Amor, la ponemos con estilo, con gusto, el estilo de la cabina del chamaco, venga, ahí está, Cosas.

0: 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Son las 12 con 49 minutos.
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15: Clásica de clásicas con pequeños musical allá con la etapa y la euforia de la banda, oiga, Tecnobanda. Aquí está, pequeños tenis mágicos.

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1: Ahí estamos sacando las prohibidas, oiga, porque están pidiendo. Por eso tratamos de complacer a todo mundo. La una de la tarde con segundo nada más. No vuelvo contigo con Wanda Guadalajara Express 1995. Cosas de la vida real. Vámonos, música, súbele pollo.

0: es la 1:04.
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0: 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Es la 1:21.
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1: Y aquí estamos atendiendo, oigan, con mucho gusto, la hora con 28 minutos para las 2 de la tarde. Continuamos con más música, Pancho Barraza, invéntame un amor, cosas de la vida real. Seguimos con más música, 312-31-310-80, 312-199-64-90. Saludos con mucho gusto para la gente de Comal, oiga, ¿cómo está usted? Ánimo y sonrisas, continuamos.

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0: 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Es la 1:37.
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un saludo para el chino, para cosa chino. Este es mi chino, que saque los previos, oiga, que se le quite la modorra. Seguimos, son ya 15 para las 2. Negrita, ahí está pues, chino, ahí está.

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1: No se preocupe, usted anda borracho el pollo, pero es lunes, por eso mire, así como que... Ah, ok, son 13 minutos para las 2 de la tarde. Oye, me llegó una llamada ya de Estados Unidos. Saludos, con mucho gusto. Dice aquí una canción para saludar a Bella. Ahí lo que me queda así, la duda, dice Bella Ira de los Santos. Bella Ira de los Santos, así dice quién. Bella Ira de los Santos Hernández, de Cofradía Xochitlán, le manda saludos con mucho gusto desde Estados Unidos. ¿Quién nos manda? Pues desde allá, saludo con mucho gusto al buen amigo Bartolo. Bartolo, vámonos con la música, pollo. Nos pide una canción, la ponemos con todo el cariño del mundo y la invitación para que escuche La Memoria también en la noche a las 8. La Memoria de la Mejor. 13 minutos para las 2 de la tarde.

0: 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Es la 1:52.
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1: Ya no me da chance para poner unas tardecitas, Pollo, unas tardecitas con mucho gusto. Saludos, gracias por recordármelo. El saludo cordial para Regina. Hola, Regina. Saludos con mucho gusto. Va a haber fiesta. Seguramente taquitos de esos de así doraditos con panela. Qué cosa tan rica. Son 2 minutos para las 2 de la tarde. Pon unas tardecitas, Pollo, por favor. Tardecitas para Regina. Para todas las personas que están cumpliendo años. Saludos cordiales con mucho gusto. Tengo por aquí un saludo que se me quedó. Dice aquí, Abella, saludos con mucho gusto a toda la gente de Estados Unidos. Saludos, por favor, chamaco. Un viejo, ¿qué? Un viaje en el tiempo a través de la música, la memoria. Ahí lo escuchamos al ratito. Sí, con mucho gusto. Otra vez, Pollo, ponme la que está pegadita ahí, la del morrito. ¿Sale, vale? La del ratoncito que canta, con mucho gusto. Maestro.

Ándale. Gracias, Jorge Alberto Hernández, para servir a usted a las 8 de la noche. Por aquí estamos con la memoria y se quedan con el pollo también en control técnico. Ya llegó Max con información, así que ánimo y sonrisas, quédese con nosotros. Un minuto para las 2 de la tarde. Saludos.

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Regresamos pronto a la misma hora y aquí nomás. 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

0: datos importantes de lo que está ocurriendo en esta jornada informativa de hoy. Parte de la información de esta jornada, de lo que está ocurriendo, parte de los temas que son parte de los asuntos de la búsqueda de información. En el puerto de Manzanillo, mi compañero Alejandro Pérez, datos interesantes, comentar y compartir este día en el puerto. El puente vehicular en Santiago, pues obviamente hay una obra muy importante. Ahora solo falta que la Cipona concluya la segunda etapa del malecón Miramar, dice André Naranjo, diputado local de Morena. Se pronostica un cierre fuerte en materia portuaria, ya que está en puerta, está la denominada el Big Season, y ello significa un importante incremento en la carga contenerizada. Dice el presidente de la Cámara Empresarial, el presidente de las Cámaras Empresariales, Miguel Silva. La red de jóvenes defensores por México continuará gestionando que exista apoyo a actividades deportivas y culturales, dice Emiliano Mena. El dirigente del PRI en el Estado, Enrique Rojas, cuestionó cuál es la propuesta de soberanía nacional que defiende Morena. Tendremos información al respecto. Hay información de seguridad. Un hombre y una mujer, presuntos integrantes de una agrupación criminal, son detenidos y les aseguran estupefacientes. Rescata la Unidad de Protección Civil a 3 personas de aguas marinas. Reciben sentencia a mujer por uso de documentación falso. Allá en Tecomán hay información en materia política. A pocos días de que se defina cómo competirá el Partido Verde rumbo al 2027, el dirigente municipal Martín Pinto Briceño asegura que la decisión sobre la alianza está próxima. Además, adelanta que el tipo de perfiles busca el partido, precisamente con vocación de servicio, ingresos propios y sobre todo, pues que tengan una buena trayectoria. Hablando de medio ambiente, allá en Tecomán, en Armería, esta temporada de anidación de tortugas, pero pues protegerlas en las costas de Colombia también implica proteger a quienes cuidan sus nidos. Esto lo dio a conocer el biólogo Carlos Martínez Perea, quien advierte que la falta de recursos y los riesgos por el saqueo de huevos sigue siendo un desafío muy importante. Además, explica cuál es el verdadero peligro para estas especies. En materia de cultura, este sábado, algunos de los destacados artistas escénicos dirigidos por Heriberto Mendoza, se tiene la presentación de una misión, recaudar fondos para viajar a Argentina 2027, luego de obtener un pase internacional para competir. Habrá precisamente danza, habrá literatura y el arranque del festival Día de Muertos, Almas Viajeras. Además, al referirse al Consejo Nacional de su partido, Julia Jiménez Angulo aprobó, entre otras cosas, el nuevo reglamento de selección de candidatos y candidatas en la dirigencia del Partido Acción Nacional. Indica que las alianzas electorales se analizarán estado por estado. En Colima ya está próximo, nada más anunciarse. De hecho, la semana pasada hubo una reunión, le estaré dando cuenta punto más adelante. El secretario general del PAN en Colima, Alberto Partida, diputado local, calificó como desafortunada la visita de la presidenta Claudia Sheinbaum Pardo por la agresión que durante el evento se motivó en su segundo informe de labores. Fue objeto de un activista que se manifestaba en defensa de la Laguna y de Cuyutlán. Y también déjeme decirle que Mitsuko Márquez, ahora sí le dieron acceso a Francis Bravo, ahora sí nos dejaron entrar a la conferencia. Mitsuko Márquez aseguró que desconoce quién es el hombre que jaloneó al activista Yerana Valencia con la intención de quitar el megáfono durante el evento de la presidenta Claudia Sheinbaum Pardo en su visita por primera vez. Seguro que ese acto no les representa como partido. Trabaja en gobierno y evidentemente pues es una persona que se ha llegado. He pedido ahí fotos con personas de diferentes dependencias. Así las cosas, esto y más a través de 92.5 Noticias. Les recuerdo las condiciones meteorológicas para el día de hoy. En este momento 32 grados centígrados. Vamos a ver si habrá lluvia en un momento más. La actividad sísmica en las últimas horas. Regresamos.
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9: No hay más detalles de la jornada informativa. Les saluda Max Cortés. Gracias por estar en esta jornada de hoy. Pues está nubladito. La temperatura ambiente 32 grados centígrados y pues subiendo la temperatura. Quiero pasar el reporte de lo que está ocurriendo con las condiciones meteorológicas de las últimas horas y la actualización que nos da nuestros amigos de la Comisión Nacional del Agua, precisamente para conocer detalles de lo que está ocurriendo, precisamente para atender toda esta situación. La Conagua da también a conocer información de los temas que se están atendiendo en esta jornada y que pues son temas de interés. El paso en las costas del Pacífico de algunos fenómenos meteorológicos, posiblemente que también nos ponen en alerta. Le quiero compartir, actualizando los detalles para el auditorio de 92.5 Noticias, hay ya información de la zona de Michoacán, vecinos de aquí de Colima. Hay algunas variaciones muy importantes sobre el desarrollo de una baja presión al sur de las costas de Jalisco, que mantiene precisamente un 10% de probabilidad de desarrollo ciclónico en las próximas 48 horas y 60% en 7 días. Esto está ocurriendo a 690 kilómetros al sureste de Punta San Telmo, es lo que nos dice precisamente de esta baja presión. Es importante también destacar, como parte de del seguimiento puntual, de lo que está sucediendo para las costas del Pacífico de Colima. En las próximas 3 horas se prevé posibles descargas eléctricas en zonas de Jalisco, Nayarit y Colima, además de vientos con rachas de hasta 40 kilómetros por hora en los estados que le estoy comentando. Para Colima, de acuerdo a la información, en la región sur y el este, esas son las condiciones climatológicas, lluvias con intervalos de chubascos y posibles descargas eléctricas, es lo que nos reporta el Servicio Meteorológico Nacional. Y actualizando los temas, precisamente para que no perdamos de vista, con el dato de lo que es la información de las condiciones meteorológicas, hoy le puedo actualizar varios temas importantes de lo que ocurrió este fin de semana. El sábado nos informaron que la temperatura más alta el viernes fue de 38 grados centígrados en

0: Esperanza Coquimatlán. El sábado amanecimos con una temperatura de 19 grados centígrados. Para el domingo, la temperatura más alta del sábado fue en Tecomán, 37 grados centígrados. En Tecomán, 19 grados centígrados en el municipio de Cuauhtémoc. Y este día, la temperatura más baja, más alta el domingo, hacia el día de ayer, 40 grados centígrados en la Esperanza Coquimatlán. La más baja este día, 20 grados centígrados en la Esperanza Coquimatlán y en Buenavista, municipio de Cuauhtémoc. De acuerdo a la información, le actualizo que hay temperaturas, las temperaturas máximas entre 38 y 40 grados centígrados en el estado, 34 a 36 en la capital del estado y en Manzanillo 34 a 36. Las temperaturas pronóstico para mañana al amanecer de 20 a 23 en el estado, 20 a 23 en la capital y 26 a 28 grados centígrados en el puerto de Manzanillo. Le informo además que el día de hoy se pronostica cielo medio nublado en los días de la mañana, ya que ya se cumplió esto. Durante la tarde, el resto del día, con probabilidad de lluvias fuertes con puntuales muy fuertes de 50 a 75 milímetros. Ahora sí, ya estamos confirmando el volumen de lluvias que se tendrá para que no lo eche en saco roto. Así es que las cosas que están ocurriendo, se pronostican lluvias precisamente en varias partes de la República Mexicana y, por supuesto, pues ahí están los datos que están ocurriendo. Las lluvias más representativas ayer, 15.6 milímetros en la comunidad de Suchitlán. 5.6 ayer las lluvias, 5.6 milímetros ayer en las lluvias en la capital del estado, en la zona del Observatorio Colima. Así están las cosas, para que no se aventure y pueda evitar los accidentes. 2:15, más información. Tenemos detalles de lo que está ocurriendo con las actividades en esta jornada. Vamos con información de mi compañera Elvi Romero. Elvi, reporte, buenas tardes.
1: La diputada priista Betsaida Pinzón, sobre la gira que realizó este fin de semana la presidenta de la República, Claudia Sheinbaum, bueno, aseguró que antes de pensar en que si hubo abucheos o no hubo abucheos para la mandataria federal, es más importante ver la petición legítima que están haciendo ante el crecimiento del puerto. Así lo dio a conocer en entrevista, en donde, bueno, aseguró que este aspecto se debe analizar, pero no solo eso, sino que se debe tomar en cuenta todas las solicitudes que se hacen y no únicamente pues se vaya a someter en votación tal como se hizo en ese evento, la votación para escuchar al pueblo o no escucharlo. En este sentido, aseguró que es necesario escuchar todas las voces y, bueno, sobre este tema, esto fue lo que comenta.
2: Cuentas, creo que lo importante también de la gira que hizo la presidenta por Colima es que se visibilizó el tema de la laguna de Cuyutlán, un tema importante para Colima, donde activistas ambientalistas han salido a señalar que, bueno, que se tiene que proteger este importante ecosistema para Colima. Entonces, creo que además de la nota, como bien lo señalas, que para quienes fueron los abucheos, es importante que el tema se retome y que se haga algo al respecto, porque sin duda, bueno, es importante proteger nuestro medio ambiente. Entonces, ojalá y que la presidenta haya escuchado este reclamo válido por parte de las personas, principalmente salineros, ambientalistas, que llevaron estas lonas donde exponían esta problemática, y que a partir de eso se haga el análisis correcto, adecuado por especialistas, y bueno, que este entorno natural no sea sacrificado de manera injusta por un tema.
1: En este sentido, la diputada priista aseguró que durante su visita este fin de semana, la presidenta de la República, Claudia Sheinbaum, bueno, pues dio cifras, pero mismas que no corresponden a una realidad en Colima, pues asegura que mientras la mandataria federal pues se dice que ya bajó el índice de delincuencia y de homicidios, pues en Colima se reflejan otras estadísticas, y bueno, esto fue lo que comentó al respecto.
2: Pero sin embargo, las cifras lamentablemente no coinciden. Tan solo llama la atención que habla de la reducción de homicidios dolosos en Colima, cuando seguimos siendo el primer lugar en homicidios dolosos entre la población proporcionalmente, el primer lugar en homicidios dolosos contra mujeres. Y bueno, ellos dicen que hay reducción, sin embargo, cada homicidio duele, lastima, como el ocurrido con una maestra muy querida del ISENCO en Manzanillo. Entonces, es lamentable que haya esta insensibilidad de cacarear, como decimos, la reducción de homicidios cuando todavía hay familias que siguen llorando a las personas que les hacen falta a sus familias. Entonces,
1: y en otra información, darles a conocer que la diputada de Nueva Alianza, Marta Farías, bueno, dio a conocer que la reciente iniciativa presentada para regular el uso de los dispositivos móviles en las escuelas, pues fue en consenso con los líderes de los sindicatos 6 y 39. Aseguró pues que se debe esperar las reglas que emitirá la Secretaría de Educación, pero que bueno, pues puede sufrir modificaciones. Aseguró también que no se usa la palabra prohibir, sino que regular el uso de estos dispositivos.
3: En una primera presentación de iniciativa que hizo la diputada Evangelina Bustamante, la iniciativa decía que se prohibía tajantemente el uso de los celulares en los centros de trabajo. Sin embargo, se convocó a los líderes sindicales para que ellos dieran su opinión al respecto, y una de las cosas que salimos en común acuerdo fue que no se utilizara la palabra prohibición, sino que más bien se regulara el uso con fines educativos, que es lo que actualmente se hace también, se utiliza, pero con fines educativos. Pero hay que esperar también la normalización que emita la Secretaría de Educación para ver algunos aspectos que tenemos que trabajar en conjunto.
1: Y ya finalmente darles a conocer que la diputada Lizeth Moreno Ceballos, bueno, pues dio a conocer en lo referente a su pues a su comisión, que es de Hacienda, Fiscalización y Cuenta Pública, que cerró lo que es el periodo ordinario de sesiones con un 95% de productividad, demostrando un compromiso firme contra el rezago del trabajo legislativo. Dijo pues que se elaboraron 57 dictámenes y que bueno, pues esto sin duda contribuye a que no haya rezago en el trabajo del Congreso del Estado. Para 92.5 Noticias, Elvia Romero.
0: Gracias, 2:21, vamos a una pausa y regresamos.
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0: Gracias, muchas gracias. Hay más información. Las 2:24. Tengo información desde el puerto. Mi compañero Alejandro Pérez, Alex, buenas tardes.
1: 92.5 Noticias, edición vespertina, informando desde el puerto de Manzanillo. El puente vehicular realizado en Santiago por la Acipona viene a dar una respuesta que por años, décadas, cientos de personas, miles de familias de la zona de Santiago habían estado solicitando. Ahora solamente falta que también se concluya la segunda etapa de lo que es la construcción del malecón Miramar. Esto lo dijo la diputada local, Andrea Naranjo. En otro orden de ideas, Miguel Silva Espinosa de los Monteros, quien es el presidente del Consejo de Cámaras Empresariales en el estado de Colima, pronosticó que habrá un muy buen cierre de año en materia de comercio marítimo. Dijo que se viene lo que se le conoce popularmente como la Big Season y habrá un fuerte repunte en la actividad comercial, lo que es precisamente el comercio marítimo. Continuando con más información, la red de jóvenes seguirá apoyando para el impulso a diferentes actividades de carácter deportivo y académico. Esto lo dijo Emiliano Mena, quien es precisamente uno de los identificados con el movimiento Defensor de México, aunque él se hace llamar el Defensor de Manzanillo. En lo político, el presidente del Comité Directivo Estatal del Partido Revolucionario Institucional, el PRI, en Colima, me refiero a Enrique Rojas, dijo que ¿qué? ¿Cuál defensa de la soberanía nacional si tal pareciera que los tres niveles de gobierno se cuadran ante el crimen organizado? Y una prueba de ello es que a muchos de los funcionarios federales les están retirando su visa. Y si no es así, que expliquen por qué está procediendo así el gobierno de los Estados Unidos de América. Hoy el clima en Manzanillo volvió a ascender con una temperatura de 31 grados centígrados, a diferencia de lo que fue el día de ayer. Hoy tenemos un día completamente soleado y el pronóstico de lluvias cada vez se aleja más, toda vez que lo que ya es nuevamente la tormenta tropical Mary se ha alejado por completo de los litorales mexicanos. Para 92.5 Noticias, informó desde el puerto Alejandro Pérez.

0: detalles importantes de lo que está ocurriendo. Las 2:26, 2:26. Hay información de mi compañera Jensoli López en Tecomán.
1: Desde el municipio de Tecomán, esta es la información. A pocos días de que se conozca cómo jugará el Partido Verde rumbo a las elecciones de 2027, la dirigencia municipal en Tecomán asegura que mantiene el trabajo territorial, pero también comienza a poner sobre la mesa qué características deberá tener quien busque representar al partido. Martín Pinto Briceño, dirigente municipal del Verde, señaló que la definición sobre las coaliciones está próxima y será la dirigencia estatal junto con la nacional la que determine la ruta electoral.
2: ¿En dónde va a jugar el Verde? Ahí me queda claro que la dirigencia en el estado, o sea, nos ha comentado que el tema de la coalición lo van a manejar ellos, ¿verdad? El tema es de ellos con el tema nacional. Nosotros estamos enfocados en nuestras tareas principales, que es el partido municipal, pero seguimos en esa dinámica. Estamos haciendo un trabajo, un plus, de poder reagrupar a la sociedad civil. Lo estamos haciendo ya. Ya hay un avance en poder reagruparlos, escucharlos, sus necesidades y poder ver por dónde vamos a ir. Pero te digo, es un tema que le corresponde a mi dirigente en el estado, el senador Virgilio Mendoza, de ver qué va a hacer el Partido Verde, qué va a pasar con el Partido Verde, pero para cuando llegue ese tiempo. Creo que el Partido Verde hoy en día ha sumado muchos liderazgos que pudiera generar una balanza clara. Hoy en sí puedo decirte si el Partido Verde sigue trabajando así, con los perfiles que tiene, con la suma de voluntades de comerciantes, de agricultores, de empresarios, de productores que estamos realizando. Nosotros seguimos en la misma dinámica, firme, que tenemos el objetivo claro, que es el 2027, llegar al proceso electoral con las y los mejores cuadros, con una estructura firme, tanto la defensa del voto como la defensa del... Pero para cuando llegue ese tiempo ya tenemos que estar listos en qué vamos a hacer, con quién vamos a ir, que es un tema que ya no tarda en destaparse, con quién vamos a jugar.
1: Mientras se define ese escenario, el trabajo del Comité Municipal está concentrado en fortalecer su estructura mediante recorridos por colonias y comunidades. La intención, dijo, es incorporar personas que tengan una actividad o fuente de ingresos propia y que no lleguen a un cargo público buscando resolver su situación económica. En ese sentido, destacó que el Verde busca hombres, mujeres y jóvenes con vocación de servicio, trayectoria personal, disposición para trabajar y, sobre todo, que no dependan económicamente de la política.
2: Que no dependa de un cheque. Eso es lo que a mí me causa ruido, siempre lo he vivido, ¿eh? Creo que hoy en día, si llega una persona que ya tiene su fuente de ingreso establecida, creo que le puede dar ese plus al municipio. Gente viable, gente que entiende que la vocación del servicio es 24 horas estar ahí. En eso estamos trabajando. ¿Llegará el tiempo de elegir los perfiles? Sí, va a llegar el tiempo de elegir quién va a ser, sea hombre, sea mujer, sea joven el que va a encabezar.
1: Incluso señaló que no tendría sentido postular personas solamente para participar en una elección, pues el objetivo es contar con candidatos capaces de representar propuestas y ofrecer resultados. Por ahora, dijo, la tarea es continuar sumando liderazgos y voluntades con la expectativa de que el Verde pueda convertirse en una fuerza determinante en la elección del 2027. Y pasamos al tema ambiental. Es temporada de anidación de tortugas, pero protegerlas, al menos en las costas de Colima, no solamente implica cuidar los nidos y enfrentar el saqueo de huevos, también significa garantizar condiciones de seguridad y recursos para quienes realizan labores de conservación. Así lo señaló el biólogo Carlos Martínez Perea, conocido en los trabajos que hace allí en el municipio de Armería, en las playas de Cuyutlán y del Paraíso, y advirtió que aunque existen leyes para sancionar el saqueo y comercialización de huevos de tortuga, las instituciones encargadas de vigilar las playas enfrentan limitaciones presupuestales.
3: Existen leyes, existen normas que prohíben y castigan eso. El problema es que como tal no existe un apoyo económico a las instituciones responsables para que tengan la capacidad de vigilar y de sancionar esas acciones. Ese es el gran detalle, me tocó.
1: A esto se suma el riesgo que en ocasiones enfrentan los propios integrantes de campamentos tortugueros. El especialista explicó que los campamentos realizan una labor fundamental aún con las carencias de combustible, equipo e insumos, y llamó a combatir la demanda de huevos de tortuga, pues mientras exista quien los compre, continuará el saqueo de los nidos. El mayor problema, dijo, está relacionado con las actividades humanas, la pérdida del hábitat, el saqueo de huevos y el tránsito de vehículos por las playas. Y para concluir este reporte informativo, este sábado alumnos del artista tecomense Heriberto Mendoza realizarán una muestra artística que, además de permitirles demostrar los avances alcanzados durante el último año, tendrá un objetivo especial: recaudar fondos para que puedan viajar a Argentina a participar en una competencia internacional en noviembre del 2027. Los estudiantes obtuvieron un pase internacional y ahora el reto es reunir los recursos necesarios para cubrir el traslado y los vuelos. Para 92.5 Noticias, Jensuni López.
0: Gracias, 2:32. La pausa, regresamos.
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0: Gracias, gracias. Hay más información. Vamos con una información de seguridad. Gaby Camacho, buenas tardes.
1: Mujer y hombre detenidos por su presunta participación en un cártel, informa la mesa de seguridad. En esta tarde de información, ¿qué tal? Con el gusto de saludarte a ti, también a quienes nos escuchan. Tenemos el reporte de seguridad, la mesa de coordinación estatal para la construcción de paz y seguridad dio a conocer que como resultado de acciones coordinadas, elementos de la Secretaría de Seguridad y Protección Ciudadana del Gobierno del Estado y Secretaría de Marina del Gobierno de México lograron detener a Josué Adaúl N, de 18 años de edad, e Isabel N, de 35 años, identificados como presuntos integrantes de un cártel con presencia en la entidad. La detención se realizó en la localidad de Cerro de Ortega, municipio de Tecomán, por su probable responsabilidad en delitos contra la salud y violación a la Ley Federal de Armas de Fuego y Explosivos. Durante la acción fueron asegurados una subametralladora, un cargador, cartuchos útiles, más de 12 kilos de marihuana y diversos envoltorios que contenían material blanco granulado con características similares a la droga conocida como metanfetamina. También fueron localizadas botellas que contenían un líquido similar a la gasolina y presentaban un mechón en la parte superior, presuntamente para fabricar artefactos explosivos artesanales. Las personas detenidas, así como los indicios asegurados, fueron puestos a disposición de la Fiscalía General de la República, autoridad encargada de continuar con las investigaciones y determinar su situación jurídica. De conformidad con el artículo 13 del Código Nacional de Procedimientos Penales, las personas señaladas se presumen inocentes mientras no se declare su responsabilidad mediante sentencia emitida por el órgano jurisdiccional competente. Así pues, fue informado hoy. Por otra parte, dar a conocer que también se informó en otros datos que la Unidad Estatal de Protección Civil del Gobierno del Estado, la tarde de ayer domingo, informó pues hoy que ayer domingo guardavidas de esta unidad, en coordinación con elementos de la Unidad Municipal de Protección Civil de Manzanillo, realizaron un rescate en aguas marinas frente a la playa La Audiencia, auxiliando a 3 personas. Se trata de una mujer de 41 años, un niño de 11 años y una niña de 9 años de edad, originarios de Tepatitlán, Jalisco. Los guardavidas realizaron las maniobras correspondientes para poner a salvo a las personas y brindarles atención. La Unidad Estatal de Protección Civil exhorta a la población a no ingresar al mar cuando exista bandera roja que indica zona de riesgo y atender en todo momento las recomendaciones y avisos del personal de Protección Civil estatal y municipal. Por su parte, este fin de semana, la Fiscalía General de la República informó mediante procedimiento abreviado que en Colima se obtuvo del juez de control del sistema penal acusatorio con sede en la entidad sentencia condenatoria contra Cariana N. por su responsabilidad en el delito de uso de documento falso. Se informó que en el estado se logró demostrar ante el juez que Cariana N. exhibió en su lugar de trabajo un certificado de incapacidad temporal supuestamente expedido por el Instituto Mexicano del Seguro Social. Sin embargo, dicho instituto informó que el documento era apócrifo. Dicho instituto informó pues sobre esta falsedad, por lo que el titular del órgano interno de control de la Fiscalía General del Estado dio vista a la Fiscalía Federal en Colima, instancia que inició la investigación correspondiente. El Ministerio Público Federal integró la carpeta de investigación y con apoyo de peritos especializados e informes de investigación criminal obtuvo los datos de prueba que acreditaron la participación de Cariana N. en el delito referido. El juez de control dictó sentencia condenatoria e impuso una pena de 3 años, 4 meses de prisión, así como una multa de 18,894 pesos. Con estas acciones se señala que la Fiscalía General de la República, a través de la Fiscalía Federal en Colima, reafirma el compromiso para la investigación y persecución de delitos en materia federal y pone a disposición de la ciudadanía la denuncia anónima. Para 92.5 Noticias, Gabriela Camacho.
0: Gracias, Gaby. Gracias, buenas tardes. Hay más información, hay más detalles. Ya está por ahí, si lo quieren ver. El comentario que hice en torno a la visita presidencial. Y bueno, habrá oportunidad ya de algunas otras cosas más. Pero lo interesante de todo esto es, bueno, también ver lo que ocurre con el asunto de las condiciones meteorológicas, que ya nos están actualizando. Se nos actualizan los detalles con información de lo que es este Servicio Meteorológico Nacional. Lluvias, le decía usted, de entre 50 a 75 milímetros. Es el dato que nos está arrojando la propia instancia, y que pues bueno, habría que checar dónde, pues cómo está este tema, ¿no? Parte de los asuntos que están sucediendo en la jornada de hoy. También tenemos los reportes ciudadanos en este tema. Y reporte ciudadano, parte de los temas que se están, parte de la información para el auditorio de 92.5 Noticias. Le dejamos información. Buenas tardes, Max, no sé si recuerdas una lámpara que arreglaron hace poco en calle República de Perú, esquina con la calle La Cumbre. Duró 4 días funcionando, pero otra vez está fundida. No sé si pudieras hacer el favor de pasar el reporte, porque como de costumbre, Servicios Públicos tiene un número, pero nadie lo contesta. Ahí están los datos que nos pasa este amigo Redescucha. Ahí le dejamos la información. Queremos compartirle estos datos. Y también el tema de las actividades, para que se pongan también todo lo que es la actividad del reporte de información. También nos están compartiendo que, pues bueno, nada más para que sepan, se hizo, ¿dónde está esto? Aquí está. Miren, nada más para no perder de vista este tema, está la información. Se hizo el reporte desde la semana pasada de unas luminarias en la zona centro de la calle Hidalgo, antes de llegar al jardín, a la calle Juárez, o sea, antes del jardín Núñez. No se han todavía rehabilitado. Y bueno, pues los vecinos ahí siguen. Son personas adultos mayores que dicen, oye, pues que ahí se ponen a, ¿cómo le llaman los martos? Ah, sí sé, pero a pistear se ponen los morros. Y ahí se les hace la madrugada, se les hace de mañana y como si fuera de día. Ahí les encargan, ¿no? También quiero compartirle la información, esto que está ocurriendo con la actividad sísmica, actualizando los detalles de la información con los amigos de qué bárbaro. Bueno, ahí está, los amigos del servicio sismológico nacional, hay también información de lo que está sucediendo en los últimos sismos. Le quiero pasar el reporte del catálogo de sismos que se presentó del viernes a domingo y adicionalmente de lo que está ocurriendo el día de hoy, ¿sale? Lo hacemos separado porque finalmente lo que ocurrió el fin de semana, y actualizamos el día de hoy con los temas importantes de lo que ocurre precisamente con el reporte de las actividades de esta jornada informativa, en donde también se tiene ya toda la información, la actividad que se requiere precisamente para los datos, ¿no? El reporte sísmico de la actividad sísmica del viernes 4 al domingo 6, implica, a partir de sismo en magnitud 3, nos están dando cuenta puntual parte de los temas que se están planteando en el caso de Colima, y que nos dan la posibilidad de ir buscando la manera de atenderlo. Ahorita nos está actualizando estos temas y que nos muestra precisamente las estaciones telemétricas que están, perdón, las estaciones de sismicidad, ¿no?, que hay. Déjame ir antes con el reporte, vamos a ir a la pausa. Antes con este reporte actualizado de las actividades que hay en esta jornada. Vamos a la pausa, estamos de regreso. 2:47, estamos de regreso con más información a la recta final, la sismicidad y Francis Bravo. Regresamos.
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10: Más, más información, mi compañera Francis Bravo. Francis, buenas tardes.
11: Buenas tardes, Max. Saludarte con gusto a ti, al Auditorio 92.5 Noticias. Al referir que el Consejo Nacional de su partido, en sesión extraordinaria este domingo, aprobó, entre otras cosas, el nuevo reglamento de selección de candidaturas, la dirigente estatal del PAN en Colima, Julia Jiménez Angulo, indicó que las alianzas electorales se analizarán estado por estado.
12: Un encuentro donde definimos la ruta de partido. Decirles que en Colima el PAN no viene a imponer desde un escritorio ni a tomar decisiones a puerta cerrada. Nos pusimos una meta clara, que es primero escuchar a las y los colimenses para después decidir. Hay un punto importante que el día de ayer se aprobó, que es el nuevo reglamento de selección de candidaturas, por lo cual se podrán utilizar mecanismos como la elección primaria abierta, elección por militantes, encuestas o una combinación de estos métodos. La Comisión Permanente Nacional aprobará el método para las gubernaturas a propuesta de la presidencia del Comité Ejecutivo Nacional. En el caso de diputaciones locales y ayuntamientos, los métodos serán propuestos desde el ámbito estatal y ratificados por la Comisión Permanente Nacional.
11: De igual manera, Julia Jiménez mencionó que no se aprobó una alianza nacional automática. La decisión, pues, se analizará, como ya lo mencioné, estado por estado.
12: La prioridad no es aliarse solo entre partidos, sino consolidar la alianza con Colima, con sectores productivos, con transportistas, campesinos, jóvenes y colectivos sociales. ¿Por qué? Porque Colima necesita una alternativa firme, pero sobre todo humana. La instrucción del Consejo Nacional es clave. Volver a la raíz, escuchar para servir y abrir las puertas a todo aquel que quiere cambiar el rumbo de nuestro estado. Decirles que las inscripciones y las mesas de diálogo se mantienen abiertas en el Partido Acción Nacional.
11: Y bueno, por otra parte, el secretario general del PAN en Colima y diputado local, Alberto Partida, calificó como desafortunada la visita de la presidenta de México, Claudia Sheinbaum Pardo, a Colima, por la agresión que durante el evento con motivo de su segundo informe de gobierno, pues fue objeto un activista que se manifestaba en defensa de la laguna de Cuyutlán, así como la expresión de la propia presidenta de que quienes estaban manifestándose eran del PRIAN.
5: Pues desafortunada visita para presentar su segundo informe, que yo les preguntaría, ¿quién se acuerda de algo relevante que pudo venirnos a informar cuando tuvo una actitud como en las peores dictaduras que hemos vivido en este país, que vaya que las hemos vivido, donde la propia presidenta, desde el poder del Estado que representa el Estado mexicano, se pone y descalifica a manifestantes que acuden a presentarle, a buscar su ayuda con esperanza? Están colectivos de los salineros en defensa de lo que tiene que ver el puerto y en defensa de lo que tiene que ver todo la parte de Cuyutlán. Están ciudadanas que son conocidas por todos, miren.
11: Alberto Partida criticó que se haya ido todo el peso del poder contra la mujer activista.
5: Hubo un grupo importante de manifestantes con reclamos legítimos y a una mujer se ha estigmatizado y se le ha aventado todo el peso del poder, siendo mujer, violentándola, en este gobierno que se dice feminista. Y el nombre lo conocen todas y todos los que han participado. Pero se les olvida que ella ha sido una luchadora constante. Podemos estar de acuerdo o no con ella y sus métodos, pero al final de cuentas no hay actividad o no hay situación donde ella no se presente, y eso sí me consta, con la única intención de contribuir a apoyar a los más necesitados. Y esta no fue la excepción. Más sin embargo, la respuesta del Estado de Colima, del gobierno del Estado, de los funcionarios encumbrados, de la coordinadora del grupo parlamentario de Morena en el Estado de Colima, de los diputadas y diputados, es irse contra ella, la exhiben, la violentan. Y déjenme decirles algo, que no se les olvide, ella fue candidata a diputada local por su partido, por el partido de Morena. Esto es muy relevante y no lo comentan, la conocen perfectamente.
11: Y bueno, en otra información, la dirigente estatal de Morena, Mitsuko Márquez, aseguró que desconoce quién es el hombre que jaloneó al activista Gianni Valencia con la intención de quitarle el megáfono durante pues el evento de la presidenta Claudia Sheinbaum Pardo en su visita a Colima, y bueno, aseguró que ese acto no les representa como partido. Esto pues a pregunta expresa.
13: La presidenta lo mencionó, que pues la dejaran hablar, ¿verdad?
14: Claro, claro.
13: ¿Y qué opinas de la persona que le jaloneó el megáfono? ¿Qué opinión te merece esa acción? Porque al final de cuentas, el discurso es uno y la actuación es otra.
14: Bueno, desconozco quién es y por supuesto ese tipo de acciones no nos representan, ni a mí ni al movimiento. No, eso no, es prohibir. Aquí ha habido libertad de expresión, a diferencia de otros gobiernos. Tú recuerdas perfectamente, Francis, antes los que gritábamos teníamos que estar afuera de los eventos, atrás de una barda, porque ni siquiera teníamos acceso, con 5 filtros, y ustedes lo recuerdan también muy bien. Con los gobiernos priistas teníamos 5 filtros, y los manifestantes, porque de ahí venimos, la izquierda venimos de ahí, teníamos que hablar atrás de las rejas porque no teníamos acceso. Entonces, por supuesto que nosotros siempre vamos a abrir el diálogo permanente y la libertad de expresión.
11: Y bueno, sobre la afirmación de la presidenta Claudia Sheinbaum Pardo de que Indira Vizcaíno es la mejor gobernadora de Colima, Mitsuko Márquez dijo estar de acuerdo con eso, y cuando se le preguntó en qué lugar ponía a Morena a la exgobernadora Griselda Álvarez, primer gobernadora no solo del estado, sino del país, pues la dirigente morenista contestó lo siguiente.
13: ¿Por qué lugar le dejan a Griselda?
14: La gobernadora Griselda Álvarez siempre ha sido una mujer reconocida en el Estado, por supuesto, y si ella estuviera ahorita viva, te aseguro que ella estaría orgullosa de ver a Indira caminando de la mano. Eso es una cuestión de reconocimiento de la sociedad de Colima. Hay un reconocimiento a Griselda, históricamente su aportación, y a Indira ahora en esta nueva era, después del neoliberalismo y de cómo recibió el Estado quebrantado y cómo lo tiene ahora. Así que esa es la forma de ir caminando juntas. Todas las mujeres tenemos que ir caminando.
13: ¿Griselda fue parte del neoliberalismo?
14: Fue previo. Y después entró Miguel de la Madrid y surge de lleno el neoliberalismo, donde se pierde la rectoría del Estado y se entrega todo a los privados. Todavía Griselda le correspondió la rectoría del Estado.
11: Bueno, pues ahí está. Para 92.5 Noticias, Francis Bravo.
10: Gracias, Francis. Buenas tardes. Vamos, que la pase bien, que tenga una excelente tarde. Bueno, pues ahí es nada más un asunto para recordar. Doña Griselda, a quien me tocó verla pocas veces porque empecé en el 1989, evidentemente pues hay cosas que puedo decir sobre esto. Yo no sería partícipe de con argumentos marrulleros decir si es bien o si es mal. Me parece que la parte de la historia de Colima tiene un dato muy específico. Yo tengo 54 años, no sé cuántos tenga la dirigente de Morena, pero por ejemplo hay personas que recuerdan específicamente la genialidad con la que la maestra, en su extensión de la palabra, maestra Griselda Álvarez, se conducía. Una mujer que no se puede comparar, como no se puede comparar a la gobernadora, que también es maestra en derechos humanos. Entonces, entrar en ese peligroso camino sinuoso de decir quién es mejor, eso. Y el de arrebatar eso de que si la maestra viviera, bueno, es una parte muy subjetiva. Lo cierto es que yo tengo una opinión de mis representantes populares, Mitsuko tiene otra opinión de sus de los representantes populares, y usted que nos escucha tiene otra opinión de los representantes populares. ¿Cuál es la mejor opinión? La que tenga usted. Porque esa es la que marca la pauta. Y bueno, veremos en 2027 lo más importante. No es porque estoy haciendo un tipo de... No. En 2027 nos vamos a dar cuenta. Nos vamos a dar cuenta. Sí, en realidad, hay ese reconocimiento social. ¿Y cómo será ese reconocimiento social? Si es respetando la ley, si es con programas sociales, si es con dádivas, si es con convencimiento, como sea. Ahí nos daremos cuenta. Y entonces, ahí mi opinión seguirá siendo la misma, la de usted seguirá siendo la misma, y la de los políticos va a ser otra quizá, o la misma. Pero no podemos secuestrar la opinión en función del yo creo, yo pienso, porque eso es una soberbia del carajo. Y para soberbias, la de los políticos. Nos vamos, que la pase bien. Que tenga una excelente tarde. Les saluda Max Cortés. Gracias a mi compañero Rubén Tapia en controles técnicos. Regresamos, Dios mediante, a las 7 de la mañana. 92.5 Noticias, que la pase bien.
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0: 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Son las 3:06.
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0: Son las 3 con 19 minutos.
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6: 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Para preparar el platillo sabio del mes, nos acompañaron Leos y Cha, que nos compartieron una receta ideal para variar el menú de la semana. 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
7: Bienvenidas y bienvenidos a Revista del Consumidor Radio. Yo soy Leos.
8: Yo soy Chav. Y hoy estamos aquí con todos ustedes para cocinar el platillo sabio de Profeco.
7: Les traemos una receta que combina sabores dulces, ácidos y saladitos. Atún a la vizcaína.
8: Tome nota. Para preparar nuestro platillo necesitaremos 5 latas de atún, ya sea en agua o aceite, pero bien drenadas. 1/2 kilogramo de jitomate, 1 cebolla, 2 dientes de ajo finamente picados, 3 papas medianas cocidas y cortadas en cubitos y 1/2 taza de puré de tomate.
7: También vamos a utilizar aceitunas verdes, alcaparras y chiles güeros en escabeche al gusto. Además, 3 cucharadas de aceite de oliva, 2 hojitas de laurel, sal, pimienta y un poquito de sazonador de hierbas a la italiana. Y si le quieren dar ese toquecito crujiente, 1/4 taza de almendras fileteadas. ¿Vamos a la preparación?
8: Para iniciar, en una cacerola u olla grande calentamos nuestro aceite de oliva y sofreímos la cebolla junto con el ajo hasta que estén transparentes y bien doraditos. Después agregamos los jitomates cortados en cubos pequeños y sal pimentados.
7: Añadimos el puré de tomate, agregamos un poquito de sal, el sazonador de hierbas al gusto y las hojas de laurel. Dejamos cocinar a fuego medio por unos 10 minutos hasta que el jitomate reduzca un poco.
8: Pasado este tiempo, agregamos las aceitunas sin hueso y las alcaparras. Y aquí va un paso que es opcional, pero que le da un toque muy rico, la verdad. Unas almendras fileteadas. Mezclamos todo muy bien y lo dejamos al fuego unos 5 minutitos más para que todos los sabores se integren a la perfección.
7: Ahora vamos a agregar la papa precocida para que termine de cocinarse con el calor del guiso. Después incorporamos el atún y lo mezclamos con muchísimo cuidado. El secreto aquí es hacerlo suavemente para que no se nos bata la papa ni se nos deshaga el atún.
8: Y para el toque final, sazonamos con sal y pimienta al gusto, pero mucho ojo aquí. Les vamos a pasar un tip muy importante. Recuerden que las aceitunas y las alcaparras ya son bastante saladas, así que prueben su guiso primero para que no se les vaya a pasar la mano con la sal.
7: Para cerrar, vamos a agregar chiles güeros enteros al gusto. Y un secretito es que le podemos poner un chorrito del mismo vinagre con el que vienen los chiles, que le va a dar un poco de acidez muy característica y muy deliciosa. Tapamos después la olla y dejamos a fuego medio por 10 minutos para que ahora sí todos los sabores se integren por completo. Y listo, ya quedó.
8: Ya podemos disfrutar de este espectacular atún a la vizcaína. Para presentarlo, decoren con unas hojitas de perejil fresco, un poquito más de almendras fileteadas y, por supuesto, acompáñenlo con unas buenas tostadas, puede ser también un bolillito.
7: Lo que quieran, galletitas. Queda buenísimo. Anímense a prepararlo y cuéntenos en nuestras redes sociales cómo les fue. No se les olvide que también pueden ver esta receta en el canal de YouTube Profeco TV. Yo soy Leos.
8: Yo soy Chay y fue un gusto cocinar con ustedes aquí en Revista del Consumidor Radio.
7: Hasta la próxima.
8: Bye bye.
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0: 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Son las 3:33.
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21: El gran poder de Dios Todopoderoso reine en vuestros hogares hoy, mañana y siempre. Es el sincero deseo de tu amigo, tu servidor, hermanos y hermanas que me escuchan. Mi labor de consejero tiene como objetivo principal investigar y difundir pensamientos, consejos sanos y palabras de aliento que puedan servir como estímulo o guía y superación a los amigos Radio Escucha. Dedico este programa a todas aquellas personas que se interesan por el amor a la vida, especialmente a la juventud, que es la encargada de diseñar el mundo del mañana. Diga usted, hoy me daré tiempo de conocer a alguien de buen corazón. Me daré tiempo de ser feliz. Estoy seguro de que este camino me llevará lejos y encontraré mi felicidad. Sea positivo. Padre del universo, ayúdanos a que no seamos cruel y sé compasivo con los que se encuentran en peores condiciones que nosotros. Ayúdanos a recordar la expresión del mayor de los filósofos que dice, felices los misericordiosos porque ellos alcanzarán la misericordia. Permítenos, Señor, que seamos compasivos del que se equivoca, porque no sabemos cuándo vamos a caer en la misma falla. Y nos sentiríamos muy bien si nos comprendieran y nos perdonaran. Pero a usted le marchan mal los negocios. Su vida vive de fracaso en fracaso. No tiene suerte en el amor. Te atormentan los problemas. Te propone un viaje, no tiene éxito en ese viaje. Juega a la lotería, siempre sale pelado. Te despiden del trabajo sin causa justa. ¿Siente alguna influencia extraña en tu cuerpo o en tu hogar? La señorita desea saber la fecha de su matrimonio. Si la persona con la que tiene la relación de noviazgo será la persona idónea o adecuada que le ofrecerá comprensión y fidelidad. Como también a usted, amigo, que se dedica al campo o al ganado y usted ve que nada le sale bien en el campo. Tú ves que siembra y no se te da la cosecha o se marchita. Pero más sin embargo te quedas tú con la intriga porque tú ves que a tu vecino, el colindante de terreno, levantó buena cosecha y la tuya se marchitó, se puso amarilla. Esas son magias, esas son malas energías. Por más que le busque y le dé vuelta, ¿por qué el mismo terreno y por qué la de él salió verde y la mía amarilla? ¿Por qué él consigue buenos clientes? ¿Por qué se le dan las cosas y a mí no? Porque esa persona no tiene el mal aire que tú tienes, la mala suerte que quizá alguien a ti te está haciendo. Debe darte cuenta a través de una lectura en la palma de la mano con tu servidor, el santero cubano. También a ti, que los animales se te mueren y tú ves que tú no encuentras ya qué hacer. Está desesperado porque tú ves que solamente hay pérdida ahorita en eso. Tú ves que los animales se te están muriendo, como que están enflaqueciendo. Se te mueren, se te pierden, te lo roban, no se reproducen. Todo esto es a consecuencia de malos aires. Entienda, debe entender de que existe Dios, también existe lo malo. Y hay gente que se llenan de rencor y pagan dinero a curanderos y brujos, gente que se dedican a hacer maldad, que hay personas que todo lo tenían y de repente usted lo ve pidiendo un bocado de comida en la puerta de un restaurante y usted hasta se asombra y dice, Dios mío, es increíble, esa persona era fulano de tal o fulana de tal y ahora mira, okay, ¿por qué? Porque les han puesto un mal, los han fracasado. Y usted sabe bien que eso pasa. Entonces protéjase, no se quede de brazos cruzados nada más escuchando el programa y venga para que usted obtenga a través de una consulta conmigo. Yo soy un santero, trabajo con Dios y la Virgen y los santos. Venga a la consulta, yo le voy a hacer una lectura en la palma de la mano y ahí me voy a dar cuenta si hay alguna cuestión negativa que te hayan hecho o también si tú estás mal económicamente o estás estancado, yo te voy a entregar cosas para que tú la uses, baños espirituales, limpia en tu hogar, para que tengas suerte en el dinero, para que tengas suerte en las ventas en tu negocio, para que tú salgas adelante, pues, para que rompa esa contrariedad que hoy en día te tiene a ti atado, que tú ves que nada más hay pérdida en tu vida, hasta la familia está perdiendo. Ven que yo te voy a ayudar, yo soy tu amigo, tu servidor, el santero cubano.
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porque son muy rebeldes y no hacen caso de los consejos que le doy. Soy una mujer sola y tengo que trabajar todo el día para mantenerlo a ellos y a una niña pequeña. No sé si el sacrificio que estoy haciendo valga la pena o es que le falta más atención a mis hijos. Se despide la madre sacrificada. Amiga que me escribe con el seudónimo de la madre sacrificada por su hijo. Hice un extensivo estudio a la línea que usted me ha escrito y he podido descubrir que usted fue abandonada por su esposo desde hace 10 años. Tiempo en que lleva trabajando como ejecutiva en un hotel de prestigio. Usted es una persona muy responsable que nunca le ha dejado de proporcionar lo que sus hijos necesitan y trabaja tanto con el fin de ganar más dinero para tener una vida cómoda, que sus hijos en la verdad han pasado la mayor parte del tiempo solo en compañía de Betty, la sirvienta. Ella, a pesar de que trata de ayudarlo en su conflicto de adolescente, no sabe cómo hacerlo porque es una mujer de poca palabra. Y también es lógico ver a sus hijos desorientados y rebeldes porque encuentran esa rebeldía en la calle donde pasan largas horas del día. Comprendo que usted sea una persona responsable que le guste salir hacia adelante, pero mi consejo como consejero espiritual es que ahora que sus hijos están pasando por una edad difícil, procure estar más tiempo con ellos. Pida a usted que le cambien el horario en el trabajo por otro más adecuado. Es cierto que el dinero es indispensable en la vida, pero es más importante, escúcheme bien, la presencia de usted en el hogar al lado de sus hijos. Amiga, la madre es

Tengo otra carta en mis manos y esta carta dice: yo me encuentro angustiado porque estoy a punto de perder mi casa, pues yo tomé un dinero prestado con una persona, le firmé una letra por la deuda, le pagué los intereses un tiempo y después que le pagué los intereses un tiempo me atrasé por la situación económica, pues cuando le fui a pagar la persona me dijo que yo le debía el doble. Yo para salir de esa deuda busqué el dinero prestado por otro lado y ahora la persona que me prestó el dinero quiere apoderarse de mi casa. En esos días estuvimos hablando y yo le di 20 mil pesos más sobre la deuda y aún así no quiere entregarme las letras ni los documentos que son las escrituras de mi casa. Yo estoy asustado y a la vez pienso varias cosas malas en contra de esa persona porque me quiere quitar mi hogar, el patrimonio de mis hijos. Y estoy consciente de que yo le pagué, pero en el momento en que le pagué, él no estaba en su casa y me dijo que cuando yo fuera a su casa me entregaba los documentos. Después se fue haciendo como si nada y nunca me lo entregó. Yo le pido una opinión, ¿qué puedo hacer? Bien, querido amigo, le retorno el saludo y le comunico lo siguiente. Las palabras se las lleva el viento, pero los escritos prevalece y perdura para siempre y dan fe y testimonio de muchas legalidades. Si usted, cuando entregó el dinero, hubiese tenido tres testigos, vea firmado algún papel, hubiese pedido copia de la credencial de la persona que usted le entregó el dinero y de los testigos, hoy no tuviera ese tipo de problema. Por otra parte, permítame decirle que usted no tiene el caso perdido ni él va a poder quitarle la casa. ¿Por qué razón? Porque eso está a nombre de su esposa y usted, y son casados. Su esposa no ha firmado ningún documento, y al ella no firmar ningún documento, tiene la potestad de reclamarlo ella. Pero hay otra que usted puede hacer, y es ir inmediatamente a patrimonio y poner en claro la situación, o buscar un buen licenciado, no un licenciado de esto pica pleito y agarra dinero, no, un licenciado que sepa lo que está haciendo, un licenciado de renombre, un licenciado que le pueda ayudar y que sepa en realidad lo que tiene entre mano. Esta persona no va a poder quitarle su patrimonio de sus hijos, no va a poder, pero usted a sabiendas de que cometió un error por no haber entregado cuando le entregaran sus documentos, o de lo contrario, firmar letras acreditadas para que así usted o cualquier persona den fe de la legalidad de que usted entregó el dinero como lo hizo él precisamente cuando se lo entregó a usted. Está bien que usted tenía el deseo, la necesidad de pagar, pero tampoco tenía la necesidad de perder lo suyo. Querido amigo, es cuanto le puedo decir a través de la radio. Vamos a seguir dando lectura a otra correspondencia. Los saludo atenta y cordialmente, pidiéndole a Dios todos los días le dé más luz de entendimiento y conocimiento para que sigan ayudando a tanta y tantas personas que los necesitamos, como el caso mío. Yo tengo dos de mis hijos enfermos. Uno sufre de un dolor en la columna vertebral y otro sufre de mucha calentura y dolores en su panza, las piernas se le hinchan, muchos dolores de cabeza y mucha desesperación en todo su cuerpo.
porque dice que siente un fuego, y lo he llevado a varios lugares y no lo han podido curar a ninguno de los dos. Y para colmo de males, empiezo yo a padecer de un fuerte dolor en uno de mis tobillos. Yo estoy desesperado porque me encuentro triste, pobre y sin saber qué hacer. Escuché su programa y decidí escribirle para ver si usted, por medio del poder que tiene, me puede ayudar o decirme qué es lo que puedo hacer. Bien, querido amigo, te retorno el saludo y te comunico lo siguiente. Nosotros le hicimos un estudio muy profundo a su correspondencia, y basándonos en las ciencias ocultas, la que dominamos a la perfección, pudimos comprobar que tanto a usted como a su familia le han hecho acto perverso, le han practicado magia negra, vudú, le han trabajado para destruirlo. Y todo esto es después que ustedes tuvieron una fuerte discusión con unas personas que eran vecinos de ustedes. Estas personas llegaron a vivir ahí y tuvieron varios problemas con ustedes, ya que tomaban mucho y hacían mucho escándalo. Pues esa persona fueron a un lugar y le mandaron a hacer un trabajo de magia negra, un vudú, rezándole a los cuerpos de ustedes, de tal manera que han agotado todas las defensas que en ellos existían. Y también unos amarres, un ligamiento para que siempre se mantengan enfermos y nunca puedan estar felices. Es por esa la razón, la enfermedad de sus dos hijos y el padecimiento que usted me comenta. De esto que yo le hablo a usted, le hablo con tanta seguridad como saber que cuando usted escribió esta correspondencia, llegó una persona que se llama Urbano. Se lo digo así para que conozca mi conocimiento y no se quede escuchando el programa. Dispénseme una visita. Nosotros tenemos la clave. Nosotros tenemos el secreto, la solución, la salida para todas esas enfermedades que se han presentado en su hogar y en sus hijos.

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1: Bueno, muy buenas tardes, señoras y señores. Aquí nomás en la cabina de La Mejor FM. Ya comenzamos con este programa de Muévelas. Muy buena tarde, sean ustedes bienvenidas, bienvenidos. Qué bueno que nos están acompañando en este lunes 7 de septiembre del año 2026. Un gustazo enorme poderles saludar. Y bueno, decirles que en esta tarde, bueno, tenemos reporte que ha estado lloviendo desde hace ratillo. Empezó la lluvia por allá en Quesería, empezó allá por Cuauhtémoc, también en Comala. De hecho, en Comala nos reportaron una granizada. Así que, pues bueno, ahí le pasamos pues el dato, ¿no? Si usted anda manejando allá por la zona norte de Colima, para que sepa cómo está la cuestión de la lluvia y que, pues bueno, maneje con precaución y sobre todo, pues bueno, que tenga usted esas medidas precautorias pertinentes para que, pues, obviamente todo transcurra en Santa Paz por la tarde de este lunes. 4:09, vamos a ir a la pausa, pero regreso ahorita con ustedes aquí nomás en la cabina de La Mejor. Soy su amigo Tony Lira, quien le da la más

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0: Y nomás en la cabina de la Mejor FM por acá, son las 4:16 en la cabina de la Mejor FM. Y bueno, voy a escuchar este mensaje que nos mandó el buen amigo Carlito Ramos Hernández. ¿Qué pasó, Carlitos? Buena tarde.
1: Buenas tardes, Tony. Aquí nomás, la mejor, 92.5. Por ahí, por favor, si pueden anunciar que se ocupan donadores para mi tía Leticia Michelle Rosales. Y tienes un nuevo celular, por favor. Yo aquí te ando escuchando la ruta 30. Gracias, Tony. Buenas tardes.
0: Ok, bueno, nuestro amigo Carlos nos está solicitando donadores de sangre del tipo A negativo para la señora Leticia Michelle Rosales. Cualquier información se pueden comunicar al 312-179-6876. 312-179-6876 para realizar, bueno, la donación de la sangre del tipo A negativo para la señora Leticia Michelle Rosales. Hoy por ella, mañana por nosotros, así que pues bueno, ojalá que alguien por ahí entre el público pueda ayudar con este tipo de cuestiones que son sumamente importantes en algún momento de nuestras vidas. Dios quiera, ¿no? ¿Verdad? Y si llegáramos a ocupar donadores, qué bueno que alguien del público por ahí pudiera hacerlo. Y si usted es de esas personas que dicen, yo puedo donar, yo puedo ayudar, bueno, pues hágalo. Y se pueden poner en contacto al 312-179-6876. Ahí está el dato. Bueno, también por acá estamos mandando los stickers de que ya están participando los amigos que nos están mandando por acá el registro para poder participar en la promoción de la taquiza que tenemos para este mes de septiembre con Taquería Doña Elisa y, por supuesto, La Mejor FM. Nos vamos a la música. Llega esto que se llama Muévelo y Sacúdelo. Los Haces de Durango. 4:18 aquí nomás en La Mejor.

0: 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Son las 4 con 24 minutos.
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0: Son las 4:37.
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1: Bueno, este mensaje nos dice lo siguiente: desde las 5 de la mañana yo los estoy escuchando, dice, siempre escucho la mejor estación de Colima, y ahora si me pueden complacer con la canción de ese botecito de los hijos del pueblo, cómo no, acá para el buen amigo Lupercio, complaciéndole con mucho gusto, aquí están los hijos del pueblo.
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0: Son las 4:45.
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1: Bueno, son las 5 de la tarde con 3 minutos. El día de hoy, bueno, queremos hacer una pausa en medio de toda la música que tenemos para ustedes. A continuación, aquí en Muévelas, estamos a punto de empezar con la segunda hora, pero queremos mandarle, pues obviamente, una felicitación a la afición del Toluca, que el pasado fin de semana se coronaron campeones de la Leagues Cup, quedando en primer lugar, pues obviamente el equipo del Toluca es el campeón actual de la Leagues Cup, Monterrey como subcampeón, y en el tercer lugar el equipo de León, el equipo de el América quedó en cuarto, y así fue como quedó finalmente la Leagues Cup. Se ganaron un lugar Toluca, Monterrey y León para ir a la Conca Champions, aunque ya, bueno, algunos ya habían calificado. Los equipos que van a ir a esa CONCACAF Champions Cup va a ser Toluca, Tigres, Cruz Azul, Pumas, América, Chivas, Pachuca, Monterrey y León. Todos por algunas otras cuestiones, algunos otros por la Leagues Cup. Y pues bueno, así es como quedaron, van nueve equipos mexicanos ya confirmados para la CONCACAF Champions Cup 2027. Que bueno, eso será el año que viene. Y son las 5 de la tarde con 4 minutos. Dicho lo dicho, nos vamos a la música. Llega esto que se llama La Rajita con la banda R15. Con mucho gusto saludándole a través de la mejor 92.5.

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0: Muy tarde, ¿eh? Ya está lloviendo acá por la zona centro de la ciudad de Colima. Son las 5 de la tarde con 15 minutos. Aquí nomás.
1: ¡Se va!
0: Yeah.
1: El de la tanguita roja.
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1: 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Son las 5 con 18 minutos.
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0: 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Son las 5 con 28 minutos.
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0: aquellos que han jugado Street Fighter, viene una película para octubre sensacional de Street Fighter. Y es que la verdad, si tú te subes, por ejemplo, a un camión de gira de cualquier banda, de cualquier grupo, siempre traen una pantalla con una consola de videojuegos, y no me lo vas a creer, pero en las encuestas dicen que Street Fighter es de lo más popular, obviamente con los de guerra, ¿verdad? Los Call of Duty y todos esos, pero Street Fighter sigue siendo un clásico. Ahí viene la película, nomás lo digo para que no se les olvide, ¿verdad? Que somos bien fanáticos, también bien gamers, y pues obviamente estamos metidos en el género, pero el videojuego y Street Fighter se cocen aparte en el flashazo grupero con el reportero. 16 de octubre la estrenan. A ver, todos esos que no quieren soltar el control, ¿van a ir o no van a ir? ¡Corta!
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0: Bueno, son las 5 de la tarde con 35 minutos aquí nomás en la cabina de la Mejor FM por acá. Agradecemos al buen amigo Leopoldo Durán que nos está confirmando algo que pasó por allá en el tercer anillo periférico.
1: ¿Qué tal, amigo Tony? Buenas tardes.
0: Buenas tardes.
1: Tarde lluviosa.
0: Igualmente.
1: Choque enfrente de Centralia rumbo cuando vienes como si vinieras de Villa de Álvarez hacia Colima.
0: Ok,
1: pero
0: ok.
1: Pero enfrente de Centralia ahí está atorado el tráfico.
0: Lamentable.
1: Saludos.
0: Híjole, la lluviecita de repente hace de las suyas. Usted también prenda sus luces, maneje con precaución, baje la velocidad y bueno, sobre todo, pues al momento de la lluvia, encienda sus luces porque, pues bueno, ya sabe, es importante que lo vean los demás conductores. Hola, ¿qué tal? Buena tarde, amigos de la Frutería Delgado.
2: Buenas tardes, Chivermano, un saludito aparte de aquí, la Frutería Delgado. Chivermano, a ver si puedes complacer, por favor, con la canción de la del garrote aquí para toda la bandera. Ahí se puedes mandar un saludo, por favor, al comandante Cobra, un saludo al Bigotes, un saludo a los Chivos. Y pues nada, aquí estamos escuchando la mejor 92.5, sí, hermano. Ánimo, ahí estamos como siempre. Ahí le mando un saludito, por favor, a Victoria, de la Frutería Delgado, sí, hermano.
0: Ya está.
2: Ánimo, ahí estamos.
0: Con gusto, saludos, muy buena tarde. También por acá el pariente Memo Pérez comunicándose con nosotros. ¿Qué pasó, Memo?
3: Hola, pariente, buenas tardes, gusto y placer en saludarte. Habla Memo Pérez en esta tarde que empieza a llover, pariente. Ya tiene ratito, pues, ¿eh? Ojalá y siga toda la santa tarde y noche para que refresque aquí en el estado de Colima.
0: Así parece, ¿eh?
3: Pariente, ahí te encargo, por favor, para mi familia que me está escuchando en Rancho Blanco, como siempre, para mi esposa Laura, mi hija Laurita, mi hija Xiri, mi nieto Curuyeli, Constanza Isabela. Por favor, pariente, la chupadita con Grupo La Brisa. Y aquí seguimos en Ciudad Capital, en el TX, aquí disfrutando la lluvia, pariente. Buenas tardes, gusto en saludarte y que estés bien. Gracias, Tony Lira.
0: Ya está, pariente, muy buena tarde. Sí, fíjense que ahorita que estábamos checando la imagen satelital, nos dimos cuenta de que lejos de que se vaya a quitar la lluvia y que ya se quede así, llovidito y ya, ¿no? Pues no. Se ve en la imagen satelital, en el pronóstico de hora por hora, que conforme pase la tarde y aumente la llegada de la noche, irá aumentando de la misma manera la cantidad de lluvia, al parecer, que nos va a caer por acá en Colima. Así que, pues bueno, eso aparece en la imagen satelital. Ya veremos si se cumple el pronóstico o no. Por lo pronto son las 5:38. Aquí nomás, en lo mejor.

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0: son las 5 con 44 minutos.
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momento me estoy despidiendo. Tengan ustedes una muy buena tarde. Sigan disfrutando de la música de la Mejor FM. A continuación viene Como Carpa de Circo y sigan participando, sobre todo en la promoción de la taquiza con Taquería Doña Elisa y la Mejor FM. Recuerden que este próximo 14 de septiembre vamos a tener ya la persona ganadora. Y a los que han estado participando, le hemos estado enviando su sticker que dice ya estás participando. De esa forma les confirmamos. Pásela muy bien. Hasta el día de mañana, por acá de regreso a las 5 de la mañana. Los espero bien tempranito aquí en La Mejor.